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0: dice la palabra de Dios en Isaías 41:10. Así que no temas, porque yo estoy contigo. No te angusties, porque yo soy tu Dios. Te fortaleceré y te ayudaré. Te sostendré con mi diestra victoriosa. Definitivamente, tú eres más fuerte.
1: De las frases más lindas que nos regala Papá Dios dentro de la Biblia: no temas. No temas, porque yo soy tu Dios. Yo te sostendré con mi diestra victoriosa. Y se nos olvida, ¿eh?, que no tenemos que temer. No temas, ama, perdona. De eso se tratan los mensajes más importantes que vamos a encontrar en la Biblia. ¡Hey, familia querida! ¡Feliz y bendecida mañana de lunes! Hoy arrancando semana, una semana completica, la última de este séptimo mes del año 2026. Un mes que se fue bastante rápido y que nos trajo cosas maravillosas, grandes bendiciones. Así como también uno que otro problemilla. Pero depende cómo lo veamos, ¿cierto? Siempre va a depender de cómo lo veamos. Como una historia que leía hace poco y me hizo reflexionar bastante. Por eso quiero compartirla con ustedes a esta hora de la mañana. Un anciano tenía la costumbre de guardar un frasco de vidrio sobre la mesa de su casa. Cada noche antes de dormir escribía en un pequeño papel algo que lo hiciera sentir agradecido ese día y lo dejaba caer dentro del frasco. Un día escribió: hoy pude abrazar a mi hija. Otro día escribió: escuché reír a un niño. A veces era tan sencillo como: el café estuvo caliente esta mañana. Con el paso de los años, el frasco se llenó. Cuando el anciano enfermó y sintió que sus días llegaban al final, llamó a su familia. Todos pasaron, llegaron y estaban esperando que el anciano repartiera una gran fortuna o un buen consejo. Por el contrario, el anciano solo les entregó aquel frasco y les dijo: la vida, familia querida, se va mucho más rápido de lo que uno se imagina. Pasamos años persiguiendo cosas grandes y olvidamos que la felicidad siempre estuvo escondida en las pequeñas. Si algún día sienten que la vida no les ha dado mucho, abran este frasco y descubran que Dios nunca dejó de bendecirme, solo que aprendí a darme cuenta a tiempo. El anciano a los pocos meses murió. Y tras su partida, su familia comenzó a leer aquellos papeles. No encontraron riqueza, encontraron una vida llena, plena. Porque quien aprende a agradecer descubre que ha sido inmensamente bendecido. La vida, familia, es tan frágil que nunca sabemos cuál abrazo será el último, cuál conversación quedará para siempre en la memoria o cuál amanecer será un regalo irrepetible. Esperamos tener una casa más grande para ser felices, un mejor trabajo para agradecer, más dinero para sonreír, mientras el tiempo silenciosamente sigue caminando muy a prisa. Hoy quizás no todo sea perfecto, pero si puedes respirar, si tienes alguien a quien amar, tienes la oportunidad de comenzar de nuevo. Y esto ya es suficiente para levantar la mirada y decirle a Dios o a Papá Dios: gracias. No esperes perder algo para descubrir cuánto valía. Agradece mientras aún puedas abrazar. Agradece mientras aún puedas sentir. Agradece mientras aún puedas ver, respirar, tocar. Agradece mientras aún sea el día de hoy. Qué bonita reflexión, ¿verdad? Te la regalo para que inicies esta semana como se debe, agradeciendo. Son las 5 de la mañana con 22 minutos. Bienvenidos y bienvenidas a una nueva emisión de Cómo Amaneció Barranquilla, aquí en Tropicana.
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1: Qué bendecidos somos que hoy podemos escuchar las noticias y, fíjate tú, no ser protagonistas de ellos. Bajo la dirección de Rafa Narváez, son las 5:23. Yo soy Maite Guzmán y te acompaño en esta nueva emisión de Cómo Amaneció Barranquilla de Tropicana, trayéndote la información, las noticias, los principales titulares a esta hora de la mañana. Terror en el norte de la ciudad de Barranquilla. Roban 4 apartamentos en un edificio del barrio Alto Prado tras reducir al vigilante. 8 delincuentes ingresaron en 2 vehículos al conjunto residencial, amordazaron a los ocupantes de 4 viviendas y escaparon con objetos de valor. Las autoridades investigan el monto de lo hurtado. Noticias de carácter judicial. A esa hora asesinan a un joven de 24 años en la vía al corregimiento El Vaivén en Juan de Acosta. La víctima fue identificada como Juan Gabriel Carriaga Castro y fue hallada con 2 heridas de bala en la madrugada del domingo. Las autoridades investigan los móviles y responsables de este crimen. Ataque a Bambán Zamorano, a bala, deja a 13 menores heridos en el barrio Villa San Carlos de Barranquilla. Los adolescentes fueron atacados mientras jugaban fútbol en plena vía pública. Uno de ellos permanece en estado crítico tras recibir 3 impactos de bala. Las autoridades investigan el caso, que se suma a otros hechos violentos registrados recientemente en este sector de la ciudad. Esto es realmente triste, lamentable. Asesina a Navala a un hombre de 32 años en un ataque sicarial del barrio El Bosque de Barranquilla. La víctima fue identificada como Jesús Manuel de Aguilar Torres, quien recibió un disparo en el tórax tras ser atacado por 2 hombres que se movilizaban en motocicleta. Las autoridades se encuentran investigando los móviles de este crimen. La violencia no dio tregua durante el fin de semana. Una riña tras accidente de tránsito dejó un muerto y un herido en el barrio La Alboraya, en Barranquilla. La confrontación se habría originado luego de un accidente de motocicleta y presuntos comentarios en tono de burla por parte de trabajadores de una estación de servicio. Un hombre murió tras ser atacado con un objeto cortopunzante y otro permanece hospitalizado. Y la tolerancia no se sabe.
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4: Mantén un noviazgo de al menos 6 meses antes de casarte. Cree en el amor a primera vista. Nunca te rías de los sueños de los demás. Ama profunda y apasionadamente. Puede herirte, pero es la única manera de vivir la vida plenamente.

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1: Hacen noticias a esa hora de la mañana. Un comerciante fue asesinado en medio de un ataque sicarial ocurrido la noche del viernes en el barrio Nuevo Horizonte del municipio de Soledad. Así lo informaron las autoridades. La víctima, quien fue identificado como Ladies de la Cruz Garizábalo, de 39 años y natural de Urrao, Antioquia. El hecho se registró a eso de las 11:30 de la noche en la carrera 13B con calle 69A, cuando, según la información preliminar, dos hombres que se movilizaban en una motocicleta habrían interceptado al comerciante y le dispararon en repetidas ocasiones. De acuerdo con el reporte oficial, de la Cruz recibió impactos de bala en el brazo izquierdo y en el abdomen. Tras el ataque, la víctima fue auxiliada y trasladada hasta la IPS Agrupa Salud, donde personal médico confirmó lamentablemente su fallecimiento debido a la gravedad de las heridas. Las autoridades iniciaron las investigaciones para establecer los móviles del homicidio e identificar a los responsables y determinar de esta forma si el crimen estaría relacionado con otro hecho de violencia registrado recientemente en el área metropolitana de Barranquilla o si se trataría de un caso de extorsión. ¡Ay, Dios de mi vida! ¿Hasta cuándo? Por otro lado, un pescador que acababa de regresar de su faena fue asesinado a Bambán Zamorano también el día viernes en las playas de Puerto Mocho en Barranquilla. La víctima fue identificada por la policía como Ángel Rosa Martínez, quien fue atacado por hombres armados que se movilizaban en una chirrimoto. Los agresores huyeron con dirección al barrio Las Flores, mientras que la víctima fue auxiliada por personas que se encontraban en la playa y trasladado hasta el Paso de Las Flores. Sin embargo, en el centro asistencial, los médicos lamentablemente confirmaron su deceso, su fallecimiento. Por el momento, las autoridades no han establecido los móviles del crimen y avanzan en las investigaciones para esclarecer qué fue lo que ocurrió. Un ataque sicarial perpetrado la noche del jueves al interior de una vivienda del barrio Carrizal en la localidad metropolitana de Barranquilla dejó un hombre muerto y dos personas heridas. El hecho se registró a eso de las 9:40 de la noche en un inmueble ubicado en la calle 50B con la carrera 3. En el lugar se encontraban las víctimas en compañía de otras tres personas mientras estaban jugando un partidito de cartas. De acuerdo con la información preliminar, cuatro hombres que se movilizaban en dos motos llegaron hasta la vivienda. Uno de ellos, armado, ingresó hasta el inmueble y comenzó a disparar en repetidas ocasiones contra Anthony Muñoz, de 36 años, quien murió en el lugar a causa de las heridas. La víctima era natural de Soledad y se dedicaba al oficio de mototaxi. Según el reporte, durante la huida del atacante, continuó disparando, dando Bambán Zamorano, hiriendo a Richard Alfaro, de 30 años, y hermano de la víctima, quien recibió un impacto de bala en el brazo derecho, y Ana Fernández, quien sufrió una lesión en la mano izquierda. De acuerdo con las primeras indagaciones adelantadas por seccional de la SIJIN de la policía y la MEVAR, el atentado estaría dirigido contra un hombre conocido como alias Julián, quien según las autoridades sería presunto integrante del grupo delincuencial Los Pepes y quien se encontraba también en el interior de la vivienda.
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3: Cuando alguien te haga una pregunta a la que no quiere responder, sonríe y pregunta, ¿por qué quieres saberlo? Recuerda que los grandes amores y las grandes empresas conllevan grandes riesgos. Llama a tu madre. Di salud cuando alguien estornude. Cuando pierdas, no olvides la lección.

0: estuvo de cumpleaños el día de ayer, a quien le enviamos un caluroso abrazo, un saludo muy especial, celebrando su vida y agradeciendo nuevamente por ayudarnos a hacer posible la fiesta de 15 años de María José. Una oyente de Tropicana, ¿se acuerdan? Si usted todavía no ha visto el video, lo invitamos a las redes sociales de Tropicana, arroba Tropicana Barranquilla en Instagram.
1: Dios mío, tú.
0: O a que busque el video oficial de Lo Más Bello del Mundo, la nueva canción de Peter Manjarrés, donde aparece nuestra pequeña María José.
1: Peticiones.
0: En su celebración de 15 años. Gracias, caballero. Muchas bendiciones para ti. Y en este nuevo año que papá Dios te regala, un camión de regalos y un chorro de bendiciones.
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0: Noche de ayer domingo, 26 de julio, la Policía Metropolitana de Barranquilla entregó el balance de los operativos que fueron desplegados durante el fin de semana. Así que siéntese para que se prepare, porque el datico está bastante elevado. El reporte indica que 44 personas fueron capturadas y 7 armas de fuego fueron incautadas. Se llevaron a cabo unas caravanas por la vida, las cuales incluyeron acciones operativas, preventivas y de control orientadas a garantizar la seguridad y convivencia ciudadana en el área metropolitana. En medio de estas caravanas, 44 capturas se realizaron, 41 en flagrancia y 3 mediante a órdenes judiciales. Se reportaron 8.340 llamadas, 579 por riña, 210 por alteraciones a la tranquilidad y 49 relacionadas por violencia intrafamiliar. El fin de semana estuvo bastante violento. El sábado hablábamos de un ataque a bala que dejó a 3 menores heridos en el barrio Villa San Carlos. Un asesinato en el bosque el día sábado. El domingo una locura, riña en la Alboraya que dejó a una persona muerta. Un hombre asesinado a bala en la madrugada del domingo, también en el vaivén. Un robo bastante complejo en un edificio del norte, también el día domingo, en la madrugada del domingo. Accidentes de tránsito. Incendios. Mejor dicho, el fin de semana estuvo recargado y las acciones de la policía, pues, no dieron espera. Coronel Diego Edixon Mora, comandante de la Policía Metropolitana, destacó que los resultados reflejan el compromiso institucional para fortalecer la seguridad ciudadana mediante acciones que buscan prevención, control y disuasión enfocadas en la protección de la vida y la tranquilidad de los habitantes del área metropolitana de Barranquilla. Ahí está el reporte, la información. Entonces, a esta hora de la mañana, durante el fin de semana, la policía reporta la captura de 44 personas en Barranquilla y su área metropolitana.
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4: Cuando envejezcas, la habilidad de conversar será tan importante como cualquier otra habilidad. Quédate solo o sola. De cuando en cuando. Abre tus brazos al cambio, pero no dejes escapar tus valores. Recuerda que el silencio es a veces la mejor respuesta.

0: de los oyentes ganadores para conocer a Marc Anthony en Las Vegas. Ya está colgado en nuestro Instagram, arroba Tropicana Barranquilla. Marc Anthony. La indie artista de concierto Tropicana llegan a esta hora de la mañana con Vivir lo Nuestro.
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0: Llegan más noticias a esa hora de la mañana y nos llega información a través del 300-356-5627. ¿De qué se trata? Trancón asqueroso a esta hora de la mañana. ¿Son de qué? ¿Dónde? Tropicana, buen día.
2: Maite, buenos días. Trancón asqueroso en La Murillo, en el semáforo de la entrada del manantial.
0: ¿Sabe a qué se debe, Sebas? Si alguien tiene información de este trancón asqueroso, voy a repetir la nota de voz. Puede enviar la información, la novedad al 300-356-5627. Tropicana, buen día.
2: Maite, buenos días. Trancón asqueroso en La Murillo.
0: Murillo.
2: En el semáforo de la entrada del manantial.
0: Murillo en el semáforo de la entrada del manantial. Si alguien sabe qué está ocurriendo a esta hora de la mañana, que me envíe su nota de voz y en texto la palabra novedad. Son las 5:50. Más información. 3 menores de edad resultaron heridos en un ataque perpetrado la tarde del sábado en el barrio Villa San Carlos, en el sur de Barranquilla, luego de que un hombre que se movilizaba en una motocicleta presuntamente abriera fuego contra ellos mientras estos jugaban fútbol. El ataque ocurrió en la calle 96 con carrera 2 Sur, donde según la información preliminar, los adolescentes se encontraban en plena vía pública cuando fueron sorprendidos por el Bambán Zamorano. Tras el ataque, los menores fueron auxiliados y trasladados hasta el camino metropolitano, donde reciben a esa hora atención médica. De acuerdo con el reporte conocido hasta el momento, uno de los adolescentes sufrió 3 heridas de bala y permanece en estado crítico, mientras que los otros 2 presentan lesiones y su condición es estable. Las autoridades adelantan investigaciones para establecer los móviles del ataque e identificar a los responsables. Este nuevo caso se suma a otros episodios de violencia ocurridos recientemente en este barrio. De hecho, el pasado 4 de julio, Luis Alberto Rojas Fontalvo fue asesinado cuando caminaba por el sector en la carrera 2 Sur con calle 99B. Un hombre de 32 años fue asesinado en un ataque sicarial ocurrido en la noche del sábado en el barrio El Bosque. Lamentable esta noticia. La víctima fue identificada como Jesús Manuel de Aguilar, quien se encontraba en plena vía pública a la altura de la calle 75 con carrera 7E cuando fue interceptado por 2 hombres que se movilizaban en una motocicleta de color negro. De Jesús Manuel se dice que tenía una condición de discapacidad y hablaba como un niño, era como un niño. De hecho, le tenía mucho aprecio, mucho cariño en el barrio, no sabía de odio, no sabía de disputas, no sabía de violencia, no tenía nada que ver. El padre del joven habló y explicó que desde muy pequeño notó que Jesús Manuel tenía limitaciones para expresarse y comprender, bueno, la malicia de este mundo. Sin embargo, su carisma lo convirtió en un personaje entrañable en el sector. Frecuentemente compartía con los vecinos y hasta jugaba con los policías del cuadrante, quienes le prestaban el radio para molestarlo y sacarle una sonrisa. De acuerdo con la información preliminar, el parrillero desenfundó un arma de fuego y le disparó en múltiples ocasiones, impactándolo con una bala en el tórax lateral izquierdo. A causa de la gravedad de las lesiones, Jesús Manuel falleció en el lugar de los hechos antes de poder recibir atención médica. Luego de perpetrar el homicidio, los atacantes dejaron el pelero, emprendieron la huida en una motocicleta, en la misma motocicleta en la que se movilizaban. Las autoridades iniciaron las investigaciones pertinentes para esclarecer los móviles de este crimen e identificar a los responsables y determinar si el hecho estaría relacionado con otros casos de violencia registrados recientemente en la ciudad. Estamos atentos al trancón asqueroso que a esa hora nos reportan a través del 300-356-5627.
3: Maite, buenos días, Dios te bendiga. Ahí
0: bendiciones.
3: De ayer con la lluviecita que cayó, se dañaron los semáforos.
0: Ok. Dice Maite, hay un Transmetro varado en toda la mitad de la vía frente al nuestro Atlántico también. Está causando alteraciones en la movilidad. Tropicana, una más. Hola.
4: Buenos días, Maite. Buenos días, bendiciones.
0: Bendiciones.
4: Ella, ese trancón en el semáforo del manantial se debe a que desde ayer el semáforo no está en funcionamiento.
0: Ok.
4: Aparte, un traslento se quedó varado cruzando el semáforo y quedó.

0: un poco atravesado, entonces se pueden imaginar. Bueno, los que están allá en el punto saben cómo está el sitio.
1: ¿Cómo está el
0: Bendiciones, Maite.
1: Gracias, mi vida, por la información. Son los oyentes reportando lo que ocurre en las calles a esta hora de la mañana.
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4: Una vez al año ve a cualquier lugar al que no hayas ido nunca. Si alguna vez haces fortuna, sal para ayudar a los demás durante tu vida. Esta es la mayor satisfacción nacida de la riqueza.
5: ¡Da que te vienen dando! ¡Da que te vienen dando!

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1: Las noticias bien contadas están aquí en Cómo Amaneció Barranquilla de Tropicana a través de los 89.1. Feliz y bendecida mañana para todos los oyentes que apenas van llegando a la sintonía. La madrugada de ayer domingo, 26 de julio, se presentó un incendio de grandes proporciones en el Parque Industrial Ferrari Par, ubicado en el municipio de Galapa, que fue controlado tras un operativo conjunto entre el Cuerpo de Bomberos de Galapa y el de Barranquilla. De acuerdo con el reporte entregado por el comandante del Cuerpo de Bomberos Voluntario de Galapa, la conflagración comenzó a eso de las 2:40 de la madrugada en una bodega ocupada por la empresa Ática, dedicada al parecer a actividades relacionadas con el reciclaje y la compactación de cartón y otros materiales. Para atender la emergencia fue necesaria desplegar 13 máquinas de bomberos de Galapa, además del apoyo de carro tanques enviados por el Cuerpo de Bomberos de Barranquilla. En total participaron más de 28 rescatistas, cuyo trabajo permitió evitar que las llamas se extendieran a otras bodegas del complejo industrial. Luego de varias horas de labores, el incendio fue controlado sobre a las 7:54 de la mañana. Sin embargo, durante el resto de la jornada continuaron los trabajos de remoción debido a que, parte del material permanecía en proceso de pirólisis, condición que puede generar nuevos focos de calor si no se invierte oportunamente. Hasta el momento, las causas que originaron este incendio no han sido establecidas, pero sí se dice que hubo daño total en esta bodega. Las autoridades hicieron un llamado a la tranquilidad de los habitantes de Galapa y de los sectores cercanos al señalar que la emergencia se encuentra pues bajo control y que el parque industrial no representa por ahora un riesgo para la comunidad.
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3: Uno se vuelve viejo por haber vivido en cierto número de años. Se vuelve viejo porque ha desertado de sus ideales. Los años arrugan la piel, pero renunciar a un ideal arruga el alma.
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0: Juan, en Mofe ya Body. Son las 6 de la mañana con 7 minutos. Feliz y bendecido lunes. 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
0: Don Giovanni Castro, buenos días, muchachos, buenos días. Feliz y bendecida mañana, Giovanni. Aquí están los titulares de las principales noticias deportivas en Tropicana.
2: Muchas gracias, gracias, gracias, gracias, gracias. Hola, hola, hola, hola. Buenos días, buenos días, buenos días, buenos días. Aquí la información deportiva. Se jugó la primera fecha de la Liga 2 Clausura con un juego aplazado. El campeón Junior cayó en su visita a Ibagué 2-1 ante el Deportes Tolima. Jorge Cabezas Hurtado anotó el primero para el equipo Pijao y también colocó pase para anotar el segundo Kelvin Flores. Descontó para el Junior Guillermo Paiva de golpe de cabeza. Junior jugará en la segunda fecha ante Millonarios este sábado 8:15 en el Romelio Martínez. Deportivo Cali derrotó 2-0 a Jaguares. En la Liga Femenina, empate 0-0 entre Junior y Millonarios, partido jugado el sábado en el Romelio. En el torneo de ascenso, gran inicio para el Real Cartagena, que goleó 5-1 al Real Santander en el Jaime Morón. Unión Magdalena cayó en su visita al Bogotá 1-0. El volante de la Selección Colombia, Juan Fernando Quintero, rescindió contrato con el River Plate de Brasil. Informa que el Atlético Mineiro se interesa en el volante zurdo. Hoy también hay que decir que se ha destacado Carlos Andrés Gómez. Estuvo en el Mundial con Colombia, así tremendo golazo para el empate 1-1 del Vasco de Gama frente al Mineiro. Desde Arabia sale interés del equipo Al Hilal por el guajiro Luis Díaz. Luis Díaz tiene contrato con el Bayern Múnich hasta el 30 de junio del 2029 y su valor en el mercado hoy está en 70 millones de euros. Terminó el Tour de Francia, campeón el esloveno Tadej Pogačar. En República Dominicana ya fueron inaugurados los Juegos Centroamericanos y del Caribe y ya Colombia empezó a sumar doradas. Hay más de 5.000 deportistas que participan por 37 delegaciones. Colombia tiene 475, 212 son mujeres y 263 hombres. Hoy hay reconocimiento a la Selección Atlántico Sub-18 de béisbol, que ganó el campeonato nacional de esta categoría en Montería. Muy bien, muy bien. Felicitaciones, superando Antioquia, Valle, Sucre, Córdoba y Bolívar. Y esta semana, exactamente el miércoles pasado mañana, se define en paso a la siguiente fase de la Copa Colombia. En el caso del Real Cartagena, jugará frente al América 8 de la noche, mientras que Junior y Barranquilla, Barranquilla es el local, a las 5:30. ¡Tropi de Martes, Tropicana!
0: Gracias, Giovanni. Bueno, ya lo saben entonces, para que se vayan dateando, para que se vayan agendando. Oiga, y repetimos la información que nos envían los oyentes a esa hora de la mañana sobre un trancón asquerosísimo.
3: Maite, buenos días. Trancón asqueroso en la Murillo. En el semáforo de la entrada del manantial.
0: Murillo, en el semáforo de la entrada del manantial, para que lo tengan en cuenta y si pueden, pues busquen una vía alterna.
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0: es señor de señores, aquel que mi vida cambió. Aquel. Dice en el Salmo 118, 24, este es el día que hizo el Señor, nos gozaremos y alegraremos en él. Familia querida, feliz y bendecida mañana para todos y cada uno de ustedes, a los que van llegando a la sintonía. Muy buenos días, feliz lunes. El último lunes de este mes de julio, el último lunes de este mes 7 del 2026. Esto va volando definitivamente. Y siempre es una invitación a valorar, ¿no? A valorar el hoy, a valorar el tiempo, a valorar el momento, el ahora, lo que usted tiene. A valorar y con el valor pues llega el agradecimiento. Por eso a esta hora de la mañana, antes de pedirle a Dios cualquier cosa, dígale: Señor Jesús, gracias. Gracias por el regalo de este nuevo día. Gracias por el privilegio de seguir viviendo. Gracias. Llena tu boca de agradecimiento. Dile: Señor, enséñame a no dejar que la rutina me robe la capacidad de asombrarme por tus bendiciones. Enséñame a no dejar que el día a día me robe la capacidad para asombrarme, para impresionarme, para maravillarme con cada amanecer, Señor Jesús. Con cada vez que pintas el cielo tan bonito, con el aroma del café, con el abrazo de un hijo, con la palabra de un padre, con el abrazo, con el beso de una pareja. Ayúdame a valorar a las personas que amo, a disfrutar los pequeños momentos y a comprender que cada día es un regalo que no vuelve, Señor. Que nunca espere una pérdida para agradecer la presencia, ni una enfermedad para valorar la salud, ni la distancia para reconocer el amor. Señor misericordioso, haz que mi corazón viva lleno de gratitud. Gratitud porque puedo caminar, gratitud porque puedo hablar, gratitud porque puedo escuchar, gratitud por cosas que parecen tan sencillas y que damos por hecho, pero que, Señor Jesús, cuando no las tenemos, cuánta falta nos hacen. Haz que mi corazón, Señor Jesús, esté lleno de esperanza, de fe, que pueda recordar cada día todo lo bueno que proviene de ti. Hoy pongo esta semana en tus manos, Padre de misericordia. Te pido que guíes mis pasos, que protejas a mi familia, que abras las puertas que sean para mi bien, que por más terco que sea yo, que me quiera meter por donde no, corrijas mi camino, que me des la sabiduría para vivir cada instante con propósito, Señor. Ayúdame, enséñame a que esta semana no mida mis resultados por lo que me falta, sino por las incontables razones que tú ya me has dado para agradecer. Porque a veces una vida extraordinaria no es la que tiene más cosas, sino la vida de aquella persona que aprendió a ver los milagros escondidos en lo cotidiano. Un pajarito que te visita en la ventana. Esa hora que pudiste tener con tu familia, además. Esa llanta que se te espichó y gracias a ella pudiste llevar a tus hijos al colegio. Sí, llegaste tarde al trabajo, no importa, llevaste a tus hijos al colegio. Aprende a ver las bendiciones. Aprende a decir: oh, papá Dios, gracias. Y como esta semana vamos a iniciar la mañana agradeciendo, entonces quiero que hagamos el ejercicio enseguida con ustedes. Al 300-3565-27, hoy vamos a dar gracias por lo cotidiano, gracias por lo que damos por hecho, gracias por aquello que estamos acostumbrados a tener. La vida misma puede ser. La cama, el desayuno, el carro, qué sé yo, el trabajo. Gracias. ¿Y tú por qué le das gracias hoy a papá Dios, Lucho? Algo cotidiano, algo que demos por sentado normalmente.
1: Yo le doy gracias a Dios porque permite tener un problema, Mete.
0: ¿O así?
1: Levantarme yo con un recibo del agua que lo van a cortar hoy.
0: Que tengo que buscar.
1: Me motiva.
0: Claro.
1: Me motiva. Me dice: bueno, yo tengo que salir de la cama, como dijiste tú, tengo que
0: moverme.
1: Voy a producir. Y aunque usted lo vea como es una bendición de Dios.
0: Amén.
1: Tener, buscar, salir, pelear por la comida de los hijos hoy. Y los que ya la tienen, bendiciones. Decirle a Dios, Señor, gracias. Simplemente gracias porque me mantienes vivo, me mantienes activo. Mantienes que soy importante, soy útil. Amén. A la sociedad. Hey, usted, si está de vacaciones, apoya a la esposa.
0: Así es.
1: No, que estoy de vacaciones, yo voy a descansar. Hola, yo creo que, mira, mientras tú llevas los pelos al colegio, yo voy lavando los trastos del desayuno.
0: Aporte.
1: Hey, ¿sabes qué, mija? Hola, eso le da esta armonía al hogar.
0: Así es.
1: Pues, voy a ir picando la verdurita, la yuquita del sancocho y va a estar preparando. O sea, sea útil. Y por eso hay que darle gracias a Dios, May.
0: ¿Y usted por qué cosa de la vida cotidiana le da gracias a Papá Dios el día de hoy?
1: ¿Qué tú crees que es? Que es normal.
0: Que uno dice, no, esto es normal en mi vida.
1: Es como el Leo Meñique.
0: Que termina siendo un regalo.
1: El Leo Meñique no sabe que lo tiene hasta que no te lo golpea con la pata de la cama.
0: Con la punta de la mesa. Sí. Tropicana, bendita.
2: Buenos días, Maite. Gracias por la oportunidad. Hoy le quiero dar gracias a Dios por permitir que mi hijo ayer realizara un paso más de las pruebas.
0: ¡Eso!
2: En el nombre de Dios todo salga bien. Y para todos esos jóvenes que pudieron realizarla, que Dios nos bendiga a todos. Gracias.
0: Qué bonito, José.
1: Y salió inteligente la mamá.
3: Buenos días, Maite. Dios te bendiga,
0: Luis.
3: Y bendiga tu mesa de trabajo.
0: Bendiciones para ti también.
3: Gracias a Dios por todo, por el alimento, por la familia, por todo. La gloria sea para Dios.
1: Amén.
3: Bendito sea el nombre de Dios. Aleluya. Feliz inicio de semana para todos. Lo mejor está por venir. En nombre de Dios, aleluya.
4: Buenos días, Tropicana. Le doy gracias a Dios porque logramos abrir los ojos, porque la primera meta del día está lista.
0: Amén.
4: Nos despertamos, desayunamos y ya estoy aquí con mis hijos, trayéndolos al colegio y saliendo con la bendición de Dios a trabajar. Gracias, Tropicana.
0: ¿Y usted por qué le quiere dar gracias a Papá Dios? Eso que vemos como cotidiano, que hace parte de nuestro día a día, que ya damos por sentado, pero que al final termina siendo la bendición más grande de todas. ¿Usted por qué le agradece a Dios?
5: Adiós, Lucho, Maite, ya estoy trabajando.
0: ¡Eso!
5: Soy albañil, bendiciones.
0: Dios te bendiga. Hombre. Dios te bendiga, Yair.
1: Y de los buenos, diga.
0: Que no es lo mismo.
1: Sí, porque hay uno que hacen chambonadas y dice, estos son de
6: los buenos. Maite, quiero darle gracias a Dios por todo, por mi familia y por todas las familias del mundo. Que Dios las tenga todas sanas y que todos estén bien.
7: Buenos días, Maite. ¿Cómo
0: Buenos
7: vas?
0: Buenos días, Dubán.
7: Maite, a veces cuesta, Maite, pero hay que darle gracias a Dios también por los problemas.
0: Así es.
7: Esa situación horrible, esa situación complicada que nos permite acercarnos muchas veces a Él.
1: Sí.
7: Por eso y mucho más, hoy le doy gracias.
0: Le voy a dar gracias porque tengo un dolor horrible en las piernas. Gracias a que pude hacer ejercicio.
1: O sea, eso es consecuencias de una obra.
0: De que pude salir, de que pude moverme, de que no estoy en una cama. Gracias, Papá Dios.
8: Buenos días, Maite. Bendiciones. Yo le doy gracias a Dios por mi trabajo, por mi familia, por todo, Maite. Él sabe que yo tengo un buen corazón. Él sabe que yo soy una persona muy humilde, aunque he ayudado a muchas personas y ni siquiera las gracias me han dado, pero ¿sabes algo, Maite? Que uno no espera que esa persona le dé como que las gracias a uno. ¿Por qué? Porque Dios lo ve todo y siempre
0: Amén.
8: Dios le da muchas bendiciones a uno. Y entonces, por eso te doy gracias, Dios mío, por hacerme esa mujer que soy hoy en día. Gracias, gracias, Señor, por mis hijos, por mi trabajo, por mi familia, por todo, Señor.
0: Dios te bendiga, Sayayina, y gracias por alegrarnos cada mañana aquí en Tropical.
1: La Saya es una mujer, fíjate tú, emprendedora primero.
0: Así es.
1: Sí, una mujer alegre, mamadora de gallo, pero a la vez, fíjate tú, con compromisos. No sé cuántos hijos tenga ella, pero... una mujer guerrera. Así debe usted darle gracias a Dios. Porque...
0: Amén.
1: Y ella dijo algo. Usted extienda la mano.
0: Y no esté pendiente que el otro le diga.
1: De que
0: ay,
1: si
0: gracias
1: va a devolver, no. Eso, allá arriba está el man con el computador.
0: Amén. ¿Y usted por qué le da gracias a Papá Dios?
9: Tropicana, muy buenos días. Le doy gracias a Papito Dios por absolutamente todo. Bendiciones.
0: Lo que hablaba la Sayayina es un poco esta canción. No hace falta nada cuando tenemos a Dios en el corazón.
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0: Sofía, buenos días.
1: Buenos días.
0: Buenos días. Buenos días. Yo le doy gracias a Dios por todo lo que tengo. Una familia, un hogar, unos amigos sinceros. Yo le doy gracias a Dios por todo el corazón. Gracias, papá Dios, por todo, por la vida, por todo lo que me da, mi Dios. Gracias y bendiciendo a todos mis compañeros de Coyofal. Se lo dice el 530, el Piñata. Buen día y bendiciones.

0: squatté.
1: Buen día, Maite Tropicana. Y le doy gracias a Dios por el don de la vida, por el empleo, por nuestra familia. Gracias por su infinita misericordia. Bendecido día para todos.
2: Muchas gracias a los oyentes de Tropicana que a esta hora se conectan con nosotros aquí en Tropicana 89.1. Gracias, gracias, que hoy tenga usted un día maravilloso, un día bacano, un día elegante, un día sensacional, un día bonito. Que Dios te regale lo mejor.
3: Buenos días, Maite. Yo le doy gracias a Dios por mis gracias, hijos, mis hermanos, mis nietos, mis sobrinos, por toda mi familia. Gracias, Señor. Muchas gracias, Padre Bello.

0: Gatón.
1: ¿Dónde lo viste, Rafa? Que te crees Juanito Alimaña, pero cuando toma eres el gran varón.
2: ¿Cómo? ¿El gran varón qué le pasa, Rafa?
3: ¿Qué? ¿Qué?
4: ¿Ah? ¿Ah? ¿Dónde lo viste?
3: ¿Dónde lo viste, Maite?
5: ¿Dónde lo viste?
2: Simón, tu hijo, ¿qué?
5: Que va a devolver la plata que prestó la noche donde estaba borracho para seguir tomando.
4: ¿Dónde lo viste?
6: ¿Dónde lo viste? Y que el tigre no se va a posesionar. ¿Dónde lo viste?
3: ¡Hombre!
6: Ay, era una vecina, me dice que... Es que, ay, no sé, Lucho es como simpático.
2: ¿Simpático?
6: ¿Dónde lo viste?
2: ¿Simpático? ¿Sin gallinita? Sin
1: ¿lo vio bañándose?
3: Ah, pues.
7: ¿Dónde lo viste? Y que la neverita que estaba en Urba Playa y que estaba haciendo una prueba. No, esto son unas pruebas nada más.
3: ¿Dónde lo viste?
7: Y la velocidad 30. Ay, no había aviso. ¿Dónde lo viste?
0: ¿Dónde lo viste? Eso es para demandarlo, ey. Vamos a unir firma, vamos a demandar a esos sinvergüenza.
5: Sí, porque se supone que no es legal.
0: Vamos a ver. No, como dice Lucho Torres, que hay que quemarla. No, eso no. Pero vamos a denunciarlo, demandarlo.
5: No, eso no. ¿Cuándo dijeron que le iban a quemar?
2: Como, no, como dices tú, que quemarla con el chofer adentro.
0: No.
2: Yo digo que va.
1: Sola, sin conductor, claro.
8: ¿Dónde lo oíste, Rafa? Apenas nos estamos conociendo y me va a salir que amor. Regálame para el arriendo. ¿Dónde lo viste?
2: Ah, pero si quieres ir para residente enseguida.
8: ¿Dónde va el chisme?
3: Hombre, tropicana.
6: ¿Dónde lo viste? El paradiario de la esquina de la casa. ¡Ey, vecino! 100 para 200 y 20 para la tarjetica. ¿Dónde lo viste?
2: ¿Cómo manejar los términos?
6: Hombre. Rafa. Por ahí vi a Rodolfo, mejor dicho. Por la 41, al Parque Las Manitos.
2: ¿Cómo lo viste, Rafa? Y que vendiendo un role original en 60 mil pesos.
5: No. ¿Dónde lo viste?
2: Original.
4: ¿Dónde lo viste?
3: ¿Dónde lo viste, muñecón?
6: ¿Dónde lo viste, Tropicana? Que se robaron 60 millones de dólares y que para el empalme. ¿Y cuál empalme? ¿Dónde lo viste?
0: Oye, ven acá. O sea, ese man tiene que informarse. Que yo sepa, esos 60 millones no fue para el empalme.
2: No, eso se lo dieron a Petro y se lo dieron a él, se lo dieron todo.
0: Bueno, pues, Tropicana, infórmate primero, papi.
4: ¿Dónde lo viste?
0: Y no estoy defendiendo al man, pero simplemente que por informa, por... Para que no estés diciendo cosas que no son, infórmate un poquito mejor a quién le entregaron el dinero, para qué entregaron el dinero, y es no reembolsable, ¿no? O sea, que no, Colombia no va a pagar ese dinero, no se lo va a pagar el banco. Tropicana.
6: ¿Dónde lo viste? El Luchi que era bueno jugando a fútbol. Ojo, ahí con esa cara, ¿quién no ha asustado aquí? ¿En serio?
8: ¿Dónde lo viste? La muchacha con que estoy saliendo pidiéndome para el arriendo y todavía vive con el marido. ¿Dónde lo viste?
4: ¿Dónde lo viste?
2: Ah, pero si quieres puyar ahí.
3: Sí.
6: ¿Dónde lo viste? Lucho siempre es la misma.
2: No.
6: Duerme en la casa, disfruta
2: no.
6: De mi mamá y nos deja para la merienda.
2: No, yo veo que ella tú lo escondes otra cosa, ¿sabes cómo es ella?
5: Así es la cosa.
0: Sí, sí. Yo, ¿cómo así?
2: No, yo le digo, coge para los pelados y tal, porque Rafa, son, mírate.
5: ¿Cuántos pelados son, Lucho?
2: Son 6, con él es el mayorcito.
0: El mayorcito.
2: Sí, yo le dejo a Rafa, bueno, no mucho, dejo 200 barras.
0: ¿Cuánto le dejas al mayorcito?
2: 200 barras para el desayuno.
0: ¿Al mayorcito?
2: Al mayorcito.
5: ¿Para el desayunito?
2: No, bueno, Rafa, mientras se me compone la mano.
0: No jodas, Lucho. No jodas, mientras se te compone la mano y te da 200 barras.
5: ¿Para el desayunito?
2: No, que la mamá le mochila 190 es otra cosa.
0: No jodas, Lucho. Andas bien.
1: ¿Dónde lo viste?
4: ¿Dónde lo viste?
0: Ah, pues. Oye, a esa hora de la mañana.
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4: ¡Tropicana!
10: Un el día metió en agua. Y te llamó el patrón para que no vayas a trabajar. ¿Dónde lo viste?
5: ¿Dónde lo viste?
3: Ahí.
4: ¿Dónde lo viste?
11: Buenos días, Caretinto. Un beso.
6: Ay, yo soy el mayor y me da 1000 barras nada más para la merienda.
5: Yeah. Ahí están saliendo, Lucho.
0: No, 200 barras no me pasa.
2: De eso estoy hablando. 1000 barras. De eso estoy hablando, Rafa. La mamá se mochila 199.
5: Wow, ahí la culpable es la madre.
2: Ay, qué mal, no la voy a conocer yo como ella.
0: Tira a tu mamá que se porte bacana, claro, porque está portándose barro.
2: Primero, para que yo suelte, me reciben cachetero. Ay.
0: Hombre.
11: El man que le voy a comprar la pieza se llama José, 2 millones de pesos, lo que me robaron.
12: Y ahora que le voy a ver el perfil, así que Josefini tiene el pelo largo, ¿dónde lo vi?
0: ¡Hombre! Estamos en el grupo para la historia de Tropical 89.20.
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14: ¡Atención! En cómo amaneció Barranquilla de Tropicana, nos vamos con una tripleta de noticias.
15: Ay, cuando hace como Tarzán y grita así fuerte, y cuando está, mejor dicho, poseyendo por otros lados, ahí sí, ya. Yo nada más escucho en el cuarto. Oh, bandido, Lucho.
0: Es el hijo que le da los 1,000 pesos.
5: Ah, este es el mayor.
0: Sí, que escucha cómo está en el cuarto de al lado, suenan cosas extrañas. Entonces él por eso dice.
5: Oye, ¿cuántos años tiene él? ¿Qué hace viviendo todavía ahí?
0: No, pero vamos a la noticia número uno.
14: Número uno.
5: Muchísima atención porque un hombre de 24 años fue asesinado a bala en la madrugada de este domingo en la vía que conduce al corregimiento de El Vaivén, jurisdicción de Juan de Acosta. Así lo confirmó la policía del Atlántico. De acuerdo con la información suministrada por las autoridades, el hecho se registró a eso de la 1 de la madrugada, cuando la institución recibió una llamada sobre una persona herida en este sector. Al llegar al lugar, los uniformados encontraron a un hombre tendido sobre un andén con 2 impactos de bamba zamorano de arma de fuego. La víctima fue identificada como Juan Gabriel Carriaga, de 24 años, quien falleció como consecuencia de las heridas sufridas. En un comunicado, la policía informó que un ciudadano perdió la vida como consecuencia de lesiones ocasionadas con arma de fuego, al confirmar el hecho ocurrido en esta zona del departamento. Sin embargo, hasta el momento no se han revelado las circunstancias del homicidio ni la identidad de los responsables.
0: Esa es la información en Tropicana. Tenemos 6 de la mañana con 39 minutos. 6 novedades en las calles Barranquilla. Doñato, ¿qué tienen que hacer los oyentes de Tropicana? Si hay alguna noticia, ¿qué tienen que hacer los oyentes de Tropicana?
1: Reportarla aquí, Rafa, en Tropicana, para uno informar.
0: ¿Al qué? ¿Al qué?
1: Al WhatsApp, Rafa.
0: ¿A cuál es el WhatsApp? 300-356-5627.
1: ¿Tú te sabes el WhatsApp de la emisora?
0: Claro.
1: ¿Y para qué me lo pregunte entonces?
5: Como el tranconcito con el que amanecimos el día de hoy. Yo está asqueroso.
0: En Manantial fue el que te
5: por
0: escuché.
5: La entrada, sí,
0: la entrada de Manantial, donde un semáforo está dañado, el semáforo está dañado y también hay un atravesado de traslento. Dice, escuchó un
1: oyente
0: de
1: traslento. ¿Cómo así? ¿Cómo así? ¿Es una nueva ruta?
0: No, un oyente dijo así.
5: Aparte de que hace varado, quedó atravesado.
1: Y Rafael, te mutilaste. Sí, señor.
0: Verdad, pero qué vaina.
1: Estás bien simpático.
0: Anda.

0: Dale, cuate, ¿y dónde está el carecrimen?
1: El carecrimen está orinando agachado.
2: Ya viene amaneciendo,
3: la luz ya nos alumbra.
1: Él dice que por la próstata.
4: Échale ganas.
0: Por eso orina agachado, güey.
1: Sí, porque eso y que le cae bien.
4: Pues, ¿dónde está? ¿Se fue?
0: ¿Y el care uva pasa? ¿Qué le pasó que no vino hoy?
1: ¿Quién es el uva pasa?
0: El señor de acá.
1: ¿El muerto vivo?
0: Ese mismo, güey. Ah, el embalsamado.
1: Vivo. El muerto vivo está incapacitado.
0: ¿Qué le pasó, güey? Ah. ¿Todavía tiene la cosa adentro?
1: Parece.
4: Pues casi no la cuenta después de eso.
1: Ay, anda con un dolor en la cabeza.
0: Imagínate, güey, que una vez fui a visitar a un compadre a la cárcel porque lo habían metido preso.
1: ¿Qué le pasó?
0: Yo por eso fui allá y le dije, ¿usted por qué lo metieron preso, carnal? Si usted ¿cómo? Es una buena gente. Y me dice, compadre, lo que pasa es que me metieron preso por algo que no hice, güey.
1: No, no,
0: ¿y cómo así? ¿Lo van a meter preso a usted por algo que no hizo? Sí, es que me mandaron a cocinar 200 millones y no lo hice, güey.
4: Pues sí tiene sentido, carnal.
1: ¡Hombre!
5: ¡Órale, Michael!
4: ¡Órale,
5: ¿tú
4: carnal!
5: ¿Tú sabes qué le dijo una iguana a otra iguana?
1: ¿Qué no, le
4: pues,
1: dijo?
4: ¿Qué le dijo?
5: Somos iguanitas.
1: ¡Ah, pues!
6: ¡Órale! ¡Ahora Rafa está motilado! ¡Ahora sí está calvo! ¡Rafa!
7: Ya se acabó la botella.
6: ¡Un beso mexicano!
7: ¿Cómo así que Rodo tiene dolor de cabeza? ¿Cómo no si preñó a la suegra?
6: Oh. Rafa, hoy andan unos mexicanos, a veces están hablando de mexicanos en la emisora que están buscando un perfil, una película de terror. Ay, yo pensé Lucho Torres, Lucho.
8: Órale, carnal, ñato pinche vato.
0: Lo que pasa es que...
8: ya me enteré qué es lo que le pasa al compañero Rodolfo.
1: ¿Qué le pasa?
8: Me dicen que todavía tiene la vena peática inflamada. Órale, güey.
4: Pues, ¿cómo supo quién le dijo? Mira que te amo.
2: No seas malita.
8: Órale, buenos días, mi carnalito.
1: Buenos días, carnal.
8: Estaba una toalla higiénica discutiendo con un condón narizón.
4: Así que se decían.
8: Y le dice el condón a la toalla higiénica.
1: Cuidado.
8: Usted me daña mi negocio 5 días al mes. Y le dice la toalla higiénica, cállese, condón narizón. Que por un error suyo usted me lo daña 9 meses.

0: Muchísima atención porque un hombre de 27 años murió en la madrugada del domingo tras ser agredido por un grupo de personas en el barrio La Alboraya, localidad suroriente de Barranquilla, en medio de una riña que según las primeras versiones se desató luego de un accidente de tránsito. Párale bola, ¿cómo está el tema de la intolerancia en esta ciudad? El hecho ocurrió a eso de las 3 de la mañana en la calle 42 con carrera 7H frente a una estación de gasolina. De acuerdo con la información preliminar suministrada por la policía, el hombre se movilizaba en una motocicleta junto con dos hombres cuando sufrieron un accidente de tránsito al llegar al lugar. En ese mismo reporte se leyó que posteriormente un trabajador del establecimiento habría realizado comentarios burlones sobre lo sucedido, situación que desencadenó una confrontación. Según el informe preliminar, los tres ocupantes de la moto presuntamente habrían agredido al empleado del lugar, ocasionándole lesiones con un taco de billar.
1: Sí, por el perrateo, se formó un perrateo, sino hubo un accidente, sino lo que estoy
0: leyendo. Los tres manes iban en la moto. Párenle bola al
1: cuerpo. Los tres muchachos, los tres señores.
0: Se accidentan enfrente de la estación de servicio.
2: Pero el empleado del estadero le mamá gallo al bomane.
0: De la estación de servicio.
2: A los manes que se cayeron.
1: Ajá.
2: Yo me imagino,
1: Y ahí se formó la pelea.
0: Exactamente.
2: Me imagino, no tampoco.
1: Y con un taco mataron a un man.
0: Eso es lo que les estoy diciendo, pero como no dejan terminar.
1: Pero con un taco. Claro, Rafa, con un taco mataron a
0: un. Con un taco de billar le ocasionaron lesiones a la persona. En medio de la alteración, del altercado, pues varios llegaron, se metieron, intentaron agarrar a los atacantes. Como consecuencia de los hechos, Jason Andrés Aguilar falleció a causa de las lesiones sufridas. En ese mismo episodio resultaron heridos Manuel González, quien presuntamente sufrió politraumatismo y fue trasladado hasta el centro asistencial de La Alboraya.
2: O sea, lo golpeó un policía.
1: ¿Por qué?
0: No.
2: Politraumatismo.
1: No. Diferentes golpes.
2: Ah, ok.
0: Las autoridades judiciales adelantan las investigaciones para esclarecer las consecuencias de los hechos e identificar a las personas que fueron o participaron en la agresión del joven que perdió la vida.
2: Es que un taco, Rafa, no sabes si es peor que te metan el tacazo, digamos así, o que el taco se parte y lo cojan como un cuchillo. Porque ese...
0: Es filo.
2: Esa madera del taco de billar se estilla. Y es peor que una puñalada.
1: Sí, porque por eso recibió varios golpes, recibió varios traumas, pero eso es poli, qué diferencia. O sea,
2: y ya te estaba diciendo.
1: No, porque hay un oyente que está ahí, yo no sé qué es lo que quiere decir él, José. Que...
2: ¿Del policía?
1: No, por, sí, porque tú estás mamando ahí con el policía, que el man era poli. Traumatismo.
0: El cuento fue que la burlita, miren lo que terminó.
1: Tropicana.
3: No, Rafa, que poli, Lucho dice poli por el policía traumatismo.
1: Sí, yo le entendí. Pero lo estoy explicando a él que no fue por policía, sino porque recibió.
0: Yo me imagino que por ese mismo lado iba la burlita que terminó el
1: perreo. Es una noticia muy seria que alguien dice el perrateo tiene un límite.
0: Claro.
1: Y no todo el mundo tiene la capacidad para perratear.
2: No para aguantar.
0: Ni para aguantar.
1: Ni para aguantar. Ajá.
4: Hay que tener algo claro. Una vaina es emperrateo y ya cuando tú faltas el respeto ya no es perrateo. Son cosas diferentes que a veces la gente piensa que faltando el respeto está perrateando.
1: Tropicana.
5: No, papá. Todo el que le dio en la cabeza al hijo ajeno tiene que pagar cárcel. Todo el que saque en el video. Todo.
1: Tropicana.
6: El Rafa viene con una pregunta. ¿Y tú sí tienes capacidad para aguantar?
0: El perrateo, Rafa.
1: Sí, yo aguanto perrateo. No, tú que el perrateo que tenemos todos los días aquí en esta mesa.
4: Oye. ¿Cómo así?
1: ¿Qué?
4: Yo no me meto con nadie aquí.
2: No.
4: Al contrario.
2: ¿Cómo eres?
4: A mí sí me dan duro.
2: Ahí sí cabe. ¿Dónde lo viste?
7: Eso es lo que yo le digo a ustedes allá en la mesa de trabajo.
2: Sí, señor.
7: Rafa, a Lucho.
2: Señor.
7: Yo creo que Rodolfo está incapacitado. Rodolfo está buscando quién sabe qué armamento bélico.
1: Cuidado.
2: Fusil.
8: Hey, Rafa. Bueno, buenos días para todos en la mesa.
1: Buenos días, Mavinga.
8: Marica, si te caíste y el manda ya se burló, se echó a reír, marica. Eche, levántate, sacúdete, vuélvense, montes en la moto y arranquen. Eso es una gana de buscarse un mal ahí.
2: No, eso lo dices tú aquí ahora.
8: Ya te salvaste el accidente para que muriera, hermano, por andar
1: Sí, lo que pasa es que uno aquí dice una cosa, pero
4: tiene razón, Rafa. Pero tiene razón. Si te caíste tú mismo, te dije que para ti, Rafa.
2: No, eso no
4: es así, Lucho, es así.
2: Te voy a decir algo.
4: El que no es problemático es así, Lucho. Yo me caigo y se burla de mí, yo me voy. Yo que voy a estar guapeando.
1: Y con borracho ahí, oye, no.
4: Eres tú, eres problemático que te gusta la pelea. Porque él dijo que él no, si se burlan, él no, él mienta madre de una.
2: Usted lo que es un hablador y boquefambe aquí, usted ahora lo dice aquí, pero usted está...
4: Sí, me ha pasado, Lucho.
1: Usted, no, me la paja.
2: ¿Te ha caído borracho?
4: Yo, borracho no, pero me he caído.
2: ¿De la moto?
4: Es que yo no tomo, porque eso no me voy a caer borracho.
2: Entonces no hable, porque el más venía con trago.
0: Pero no se sabe.
4: Pero es que yo le estoy diciendo a él, lo que hizo el oyente tiene razón. Se burlaron, vaya, se viste, Rafa, lo que se pide,
1: eso es lo ideal.
4: Exacto, pero él porque dice que no. Porque Lucho dice que no.
2: Lo ideal es como sea el perrateo.
4: ¿Qué? ¿Pero cuál perrateo, Lucho?
2: Tú te acabas de caer, te estrellaste, te caes. Y sale un maletadero. ¡Ay! Vaya gordo jopón. Y te caíste, pero estás pensando, pero estás mamando cacho.
4: Eso no tiene nada que ver, vaya, se pasa a casa. Claro,
0: pero es que, Lucho, ahí eres tú quien decide si te dejas afectar o no por el perrateo. Te pueden decir lo que te quieran decir, pero tú decides si te dejas afectar o no.
2: No, señor.
1: Tropicana. Sí,
0: señor.
9: Buenos días, Tropicana. Lo que pasa es como eran tres, tú sabes que cuando estás en grupito se creen guapos. Porque hubiese caído uno, no hubiese pasado nada, pero como estaban los tres, se creían guapos, pero eso fue que lo cascaron.
1: Pero ya, Tropicana.
10: Papá, una vez, esa vaina la pelean los billares, cosas serias.

0: en el aire y toda esa vaina, hermano. Son peleas en el billar, son peligrosas.
1: Bueno, Rodolfo, los oyentes están pidiendo que actuemos la vaina. Yo le dije, no, por respeto, porque hay un muerto. Si de pronto hay una persona herida y ya está fuera de peligro, no tiene. No. De pronto lo actuamos aquí y el ñato es el que recibe el garrotazo. Pero
2: hay un
1: no,
2: fallecido.
1: No. Sí, no.
3: Lo cierto es que ahora los tres, por la narcopea que llevaban, le toca pagar cárcel y responder por un homicidio. Porque supongo que los tres le dieron golpe al parado.
2: Que no podemos afirmar que iban a
3: responder por homicidio. Los tres.
2: Estamos narcopeados, ¿no? Como dice el oyente. ¿No?
4: Estamos al revés. Creo que
1: el
4: del Villa.
1: ¿Qué fue que fue?
4: El muerto fue el que le mamaron gallo, Rafa.
2: No, el señor. El señor que mamó gallo fue el muerto.
1: El que mamó gallo fue. Pues no. Sí, y aquí está diciendo
5: el oyente que todo el que aparece en el video. Nosotros vamos en la moto, ¿verdad? Y nos caemos. Y de allá se burla y los tres fueron a darle golpe al man. Esta es la noticia.
4: Uno de los que se cayó la moto es el muerto. Averigua bien para que veas tú.
1: Tropicana.
3: Pero puede que de pronto el man le diga, bueno, tú, jopón, tal y vaina. Y si ese man, el jopón, le saca un revólver y le mete un tiro, también se buscó su mano. Como dice ñato. Coge suave, levantándose ya. Se echa a reír, una risa con pena y chaolín bueno, contigo.
1: Ahí el jueguito, el perrateo, la madre gallo, salió costosa, salió bastante cara y un muerto. Y usted seguramente la persona que no aceptó la situación.
2: Ven acá, pero tú por qué dices que yo nunca se ha hablado de empleado de billar. Le dieron con un taco de billar, pero fue una estación de gasolina.
4: No, pero te llevaron un billar.
2: Tenían un taco de billar. O sea, el accidente fue frente a una estación de gasolina.
1: Bueno, ya Tropicana.
6: Ya se mueve. Ñato tiene razón. Uno tiene que evitar. Yo soy persona, yo ando armado. Yo ando en mi ejercicio y funciones de mi trabajo. Yo he tenido caída, tomado también me he caído. Y a mí, ay, Mari, que pienso que es perrateo. Yo hasta me río, porque uno tiene que aprender a manejar esas situaciones, claro. Es saber manejar las situaciones. Entonces, porque Lucho dice, no, que entonces tiene que ser así. No es así, hermano.
4: Bueno, yo digo que es así.
6: No tiene que saber manejar. Y lo mejor es ignorar todo y seguir adelante. Te evita un problema, te evita la muerte, te evita un canazo porque puedes ya estar preso. Te evita un problema que puedes quedar tú con situaciones médicas toda la vida. Nada más por andar. Porque no aguanta el perrateo.
1: Vale, eso es lo ideal, mi hermanito. Un abrazo. Un abrazo para ti.
7: Una pregunta Tropicana, ¿qué hacía el man ese con un taco? El bombero que trabaja en la bomba, ¿qué hacía con un taco ahí?
2: No, fue el bombero, fueron.
7: ¿Será que de ahí se iba a guaviar? O tenía una mesa de billar
2: escondida,
7: hay que averiguar.
2: Yo di la noticia y tú comenzaste a hablar. O sea, sacaste conjetura por un lado y por el otro y ni siquiera dejaron terminar.
5: Bueno, pero no te enojes.
4: No te
2: enojes. De verdad, o sea, mira que.
1: Hablando de eso, Maite, y te vas a poner.
2: Claro, porque yo. Comenzando con que yo dije que a estación de gasolina y este trasladó los hechos por un billar. Partiendo de ahí.
4: Pero para eso, Rafa, pero. ¿Cómo va a decir ella que no? Que no sé qué sacó el taco y estaban jugando.
2: Si llevaban un taco, yo qué culpa tengo si llevaban un taco y dice.
1: Viste, Rafa. Maite, repite la noticia, por favor, que ya. Por favor.
4: Eso me parece perrateo.
2: A ver. Un hombre de 27 años murió en la madrugada del domingo tras ser agredido por un grupo de personas. ¿Dónde pasó? En la Alboraya. Eran las 3 de la mañana, frente a una estación de gasolina, tres manes que iban en una moto se accidentaron, ¿cierto? Va bien hasta ahí. De acuerdo con la información preliminar suministrada por la policía, Jason Andrés Aguilar se movilizaba en una motocicleta junto con dos hombres cuando sufrieron un accidente de tránsito al llegar a ese lugar. En ese mismo reporte se leyó que posteriormente un trabajador del establecimiento había realizado comentarios burlones sobre lo que sucedió. O sea, el man se burló de los tres manes que se cayeron. ¿Bien? Vamos ahí. Lo que generó una confrontación. Según el informe policial, los tres ocupantes de la motocicleta presuntamente habrían agredido al empleado, ocasionándole lesiones con un taco de billar.
1: ¿Y dónde salió ese taco de billar?
2: Imagino que lo llevaban en la moto.
5: Rafa, seguro venían de jugar, Rafa. Claro. Ah, pues.
1: No, pero, o sea, los tres.
5: Y también para preguntar si
1: venían los tres en la moto con un taco de billar.
5: Ajá, Rafa, hay manes que van a jugar y se llevan su taco. ¿Por qué no preguntan si llevaban bola?
4: ¡Ay! Ya está claro, Rafa. Entonces tú, o sea, ¿de dónde sale el billar? Lo que tú dijiste, ¿de dónde sale el billar?
5: ¿Cómo así? ¿Quién lo dijo?
1: No, Rafa, nadie habló de billar.
4: ¿Qué te estoy diciendo, Rafa? No es así.
1: ¿Y quién te dijo? Tú fuiste el que dijiste. Ey, no seas así, Lucho. Bueno, Maite, sigue con la información porque todavía sigue más de la vaina.
2: Entonces, en medio, bueno, se formó el coge-coge. En medio de la alteración, varias personas que se encontraban en el sitio reaccionaron, llegaron, pero como consecuencia de los hechos de la pelea, Jason, el señor que trabajaba en la bomba, el señor que se burló de los

0: que se cayeron, falleció a causa de las lesiones sufridas. En ese mismo episodio también resultó lesionado Manuel González, quien presuntamente sufrió politraumatismos debido pues a la situación, al altercado. Las autoridades judiciales adelantan las investigaciones para esclarecer pues las consecuencias e identificar a las personas que terminaron acabando con la vida del joven.
1: Rafa, pero leyendo aquí el periódico, dicen también que la comunidad se metió también a golpe,
2: dice,
1: Rafa.
2: Es que dice, ahí se metieron varias personas.
3: Pero a intentar defender al muerto.
2: Seguramente.
0: Sí, porque estos tres le están mandando.
2: A ver, Tropicana.
4: Hombre, simplemente salieron de jugar billar y además tiene su taco personal. Y se lo llevó para su casa porque ese taco es de él. Y le dieron al man con el taco. Los demás no tenían taco, el man montó su taco personal.
1: A menos que se hayan robado el taco, Rafa.
2: No creo.
1: Uno no sabe.
2: No creo, Tropicana.
5: Buenos días, me dice trabajo. Buenos días a todos los que están ahí sentados. Ey, vale, hola, yo te iba a decir una cosa, los tres manes venían en una moto con un taco de billar, supuestamente. ¿De dónde venían esos manes? Y que de un billar, ¿de qué? De mamá fría y de jugar. Ahora hay una pregunta, y yo siempre me he preguntado esta vaina, ¿por qué los estaderos, discotecas, bares, billares y sitios nocturnos tienen parqueaderos de motos y de carros? Si se supone que la gente va para allá, mamá jarrón, se va a alcoholizar para después salir a manejar y a buscar problemas en la calle o a estrellarse, Dios los guarde. Ey, eso no debería existir, esos establecimientos no deberían de tener zonas de parqueo. ¿Por qué porque no? Supuestamente se van a alcoholizar, ¿para qué hacen esa vaina? La
2: sí, pero yo puedo, lo que normalmente se hacía antes, que me acuerdo, era que tú llamabas a alguien, ey, ven acá, estoy borracho.
1: No, Rafa, pero mira.
3: Era elegido.
1: Sí, pero mira, yo te voy a decir algo, yo mañana puedes montar un negocio de billar. Es culpa tuya si tú vas allá con tu moto y tu carro.
2: El billar ahí no es responsable de que tú te emborraches y
1: manejes. Obviamente yo voy a hacer para que tú vayas y parquees tu moto y tu carro.
3: Tú sabes que hay gente que se queda y dice, ese sitio es bacano, pero no jodas, no tiene parqueadero.
0: Así es.
3: Tú viste que se quedan de...
1: Sí, sí, no, sí. Pues es que todo negocio tiene que tener su parqueadero, claro. Rafa. Ahora, es como si tú vas a un restaurante a comer, ahí también venden trago.
2: No, a veces
0: hay irresponsable gente, usted.
2: Que hay un conductor elegido que está en el combo. Claro, ya, también.
3: Van cuatro
2: y pone ahí parquear el carro.
0: El irresponsable es usted.
2: Pero ojo, esa responsabilidad no es del sitio, esa responsabilidad es del conductor.
1: Tampoco sabemos si los tres iban borrachos, Rafa.
3: Seguro.
1: Y eso lo dice la policía, si hacen exámenes y cosas.
2: Bueno, pues... O por un bolí, por un taco de...
0: Por una burla.
2: 6 de la mañana, 57 minutos.

0: y que Gallito se pelea. Cuidado. Cuidado, Lucho, cuidado. Y que Gallito se pelea.
1: Y que Gallito pelea y no lo dejan salir.
0: Y que Gallito pelea.
2: Y que Gallito pelea y no llega ni a Pollito.
0: Hombre.
3: Y que Gallito pelea.
4: Y que Gallito pelea y se pone tartamudo cada vez que va a responder.
0: Hombre.
5: Y que Gallito pelea y no puede una cucaracha esa voladora porque sale corriendo.
0: Anda, gato, ahí.
1: ¿Y si me asustan?
0: Anda.
6: Y que Gallito pelea y le dice, tú entonces qué es lo que es, pavés, entonces qué es lo que es, pues. Y no sale con nada.
2: Y que Gallito de pelea tiene un gato y un yorkie.
0: Hombre.
7: Y que Gallito de pelea y regresó con el ojo hinchado y le dijo a la mujer, mía, el que mamó, mamó.
0: Ok. Tropicana, ya es de que Gallito de pelea.
3: Y que Gallito de pelea.
0: Hombre.
8: Y que Gallito de pelea y sabe que te voy a llamar a mi primo, mi hermano, mi amigo, a los animales, a los caballos y tal.
1: Rafa,
0: dímelo.
1: Y que Gallito pelea y le borra los comentarios a la Valdiri para que no se le aparezca ya.
0: ¡Mierda!
3: Y que Gallito
9: pelea. Y que Gallito pelea, Rafa. Y cuando ve que le sale un muñero, comienza a llorar.
0: Ah, bueno, yo también. Vale, depende.
4: Eso duele.
0: Hay un muñero y un madre, vale.
1: Depende de donde le salga, Rafa.
0: No. ¿Dónde va a salir?
1: Puede salir en el ojo.
2: Pero espérate tú que el uñero no sale en la uña.
1: Ah, el ojo es lagañero, lagañero.
0: Uñero.
1: No sale en la uña, Rafa.
0: No, sale
1: en
0: el al lado, ¿no?
1: Al lado. El dedo gordo.
8: Rafa, y que Gallito de pelea y le dice a la mujer, yo hago lo que sea, lo que yo quiera en la casa. Ahora por eso no voy a salir con mis amigos.
3: Ay, voy a lavar los platos.
7: Y que Gallito pelea y se pone chiquitico cuando Meite se emputa.
0: ¡Hombre!
7: Y que Rafa. Gallito pelea y se pone las chanclas de la mamá para bajar el perrito, Fifi.
3: ¡Y que Gallito pelea!
1: Y que Gallito pelea y la mamá todavía lo lleva a la universidad.
0: Anda, ¿y qué? ¿Por qué no?
1: ¿Ah?
0: ¿Y por qué no? Che. Lucho, no, que no, el único. No, el transporte no. De la casa y el malo lleva. El transporte no, de la casa
1: no,
0: y lo, la
1: no, no, no, no.
0: ¿Y por qué no?
1: No es Gallito pues... de pelea.
0: Che, porque no puedo llevar a la universidad.
1: ¿Por qué la mamá lo lleva a la casa?
2: Es como una gallinita de pelotera. Pero gallito.
0: ¿Cómo así? Ey, barro. Ey, barro. Hay pelados que está ahora. La mamá lo está llevando a la universidad. Nada, y el papá nada, la. Hombre.
1: ¿Y para qué lo llevan?
0: ¿Para qué?
1: Para allá. Tiene que ir uno solo.
4: ¿Por qué?
1: Solo.
4: En esa edad ya aprenden a usar.
1: Solo.
0: No, es porque el transporte de la casa. Che. Y si el papá lo quiere llevar, la mamá lo quiere llevar. Ustedes sí son sapos.
1: Ay, lo llevan en el bus, la mamá.
0: No, en el bus no. En el carro de la casa. Che.
1: Igual yo hablé de carro. Yo no hablé de carro.
0: Ah, no, si así lo lleva en el bus, ya es otra cosa.
1: Yo nada más dije, la mamá lo lleva a la universidad y lo deja en el salón allá adentro.
0: Claro, ya toca.
2: Lo llevan a pie,
0: Rafa. No, él dijo que lo llevan en el carro.
1: Bueno, vamos a cambiarla, pues. Y que Gallito pelea y la mamá lo espera cuando sale de la universidad.
4: Ay, sí, dale, Rafa, pelea, pelea.
0: Hombre.
7: Y que Gallito de pelea ese pío.
0: Anda.
8: Y que Gallito pelea cuando está encerrado llorando.
10: Rafa, buenos días. Y que Gallito pelea y cuando lo van a inyectar, dice, espérate un momentico, que te esperes un momentico, te estoy diciendo.
0: Ese es el típico.
11: Número 3.
4: Las autoridades se encuentran investigando un caso de hurto ocurrido en un edificio ubicado en el barrio Alto Prado, en el norte de Barranquilla, donde un grupo de delincuentes, al parecer, habría ingresado a varios apartamentos. Uy. Y se habrían llevado elementos de alto valor. El hecho ocurrió durante la madrugada de ayer domingo en el edificio Plaza Real, ubicado en la 52 con 82. De acuerdo con la información preliminar, 8 personas llegaron al lugar a bordo de 2 vehículos. Bien. E ingresaron al parqueadero tras ser autorizados por el vigilante de seguridad. Uy. Según el reporte conocido por las autoridades, los sujetos habrían ingresado a 4 apartamentos en el mismo edificio, donde intimidaron, amordazaron a los ocupantes para posteriormente apoderarse de dinero en efectivo, joyas y dispositivos electrónicos. En el grupo también habrían reducido al portero del edificio durante la acción delictiva. Hasta el momento el caso permanece bajo investigación. Las autoridades realizan las respectivas verificaciones para establecer cómo fue que ocurrieron los hechos, por qué le dan entrada a los 2 carros, identificar a los responsables y determinar el monto total de los elementos hurtados. Los investigadores analizan cámaras de seguridad y demás elementos que permitan avanzar en la identificación de los presuntos responsables.
0: Bueno, pues a esa hora, Lucho Torres, hay un mensaje de mucho cariño a esta hora de la mañana. Dice, hola Rafa, quiero desearle feliz cumpleaños al alcalde de Santa Lucía, Eduard Ecker, el culpable de convertir el son de negro en patrimonio cultural, de parte de su amiguito Mao.
1: Entonces hay que denunciarlo, Rafa. Si es culpable, hay que denunciarlo.
0: No, al contrario. Ey, ¿ah? Ey, o sea, algo bacano.
1: Ah, es bueno, es positivo.
0: Sí, un saludo para Eduard Ecker, de parte de su amigo Mao.
4: Lo dijiste amiguito.
0: Bueno, amiguito Mao, chique. O sea, ¿cuál es la diferencia de decir amigo y amiguito?
4: Hay diferencia. Ey,
1: y que Gallito Pérez y le dice amiguito al amigo.
4: Hay diferencia. Ey, sí, señor, hay diferencia.
0: Hay respeto.
1: No es lo mismo. Y que estoy faltando en respeto, ¿en qué, Rafa?
2: Pero entonces está cumpleaños ahí.
0: Sí.
1: Sí, porque lo felicitaron, Lucho.
0: Pero habla duro, Lucho.
1: Que Gallito Pelea y habla despacio.
0: Habla como peladito chiquito, pues.
1: Por eso,
2: hablando, si no, hablando de chiquito, Rafa.
0: Hablando de peladito chiquito.
1: Si no está cumpliendo años hoy, ¿para qué lo felicitan?
2: Yo totalmente, esto es lo que estoy diciendo. Me cumplió en enero, me dijo.

0: Rafa, párale bola al jefe que llega yendo el empleado y le dice: Martínez, usted está despedido, se me va ya. Y le dice Martínez: pues jefe, pero si yo no he hecho nada, por lo mismo, váyase de aquí.
1: Usted no hace un carajo, hombre, váyase. No, hombre, no, hombre.

0: Lucho Torres.
1: Besito con Lucho Torres.
2: ¿Tú sabes lo que es un coto, Rafa?
1: ¿Qué?
2: Un coto.
1: Mira.
2: Coto. Coto. ¿No sabes, Rafa?
3: ¿Qué algodón, qué?
2: Coto es una pronunciación en la garganta, una inflamación de los... de las glándulas.
3: Ah, ok.
2: El coto es una bola que te sale en la garganta.
3: Sí, sí.
2: Pero el man tenía, sufría de coto. Entonces, Rafa, ¿y qué tal? ¿Qué está leyendo, Rafa?
3: Sí, ya me acordé.
2: Ey, entonces,
3: que era coto.
2: El coto, el algodón. 100% coto, algodón. Ay, hey, Rafa, el man se levanta en la mañana así al balcón y con el coto y dice que... Esta mañana... corté una flor. Y el borracho dice: te la habrá mamado con tipotera.

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3: 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Ya son las 7 de la mañana con 6 minutos.
4: Este es Tropicana 89.1, Maite, y a esa hora queremos saludar. Si hay novedad en las calles de Barranquilla, que tiene que hacer bien de Tropicana, Maite?
3: Reportarla, informarnos, enviando su nota de voz al 300-356-5627 y en texto colocan la palabra novedad. Ahí está el Tropi WhatsApp habilitado.
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7: 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En Tropicana son las
4: 7 de la mañana con 7 minutos en Tropicana.
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3: 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Ya son las 7 de la mañana con 7 minutos.
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7: 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En Tropicana son las
4: 7 de la mañana con 10 minutos en Tropicana.
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0: ¡Atención! ¡Atención! ¡Hay un trancón asqueroso en estos momentos en Barranquilla! ¡Se lo informa la emisora diferente, Tropicana 89.1!
1: Manifestan a esta hora de la mañana, Maite, que hay un trancón monumental en el semáforo del horrible, manantial. Oye, horrible. Que la vaina,
2: es que desde
1: vaina.
2: Ayer no está sirviendo el semáforo, Rafa, y evidentemente aquí medio se daña un semáforo y ya se congestiona toda la movilidad en esa zona. Así que los oyentes nos reportan a esta hora al 300-356-5627, donde están los principales trancones asquerosos a esta hora de la mañana.
3: Buenos días, Tropicana. Aquí en la 76 con 38 el semáforo está dañado. Oye, te puedes imaginar el trancón que hay aquí, que llega hasta acá, hasta la... casi hasta la Universidad Metropolitana.
1: Vale, vamos.
3: No puedes dejar una botica de agua aquí porque los semáforos son como virón, chaval.
1: Bueno, pues muchas gracias a los indios de Tropicana. A esta hora, buenos días.
4: ¡Tropicana! Bueno, parte del norte está bastante despejado, la 54, ¿sale? La 59, la 84, o sea, de acá abajo, pero la verdad el norte está despejado. Yo venía en Soledad a Unión Vital y llegué rapidito.
5: Rafa, subiendo la 38 desde la circunvalar, todos esos semáforos están dañados, imagínate ahorita en 20 minuticos, media hora más, ese trancón por ahí por el americano, por todo, no, eso va a ser la locura.
1: Vale, mamá, muchas gracias, Lucho.
6: Rafa, trancón en la carrera 41 con 70B. Bajando por la Asunción, trancón, como está cerrada la pedazo de la 41, eso es, está bravo. ¡Rafa!
1: ¡La buena!
6: Ah, ¡ay, se escapó!
2: Oye, sí, sale con una cosa.
7: Sí, pues eso no es beso.
1: Ahí entonces.
7: Es un destapamiento.
1: ¿Cómo así? Hombre, Tropicana 89. Punto lo que dice el oyente a través del WhatsApp. Buenos días, Tropicana. A esa hora de la mañana, los oyentes nos reportan qué está pasando en las calles de la ciudad de Barranquilla y su área metropolitana. Este es Tropicana 89.1. Buenos días.
8: Buenos días, Tropicana. Buenos días, Tropicana. Tropicana, trancón asqueroso. En Soledad, bajando el puente de Plaza del Sol hacia Soledad. O sea, Barranquilla, Soledad. Trancón asqueroso, trancón asqueroso. Si va para el aeropuerto, no se meta por aquí, por favor.
1: Bueno, pues, aquí estamos en Tropicana. Buenos días, Tropicana.
9: Buenos días, Maite. Buenos días, Tropicana. Buenos días. Entrando de Puerto Colombia hacia Barranquilla, despejado toda la 46, la autopista al mar. 5-5.
1: Oye, los que van para el aeropuerto tienen que buscar vías alternas para que no se metan en ese trancón.
7: Pero ayer, como me imagino, el que iba tarde se bodió, Rafa.
1: ¿Por qué? Porque la propiedad estaba cerrada. Sí, señor Tropicana.
10: Subiendo la 46, buen día, mesa de trabajo. Subiendo la 46 a la altura de la 70, 72. Subiendo por toda la 46. Está asqueroso el trancón por acá.
1: Vale, papá, Tropicana.
11: Buenos días, Tropicana. Rafa, bueno, vengo desde Gran Abasto y te comento. El semáforo de Manantial está malo desde ayer. Y eso ahí hay un... enredo, mi hermano, que eso es hasta muñeca ahí en esa vaina. Eso está demasiado congestionado, así que no se les ocurra meterse a nadie por la Murillo para pasar el semáforo de El Manantial y la circunvalar, full trancón, sentido sur-norte, full trancón para pasar Caribe Verde.
1: Se lo corresponde
11: está fuerte
1: Soledad,
11: el trancón en la circunvalar.
1: Bueno, ¿dónde está la alcaldía Soledad? Que se ponga las pilas ahí, póngase la camiseta.
2: Para rematar por esa zona también había, según nos reportaban esta mañana, un transmetro varado.
1: Es que el transmetro varado es el que está haciendo el trancón con el funso, con
2: el semáforo, ¿no?
1: El semáforo dañado
7: ya,
1: también.
7: Hay que aprovechar Santanderonado, Rafa.
1: Ya no está ahí, Tropicana.
12: Rafa, buenos días. Trancón, Soledad 2000. Hay fluido eléctrico.
1: Vale, Tropicana.
13: Hola, Rafa, buenos días. Ahí en el manantial, a la altura de Murillo, a la altura de Manantial, una mula tropezó con un búho de transmetro. Eso es lo que tiene el trancón ahí.
1: Okay.
13: Asqueroso.
1: Vale, papá, bueno, buena partida.
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3: ¡Feliz inicio de semana! Aquí estoy con la información deportiva en Tropicana. Junior ha estrenado el bicampeonato con derrota 2-1 ante el Deportes Tolima en Ibagué. El juego comenzó con un Junior proponiendo, inclusive tuvo la primera opción de gol que convirtió Rivera en un remate fuera del área, pero antes ya había sido invalidada la acción por fuera de lugar de Paiva. El primer gol, Bijao, llegó en una individual de Jorge Cabezas Hurtado, debutante con el Tolima, y que además se convirtió en la figura del partido, pues se llevó a tres defensas con velocidad y a la salida del portero Martínez lo venció. Aumentó el Tolima al minuto 45+1, es decir, en el primero de adición, tanto logrado por Kelvin Flores en jugada que también inició el mismo Cabezas Hurtado que lo asistió. En el 78 descontó el campeón por intermedio de Paiva luego de un cobro de tiro de esquina y cabezazo. Paiva, entre otras, tuvo dos claras opciones de gol. En la primera se demoró en definir, ahí tratando de acomodarse. Bueno, Junior volverá a jugar en la segunda fecha este sábado, 8:15 de la noche en Barranquilla ante Millonarios, pero antes por Copa Colombia, el miércoles 5:30 será visitante de el Barranquilla. En la Liga Femenina, empate 0-0 de las Tiburonas con las embajadoras Millonarios en Barranquilla, mientras que Jaguares también, que debe ponerse las pilas porque está en zona de descenso, perdió como visitante 2-0 frente al Deportivo Cali. En el torneo de ascenso, gran triunfo por goleada del Real Cartagena sobre Real Santander 5-1. En este partido donde el árbitro Medina, que fue el central, se lesionó y tuvo que ingresar ya sobre el final del partido el cuarto juez. Los goles del Real Cartagena, Juan Pablo Gallego en dos ocasiones, Álvaro Meléndez, Cristian Graciano y Mauro Manota. Y el Unión Magdalena perdió en la capital de la República 1-0 ante Bogotá. ¡Tropi Deportes, Tropicana!
4: Muchas gracias, Giovanni Castro, por la información deportiva. Estamos en Tropicana.
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2: ¡Que se forme la paloterapia! ¡Masajitos para el que de papaya! ¡No te quedes mudo!

0: usted que le da para los terapias. ¿O qué le da para los terapias a esta hora de la mañana?
1: ¡Rafa!
0: ¡Rafa!
2: Tú vas para... Ajá. Tú vas hacia el aeropuerto por la vía del Platanal. Oye, encuentra esos basureros, primo.
0: Toda, eso da tristeza. No, hombre, joda, loco. Qué tristeza ver cómo no cuidamos.
2: Hay otro, Rafa, ¿dónde hay un basural? Rafa, en lo que iba a ser el...
0: ¿El qué?
2: En la rotonda que donde iban a poner la ventana.
0: La ventana del mundo, creo que hicieron.
2: Creo que hicieron. Esa es la salida para el INEM. No joda, Rafa. Otro basurero, pero inmenso.
0: Buenos días, Tropicana. Buenos días, Tropicana.
3: Palo, pero repalo, Palucho Torre.
2: Listo.
3: Porque le dicen que es maluco, listo. Y se marea.
2: Listo.
0: Sí, Tropicana.
3: Palo. El siguiente. Peleando la remodelación del estadio, y ese norte lo tiene vuelto un desastre. No termina una para coger la otra. Yo no sé cuál es el hambre de ese man. ¿Quién le va a quitar el contrato a él aquí en Barranquilla?
0: Buenos días, Tropicana.
4: Rafa, palo para los residentes y conductores que entran a las medias del río. Rafa, el mismo problema que se presentaba en Mallorquín. Ya en Mallorquín ya se acabó. Se meten en contravía porque no se tienen que meter. Y ellos saben que se meten en contravía. Sí, y aún así, Rafa, no respetan las normas de tránsito.
5: Rafa, buenos días, paloterapia, mi hermano. Para los que dirigen este chiquero, no joda, van más rápido las obras del Estadio Metropolitano que las obras de la canalización del 85 y la calle 72. Y date cuenta que una obra en el malecón, si acaso se demora 2 días. O sea, aquí estamos verdaderamente jodidos, hermano. Si no es del interés de los Char, las obras no avanzan. Y entonces, mi hermano,
0: puede ser lo que dices tú, o puede ser otra cosa que también, que lo han dicho, que en 85 han encontrado unas dificultades, se han traído, les ha tocado traer aparatos, elementos de otras partes, porque no han podido, porque es muy difícil.
2: Pero es triste que un barranquillero trate a la ciudad de Chiquero.
0: Joda. No. Pues, sí, no, tienes toda razón, cuando una ciudad que ha tenido una transformación increíble. Pero no, bueno, va. Tropicana, vaya Tropicana.
6: Rafa, buen día. Yo más que palo quiero hacer una queja muy formal y muy seria.
0: Pero
7: buenos días para todos.
0: Buenos días.
7: Les doy palos a ustedes, paloterapia para ustedes, porque mira que estuve allá en Tropicana, hablé con Maite y no me han llamado. No sé si ustedes me van a dar la ayuda que necesito para mi hija que patina.
0: Seguramente mejor porque tenemos en el listado muchas personas que están tratando de recibir también la ayuda por parte de nosotros, y ahí estamos tratando como de buscar la que sean. Ya que, o sea, sí o sí, la necesitamos sí o sí, porque, no, por ejemplo, hay personas que necesitan tratamiento médico urgente y obviamente que...
8: Exactamente, ¿no? Rafa, y que todas las ayudas, por ejemplo, no son así como que llegaste en
0: sí
8: ese...
0: Sí, claro, sí. O sea, ahí tenemos un listado, entonces estamos tratando de ayudar. Es más, hay una señora afuera en la puerta esperando también que
8: se le dé la oportunidad.
0: Tropicana.
3: Palo, Rafa, pero repalo para el alcalde, hermano. ¿Cómo es posible, Rafa, que esté pendiente una obra del estadio y esto por acá te ha vuelto nada, Rafa? La Circunvalar, el norte, todo esto te ha vuelto por acá nada, mi hermano. Y no lo defienda, mi hermano, no lo defienda, que las cosas son como son. Ay, Lucho Torres, que porque es amigo de él que está en Valle, vale, también.
0: Vale, güey. Vale, chao, que Dios te bendiga.
8: No, Rafa, y para que le dé rabia, la obra del estadio la van a terminar primero porque es una prioridad.
0: Una prioridad, ¿no? Y es un compromiso que tiene Barranquilla.
8: Las demás también son prioridades, pero ya tiene que poner la queja, que Rafa.
2: Si quieres te doy los pasajes para que te vayas a vivir a Palermo mientras arreglamos el chiquero.
9: Pero yo no entiendo, Rafa. O sea, yo no entiendo. O sea, puede que no estén de acuerdo con que hayan unas obras que no la hayan terminado. Y Lucho Torres, porque es amigo, vaya también. Eso Rafa. Eso no entra ahí.
2: Estos son pelados que no tienen ni idea de
8: son
2: lo
8: resentidos,
2: que
8: son resentidos.
9: Eso no entra ahí.
0: Seguramente. O de pronto no son barranquieros. Tropicana, buenos días.
10: Ya van a ser barranquieros.
11: Bueno, Rafa, buenos días. Paloterapia para Lucho Torres. Me pasé de Olímpica Estéreo para acá, para Tropicana. Porque allá, mejor dicho, con los Char no se los pueden tocar. Entonces acá la misma vaina con Lucho. Mi hermano, si a usted no le gusta que la gente hable mal de los Char, cállese la boca y renuncie. Renuncie, punto. Pero usted no tiene por qué estar hablando. Si usted acepte lo que la gente diga.
0: No, señor.
9: Espérate. Rafa, es que eso no...
8: Espera. Deja que hable Rafa por orden. Es por orden.
0: Oye, Juan Guerrero. O sea, a ti nadie te está obligando a escuchar Tropicana primero que todo. Segundo de todo, nosotros no estamos defendiendo a ningún alcalde. Si te das cuenta, lo que nosotros siempre priorizamos es defender a la ciudad. A la ciudad que supuestamente tú amas. Yo no soy de Barranquilla.
8: Ni yo tampoco.
0: Cuido más a Barranquilla que tú y te has puesto plata. Que tú se ve que tienes cara de tirar basura en las calles. Eres de los propios que seguran los semáforos. Eres el que seguramente anda conduciendo borracho. Eres el que seguramente anda criticando lo mínimo en la ciudad. Y cuando llega un foráneo a decir que voy a hacer por la ciudad y no hace un carajo, se van de la ciudad, se llevan un pocotón de votos de la ciudad y no hace un carajo por la ciudad y tú eres de los que aplaude esa vaina. A eso es lo que nosotros, yo, por ejemplo, defiendo la ciudad por encima de cualquier alcalde. Y si me toca criticar al echar, yo, por ejemplo, lo critico y le digo las vainas que no son. Sí, y se lo he dicho en la cara al mismo man, compa. Hola, está embarrando en esto y en esto. Entonces, ahora, pero no se pongan esa bobada.
2: Yo no me considero amigo al echar, tengo el reconocimiento que es diferente. Hechizo, le da un fastidio y un fastidio. Ahora, ¿qué quiere que sea amigo tuyo? Bueno, venga para acá para
9: la
2: ¿esa
9: es la misma
8: no,
9: gente?
8: No, no, Rafa, ¿es Rafa, mira, vecina, mismo, lo que mismo. Pasa es esto, lo que pasa es lo siguiente. A Rafa, a Lucho lo que le molesta es que hablen mal, un barranquillero hable mal de Barranquilla, ¿sí me entiende?
2: No, pues no tienen ni idea de lo que era Barranquilla hace 25 años.
0: Que no tenía ni acueducto, no tenía ni alcantarillado. ¿Por qué le dicen la de Reynosa? Que esto ya estaba pensando eso, ¿por qué le decían la arena? Porque
2: la arena se orilla, toda la carretera se orilla.
0: No, y además que la ciudad se veía también llena de. No tenía pavimentación por ningún lado.
2: Un resentimiento,
9: Eso iba a decir yo. Eso es resentimiento. ¿Por qué? Porque a veces hablan porque escuchan a otro, que ese otro que está hablando tampoco está hablando vainas que son verdad. Rafa, es muy difícil cuando la gente, y lo vengo diciendo la semana pasada, este tema de la política últimamente, la gente no se educa. Y escucha a otro hablando y lo que hace es repetir. Si ellos supieran lo que a veces ni siquiera las obras son culpa del alcalde cuando se demoran, sino que hay contratistas que son bellacos, como cuando yo entré aquí, que estábamos dándole palo a Salah porque se demoraba.
2: Claro. Y te voy a decir, y es boca de fa, porque para que él sepa, si él oía Olímpica, allá está prohibido hablar de ellos. O sea, tú no oías Ruchurto hablar de los Char, tú no oías hablar, nada, está prohibido hablar de ellos. Entonces, usted es lo que es un hablador. Sin tener conocimiento de nada, debería más o menos, ¿sabes?, que aportar a la ciudad y dejar de criticar y tratar de chiquero y tratar a la ciudad para después salir a hablar. Tenemos el mejor estadio de Colombia.
8: Y hay que defenderlo,
2: amigo.
8: Tenemos
2: el mejor malecón. Tenemos.
8: Rafa, y hay que defenderlo, alcalde,
0: y se pone camiseta del Junior. Entonces, ¿a ti qué te entiende, loco?
8: No, y hay que defender a los amigos. Que se calle él. ¿Cómo va a mandar a callar a Lucho Torres?
1: ¿Con quién estamos peleando?
10: Buenos días. Para ustedes.
8: Dios para usted también. Amén, igual.
10: Yo no soy atlanticense, yo soy de Magdalena. Pero no me gusta tampoco que traten a Barranquilla de chiquero. Uno se beneficia de Barranquilla, del Atlántico. Sepan hablar, por favor.
0: La Tropicana, si usted que es barranquillero no defiende su ciudad, yo que soy samario, sí defiendo la ciudad porque me está dando calidad de vida, una mejor calidad de vida, me está dando cosas importantes en mi vida, me está dando cosas interesantes con las cuales yo le doy gracias a Barranquilla, por eso la cuido, por eso estimo esta ciudad, estimo a la gente de esta ciudad. Pero si usted no la ama, ahora la otra cosa, si usted tiene algo en contra del alcalde, eche, ponga la demanda, ponga la denuncia. Si usted tiene los argumentos, hágalo. Si usted como ciudadana tiene ese derecho, hágalo, denúncielo. ¿Ah?
8: Pero esos son los primeros que si uno que no es de aquí hace un vidito, Barranquilla no sé qué, ahí sí se quieren comer pues, a uno vivo.
0: Habla Rafa. Tú mal de la ciudad, no siendo tú de la ciudad, ahí eso sí sale.
8: No, y los hijos cuando ay que queremos jugar, se lo llevan para el malecón y ahí no es un chiquero entonces.
9: Rafa, es lo mismo que
2: me dice a veces que va a dejar el estadio así, que no va.
9: Disculpa, es lo mismo que a veces cuando ven que alguien hace algo, ellos creen que son voceros, ellos creen que son representantes, una gente que a veces te aseguro que no pagan un recibo. Y son los primeros que salen. En Barranquilla no te queremos. Salte de la ciudad. Vete de aquí. Porque creen que son dueños de esta vaina, Rafa.
0: Es que sí son dueños.
9: No, pero es que de esa forma no.
0: Son dueños.
9: Pero bueno, de esa forma no.
8: Pero de la forma que dice la vecina, Rafa.
9: De esa forma no, Rafa.
8: Es la gente que va a salir el 7 a hacer protesta, Rafa.
2: Ahí sí estoy de acuerdo con la gente. Cada cual debería ser para su ciudad. Los enmarcados que arranquen ya para que estos son.
9: ¿Verdad?
0: O sea, tú me estás diciendo
2: que
0: va
2: a menos estos dos, que sí, la verdad. Y la señora.
8: Pero es que mi mamá es de aquí. Luchito, la gente no sabe. Maite
9: para Cartagena, tú para Santa Marta, nosotros para Maicao.
2: Bueno, pero eso no te da
0: de familia de aquí en el Atlántico.
2: Pero el que la mamá sea aquí tiene, le da derecho a ellos de aquí también.
0: No. Sí, claro.
9: No, señor. Mira lo que te estoy diciendo, Rafa, que se creen dueños de esta vaina.
2: Por eso, pero es la mamá que se quede, pero los hijos sí que arranquen para allá, para Maicao.
0: Bueno, Tropicana. Digo yo, no.
12: Ey, pero si aquí defienden a los char de ellos, ahora pásate para pa Radio Tiempo, hombre.
13: Tropicana. Rafa, bueno, así como cuando se le da palo a los señores de tránsito, pues esta vez los señores están haciendo su labor ahí en el semáforo del Manantial, ya tienen la situación controlada.
0: Ah, bueno, gracias a Dios.
13: Un punto para los señores, tienen la situación controlada en el semáforo del Manantial.
0: Vale, papá, bien, bacano, gracias por eso que acabas de decir. O sea, ahorita dimos palo porque no estaba la gente del tránsito ahí jodiendo y estaba generándose un trancón asqueroso. Ya está la gente del tránsito y hay que aplaudir la labor que están haciendo a esta hora de la mañana. Buenos días, Tropicana.
14: Yo, Rafa, buenos días.
0: Buenos días, Jorge.
14: Lo mismo, yo soy taxista. Uh-huh. Llego uno, se está beneficiando del malecón porque uno saca más carreras, saca más servicio, turistas, lo también está sacando, hasta se hace un amigo de los turistas. A mí me ha ido muy bien con los turistas, hasta me llevan a almorzar, viejo Rafa, porque uno los guía bien y quieren que uno se quede trabajando con ellos. Entonces uno coge gente de aquí de Barranquilla, de ahí en el malecón, viejo Rafa, y comienzan a hablar mal del alcalde. ¿Dónde carajo iban antes ellos? ¿Qué parque visitaban? ¿A qué parque llevaban a sus hijos? ¿Dónde se distraían en la noche? ¿Se iban hasta tarde en la noche el malecón? Ahora ya tiene uno un turista que llevarlo por la ciudad y conocer la ciudad. Y siempre habla muy bonito de Barranquilla. Señáleme otro alcalde que aquí en Barranquilla haya hecho por la ciudad algo. Yo me beneficio de las obras que ha hecho el alcalde. ¿Por qué? Porque uno tiene más trabajo, hermano. Y no soy nada del alcalde. Tampoco tengo nada contra él porque no me ha hecho nada a mí. Que roben. Bueno, ese es el problema de ellos, que roben. Porque ¿cuál es el que no roba y no hace nada?
0: Ay, que no. Ojalá que no roben.
14: La gente que vive aquí en Barranquilla es la que más jode y no hace nada.
0: Opa, la idea es que no roben. Nosotros no podemos normalizar algo que... Ay, que porque que robe, pero que haga. No, señor. La idea es que no roben, mi hermano. La idea es que no roben. La idea es que no roben.
2: Rafa, la gente no la gente no ha entendido que... Los alcaldes y los presidentes son empleados
0: de nosotros,
2: son administradores de la plata de uno. Entonces, a veces dice no, que pero se no puede robar
0: nada,
2: no
0: puede robar.
2: Así haga nada, que hey, es tu plata,
15: total,
2: es la plata tuya, es
15: con tus impuestos,
2: claro.
0: Tropicana, buenos días, Tropicana, 7:44. Ay, sobre, somos el nombre del grupo.
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0: Bueno, Maite, vamos a hacer una llamada, Maite, a esa hora de la mañana, aquí en Tropicana.
15: Vamos a llamar, a llamar. Y usted tiene que contestar diciendo...
22: Yo escucho Tropicana.
15: Así de fácil para que participe y para que gane. Lo mejor es que de lo que usted logre ganar respondiendo las preguntas, la mitad lo va a donar a cualquiera de nuestras tres causas: abuelitos, niños o peluditos. 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
2: Rafa, pero el regalo es opcional, ¿no?
15: No.
0: No, no.
15: No, esa es la dinámica del concurso.
0: La idea es enseñar a dar también.
2: Una pregunta,
0: Tres. Bueno, vamos a llamar al barrio del Manantial donde está el Arrocomango.
15: Ah, bueno, sí, perfecto. Para alegrarle el ratico.
2: Porque no me repites el audio del man de la queja muy seria.
0: ¿Cuál queja?
2: Tranquilo, voy a dar una queja muy seria.
0: Ah, no, no, ¿para qué, Luis?
15: Se quejó.
0: Sí.
9: Pero seriamente, bueno, bueno. Pero seriamente.
0: Oye, hermano, hablo serio. Yo me asusté. Voy a poner una denuncia seria y tal. Una queja seria. Bueno, para esta hora en Tropicana, vamos a llamar a Jorge Vergara, Maite.
15: Oye, Jorge Vergara. Yo escucho Tropicana. Tiene que contestar diciendo yo escucho Tropicana. Y contestar las tres preguntas. Bueno, escoger a quién se lo parte a esa hora de la mañana. En cómo amaneció Barranquilla.
4: La llamada está siendo transferida al buzón de mensajes y será cobrada después del tono.
15: No contestó.
0: Ay, Dios mío. Bueno, vamos con otro cliente, Maite.
15: ¿A qué barrio nos vamos, Rafa?
2: Lo tienes por ahí, Montecristo, Rafa.
15: Un barrio inmensamente popular.
2: Barrio Abajo, Montecristo, La Concepción, Siape, La Floresta.
0: ¿Sabes qué barrio que hace rato no llamamos?
2: Sí, llamo esto.
0: Me quejo.
15: Ah, bueno,
2: quejate, me quejo. Quejate.
15: Ah, a propósito de la queja, ¿qué?
2: Por fin.
15: Me quejo. Con la gente más bacana. Ahí me quejo. Con Tropicana.
2: Es el barrio de...
15: ¿A quién? ¿Cómo se llama?
2: Es el barrio de Marrero, el jugador.
0: Néstor
2: de...
0: Rafael Peña. Oye,
15: oye,
0: Néstor.
15: Néstor.
5: Ay, yo escucho Tropicana. Yo escucho Tropicana.
2: Barrio de Miguel Marrero.
0: Ahí entonces.
15: Hola, Néstor.
22: Aló, buenos días.
15: ¿Cómo amaneces?
0: Yeah, Néstor, ¿qué? Néstor, ¿qué?
2: ¿Cómo está, Néstor?
15: ¿Cómo amanece, Gordy?
22: Pero Tropicana.
0: No.
15: Perdiste.
2: Está anestesiado.
0: No. Sé que toma que está durmiendo todavía. No.
15: Dígale que no.
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2: Oh, es ahora la calle de la ciudad de Barranquilla. ¿Qué tienen los oyentes a esa hora? Buenos días, Tropicana. Buenos días, Tropicana.
3: Tropicana, para que lo tengan en cuenta, el número del NEC que está solicitando plata a nombre de mi mamá es el 301-777-2345. Y agradezco, por favor, si alguien conoce el dueño de este número, que se comunique con nosotros. Realmente queremos llegar al fondo de todo esto porque no sabemos qué es lo que está pasando realmente. Aparece a nombre de Jamie Gómez. Nuevamente repito el número 301-777-2345. Tropicana, muy buenos días para todos ustedes.

0: hackearon el WhatsApp de mi mamá y se pusieron a pedir plata. Muchas personas que conocen a mi mamá y saben que es una persona muy honesta y honrada, enviaron plata pensando que era ella la que estaba solicitando. Incluso en el caso mío, yo en la mañana le comento a mi mamá unos estados que colocó. Dichos estados, comienzo una conversación con ella. Estábamos hablando hasta cierto punto en el que yo me ocupé acá en el trabajo y no le pude responder enseguida. Le respondo después de 15, 20 minutos. Cuando yo le respondo a mi mamá me coloca, hijo. Yo le coloco, madre. Me dice, ¿tienes plata en Nequi? Le dije, sí, no es normal que mi mamá me pida a mí, porque, como les digo, mi mamá es una mujer que ella es muy independiente. Y si de repente a mí como hijo me nace darle, ella lo va a recibir. Pero de que ella me esté pidiendo, no.
1: No es normal.
0: Yo dije, entre mí, si mi mamá me está pidiendo es porque mi mamá debe tener algún apuro o algo que se le presentó. Le pregunto, mami, ¿cuánto necesitas? Me dice, 140 mil pesos. Mi mamá no tiene Nequi. Entonces ella me dice, hijo, pero tú sabes que no tengo Nequi. Yo le coloqué, sí, mami, yo sé que tú no tienes Nequi, porque ella tiene un problema con el Nequi desde hace mucho tiempo. Me dice, transfiérelo a este número. Yo llego y envío los 140 mil pesos a ese número, porque se supone que estoy hablando desde la mañana con mi mamá.
2: Ajá.
0: Transfiero la plata, le envío el pantallazo. Ahí le envié las evidencias a ustedes para que puedan identificar lo que les estoy diciendo.
3: Le clonaron el teléfono a la mamá.
0: Al ratico, como a los 3 o 4 minutos, una hermana mía en el grupo dice, hackearon la cuenta de WhatsApp de mi mamá y están pidiendo plata a nombre de ella. Por favor, no vayan a dar nada. Ya yo había dado los 140 mil pesos. Y ahí mismo me dicen, hijo, por favor, envíame 160 mil pesos más a ese mismo número que yo en la tarde te los pago.
1: ¡Ajo de madre!
0: O sea, en el caso mío no me duelen de pronto oír los 140 mil pesos, sino, o sea, es que están usando el nombre de mi mamá.
1: Claro.
0: Ella tiene una vecina muy allegada a ella, que la señora con tanto esfuerzo está construyendo su casita. Y la señora hizo una transacción inicialmente de 180 mil pesos y después le piden 200 mil pesos más. Ay, es decir, que esa sola señora
1: 380.
0: Envió ayer a ese número 380 mil pesos, que es algo injusto. O sea, así como habemos personas que diariamente nos levantamos a buscar la bendición y el pan de cada día, es injusto que una persona con esos índices de maldad se atreva tanto.
1: Totalmente.
3: Se les
0: un compañero de mi hermana, muy allegado a la casa, también da 200 mil pesos, porque realmente creemos que es que realmente mi mamá está pasando algo. En el caso mío, si ustedes pueden leer la conversación, la persona que le hackea el WhatsApp a mi mamá se da cuenta que ella tiene una conversación conmigo y lo que hace es que sigue en la misma conversación que ella tenía conmigo.
2: Dios mío. Bueno, eso es para estar pendiente y que a veces nosotros a cualquier link aparece, ¡pra! Le metemos el dedo y chao, pescado, perdimos toda la...
3: A José Lo, el humorista.
2: Ajá.
3: Le han escrito, pero como si fuera yo.
2: Uh-huh.
3: Hey, colega, te saluda Lucho Torres. Le pidieron plata. Pero yo no me saludo así con José.
2: Claro, ya, y no vaya a decir la ley porque pues, ya se pierde la gracia.
3: Me dice mi negro hermoso. No, no, verdad, Rafa. Pero lo que te digo es que a mí no me bloquearon no me hackearon el WhatsApp, pero sí empezaron a pedir el plata.
1: A nombre de
3: y me llamó José, papi, ¿cómo es la vuelta y tal? Yo, ¿vuelta de qué, José? No, que están necesitando 500 barritas.
2: No, da.
3: Y dice, pero me extrañó.
2: Ajá.
4: Ya.
3: Que le prestaron.
4: Yo iba a decirlo, dale.
5: Pero que es raro que Lucho te escriba a pedirte plata, Rafa.
3: Ey.
5: O sea, más bien nosotros le pedimos plata a él.
3: No, pero le dijeron que le prestara 500 a Rafa. Y si, oye, póngale que José lo suelta así de rapidez.
1: ¿Cómo?
3: Porque, y yo decía, no joda, tú sabes que cuando te clonan a ti el teléfono tuyo, ¿qué le hacen, Rafa? O sea, para que puedan entrar a tu WhatsApp.
2: No,
3: o sea,
5: depende.
3: ¿Cómo proteges tu WhatsApp?
5: Depende. Puede ser otra persona muy cerca.

0: pana que te...
1: No, pero ¿cómo proteges tú para que no te clonen el WhatsApp?
0: Por eso, Lucho.
2: No, no, pues, es que muchas veces tú comienzas...
0: Lucho, nadie te va a clonar WhatsApp con un link. Eso no te va a pasar, no. Ahí te pueden robar, son los datos.
2: Los datos, no, pero, ¿sí pero ñato?
0: Porque no, no, Rafa,
2: pasa,
0: mira.
2: Lo que pasa, o sea, es que a veces te piden un código...
1: En el caso de la mamá, código, ¿cómo le hicieron a la
3: llega,
1: mamá?
3: Llega, eso llega así. Llega un código, llega un código y dice, ingresa este código y tal, porque, o sea, intentan...
0: Mira, Rafa,
3: aquí a tu
1: WhatsApp,
0: mira lo que te voy a decir, Lucho, lo que le voy a explicar. Ah. Tú le das, tú de pronto una persona cercana, que uno a veces, no, que préstame el teléfono, que no sé qué. Mira, dispositivos vinculados. Vincular un dispositivo.
2: Claro.
0: Ahí le das enseguida y te aparece un QR y te aparece tú. Todo lo que tú hablas aquí te aparece donde tú lo pongas.
1: O sea, que eso fue compinchado le clonaron a la señora.
0: Alguien cercano, más o menos, porque si están las conversaciones, ¿sí me entiendes?
1: Eso es lo que yo te decía, como proyecto.
2: Pero también por un link. También sí. Por un link lo hace. Bueno,
0: pero no lo vincula, Rafa. No,
4: Rafa. Hay que confirmar. Sea mamá, papá, hermano, tío. Hay que confirmar para enviar dinero. Yo aprovecho este ratico para decirle también a la familia mía que si le llega un mensaje de eso pidiendo plata, que la envíen, porque en realidad sí soy yo. Lucho, no es tanto que hackee ni Rafa, imagínate, a mí me atracaron en Malambo y bueno, ahí me robaron el celular ahí en tirando el driver para allá para Malambo.
5: Ay, Jesús.
4: Y la persona que me lo robó, marica, ese señor, no sé, osos pelados, no sé cómo me desbloquearon el teléfono. Y mientras yo logré como reaccionar de ese atraco, porque me dejaron por allá como por una trocha mientras salí, la habían escrito a los contactos que yo tenía las conversaciones abiertas. Y ahí alcanzaron a recoger como 400 barritas.
5: ¿Qué fue?
4: De la forma como yo le escribo a mi hermano, ahí tenía la conversación abierta y le escribieron. Menos mal que ahí cuando ya logré salir a avisar a mi esposa, que le notificara a la gente, y mi esposa me dijo, no, sí, me están pidiendo hasta plata.
2: Venga, yo lo primero que hago cuando me manda eso, hey, mándame una nota de voz. Eso es lo primero que yo hago cuando... ya cuando no me manda nota de voz, ya sé
0: igual,
2: que van a robar.
0: Igual si te manda una nota de voz, tú tampoco vas a dar plata, Rafa, tú eres duro.
2: Me importa lo que digas, loco. Me importa lo que tú digas, pero lo voy a hacer, lo voy a seguir haciendo.
0: No, Rafa,
2: yo pido nota de voz, pero con eso me notifica a mí que si es realmente la persona que está detrás del chat.
1: Bueno, Rafa,
0: yo pido foto, Rafa.
1: Twitter manda el banco que hizo la transferencia porque le hicieron una videollamada por inteligencia artificial.
2: Ajá. Esa es otra, pero lo más probable es que uno se da cuenta, no, uno se pilla, ese sí es el tono de voz de la persona, no sí, es el tono de voz de la persona, es real o es pura ciencia artificial.
5: Sobre
2: pura
5: todo la gente mayor no identifica muy bien qué es inteligencia artificial, qué es real y qué no.
1: Total.
6: Hey, Rafa, a mí me pasó algo parecido a lo del señor, me escribió mi mamá, pero yo sí vi la vaina extraña porque ella me dice que, hola mi rey, cuando mi mamá nunca me dice mi rey, mi mamá me dice hijo, hola hijo. Y me dice, no, que para que me pase 250,000 pesos que necesito pagar un recibo, no sé qué. Y yo me quedé así como extraño. Y yo la única pregunta que le dije yo, oye, bueno, listo, mami, ya te lo paso. Oye, mami, ven acá. Y ya le diste la comidita al perro. Ay, sí, ya se la acabo de pasar. Y yo, nada, mi mamá no tiene perro. Y yo, no, nada. Entonces, uno siempre tiene que verificar la vuelta.
2: Eso es inteligente.
1: No, no, esta es rata.
2: No, ¿cuál? Ey,
1: es rata. No, no, no, rata, no, rapa,
0: no,
1: rata.
0: No,
2: más jugado. El man sabe cómo pegarle cacho a la mujer.
1: Es rata, rata.
5: Que tiene que ver una cosa con la otra.
1: Es verdad, rapa. Que tiene que ver.
5: O sea,
1: la persona que es infiel.
5: La persona infiel es inteligente.
2: No, no he dicho eso.
5: Eso dije.
1: Llegando con el hogar, rapa.
5: Justo acabas de decir eso.
0: Ey, ey, Rafa, es pesado, man. Mira cómo desvía la vaina. Sí, pilla.
5: Qué fuerte.
0: O sea, ahora todo lo que tienen perros son cachones.
2: Hombre.
7: Para Rafa, me pasó algo igual, pero entré en confianza con la persona. Oh, ay, el man terminó fue pasándome plata a mí.
4: Hey, Rafa, Lucho, buenos días, bendición ahí para todos. Rafa, lo que pasa es que uno, dependiendo de quién escribe, hay código. Este man no me saluda así, mi mamá nunca me habla así. Mi hermana, claro. Ese no es el modo como uno me saluda, ni la esposa, los hijos, algunos. Ya uno ya trata como que maneja esos códigos y ya uno sabe si es verdad o no. Cuando uno duda, entonces uno pega el telefonazo para ver qué es lo que está pasando.
2: Como una vez a Lucho Torres estaba aquí con nosotros y le escribió al alcalde de Cartagena. supuestamente.
5: Ah, sí, sí, bueno, sí,
2: y que,
5: sí.
2: Y yo le dije, Lucho, eso no es alcalde de Cartagena ni para el cuadrado. O sea, vi la vaina.
1: Yo te acuerdas, mandé los 2 millones sin saber, pensé que era.
0: ¿Está el alcalde de Cartagena? Y así está la peladera del alcalde. Ay, no,
1: alcalde. Que necesitaban repartir un huequito que quedaba para los nuevos.
2: Oh, la Tropicana.
8: Rafa, a mí me pasó uno, pero de esta forma. Estaba ese día, yo estaba aquí atendiendo y cuando el teléfono suena y yo agarro la llamada y veo a una muchacha llorando. Mamá, mamá, me asienté, mamá. Y estoy tirada, mamá, mándame 500,000 pesos, mamá, para que no se me lleve mi moto. Y yo le dije, mi hija. Y yo le dije, no, pero no es la voz de mi hija, tampoco es un número. Juan Rafa, y yo temblaba, Dios mío, se asiento, Dios mío, señor. Pero no es su voz, no es su número de teléfono.
5: La gente se aturde.
8: Entonces yo vine, está, y la llamé, y ya me contestó, no, mamá, yo estoy acá en el colegio. Entonces ya. A veces los nervios
0: se echan a uno. Igual tampoco iba a mandar nada a Sayayina.
1: ¿Tú sientes la voz de tu hijo?
2: Claro, de una.
1: ¿Psicológico, no?
2: Claro.
1: Mamá.
2: Claro.
0: Rafa, a mí una vez me escribieron. ¿Cómo? Te descubrí, o sea, el apellido que era vinculado con no sé dónde, y que te vamos a mandar una plata que no sé qué.
1: Ah, por herencia.
0: Ajá, y que herencia que no sé qué. Y yo vine y le puse. Pero mándale este número, mándamela este número, porque este no tiene. Rafa, y yo publiqué eso en Instagram casi me reportan la cuenta porque uno no puede dar números ni nada de esa vaina.
1: Rafa, yo al mal le digo.
0: Eso también como el cuento y que no, que la mudanza, y en la lavadora va no sé cuánto, con no sé qué, qué tal. No te digo ese mensaje nunca, Rafa.
1: El man dijo, tío. Hablas con Ñan. Tío, es que me tienen aquí secuestrado para que mande 3 millones de barras. Tío, pero ¿quién habla? Tío, Ñan, el hijo de tu hijo, de tu hermano, Ñan. Tío, pero okay. Mande los 3 millones, vaya, no dejes que me maten, tío, no joda. Yo después te devuelvo esa plata, tío, manda los 3 millones. Pero ¿quién eres tú? Soy Ñan. Chico, tú no puedes ser Ñan. ¿Por qué? Si Ñan es Ñato.
0: No, ¿quién te va a acordar? No,
1: tío, no me va a acordar.
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5: Hora de la tripleta en Cómo Amaneció Barranquilla de Tropicana. Eso de las 11:40 de la noche del día sábado 25 de julio se registró un ataque sicarial en el barrio El Bosque que dejó como víctima fatal a un hombre identificado como Jesús Manuel de Aguilar. De acuerdo con el reporte de la policía, el crimen ocurrió en la calle 75 con carrera 7E, cuando la víctima se encontraba en la terraza del inmueble. Las primeras versiones indicaron que hasta el lugar llegaron dos hombres a bordo de una motocicleta de color negro y el parrillero desenfundó un arma de fuego y sin mediar palabra, disparó en varias oportunidades contra el hombre. Ese hombre era muy querido en el barrio, porque era como un niño, tenía un síndrome, señor, tenía un síndrome y su inocencia era la de un niño a pesar de su edad. Así que en este momento se encuentra de luto el barrio El Bosque. Lloran con dolor la pérdida de este joven. Como consecuencia del ataque, Aguilar sufrió una herida por proyectil de arma de fuego en el pecho y falleció en el lugar antes de recibir asistencia médica. Sí.
2: Bueno, esa es la información a esta hora en Tropicana 89.
5: Es Manuel de Aguilar Torres, en El Bosque.
2: Bueno, pues a esa hora saludamos a los siguientes. Si hay novedad en las calles de Barranquilla, Virucho Ducuárez, ¿cuál es el WhatsApp de la gente para que la gente se comunique con nosotros?
1: Ajá. 356-5627.
2: Bueno, pues muchas gracias. A esa hora, la policía de Barranquilla, Maite, capturó 44 personas en operativos en caravanas por la vida, Maite, hombre.
1: ¿Sí, qué fue?
2: ¿Ah? Caravana por la vida, que es una caravana que están haciendo las autoridades para capturar a la gente que anda armada, que tiene antecedentes penales, y ya se capturaron 44 personas. Esta es la noticia número 2, atención.
1: Buenas noches.
2: Ahí tiene la información en Tropicana 89.1. Atención, porque la policía de Barranquilla capturó a 44 personas en operativo en caravana por la vida. Las autoridades atendieron más de 570 hechos relacionados con riña. 570 hechos relacionados con riña. O sea, te puedes imaginar que la gente anda engorilada, anda amargada, anda, mejor dicho, agresiva en la ciudad de Barranquilla. Anda peripeada, anda mejor.
3: Hey, Rafa.
2: Espérate, hay un momentico, hay mucha gente que anda con alucinógeno en la cabeza.
3: Periflatulenta. Que peripeada. Tú dices que uno diga esa palabra.
5: Pero ese no es de ese, sino de otro.
2: Que anda con.
1: Pero armada, no, igual. Peor.
2: Que anda, mejor dicho, buscando pelea por todos lados. La Policía Metropolitana de Barranquilla entregó el balance operativo del fin de semana, que en el marco de la estrategia Caravana por la Vida, como resultado de estas acciones, fueron capturadas 44 personas por diferentes delitos. De acuerdo con el reporte de las autoridades, 41 de las capturas se realizaron en flagrancia y 3 mediante orden judicial. Además, durante los operativos fueron incautadas 7 armas de fuego y 344 armas blancas. Coge tú esa vaina.
3: 344.
2: No joda, loco. ¿Esta gente qué vale? Hey, en materia de recuperación de bienes, los uniformados lograron recuperar 3 motocicletas que habían sido reportadas como hurtadas. Paralelamente, a través del Centro Automático de Despacho, el CAP, se atendieron 8.340 llamadas a la comunidad, entre ellas 579 relacionadas con riñas.
3: Rafa, pero ven acá, ¿cuántas personas dice que capturaron?
2: 44,
3: pero de 44 capturados, 300 y pico de armas blancas, Rafa.
5: Señor. La mayoría de los capturados fueron en flagrancia, solo como 2 o 3 por orden.
2: Por orden judicial. No, 12 años por alteración de tranquilidad y 47 casos de violencia intrafamiliar también recibieron esa llamada.
3: ¿Cuántas armas blancas salían por persona?
1: Había cuchillos negros también, no todos eran blancos.
3: Está viendo, Rafa. Está viendo, Rafa.
2: Bueno, las labores de vigilancia también permitieron la imposición de 548 comparendos por comportamientos contrarios a la convivencia. El comandante de la Policía Metropolitana de Barranquilla, coronel Diego Edinson Mora Muñoz, destacó que los resultados obtenidos durante el fin de semana evidencian el trabajo permanente de la institución para fortalecer la seguridad en los diferentes municipios que conforman el área metropolitana. Así que hay que hacerlo todos los días, no los fines de semana. Oye, este es Tropicana 89.1 Tropicana.
13: Número 3.
5: Oiga, terrible esta noticia. 3 menores de edad resultaron heridos con arma de fuego en la tarde del sábado en el barrio Villa San Carlos, en el sur de Barranquilla, luego de que hombres que se movilizaban en una motocicleta presuntamente abrieran fuego contra ellos mientras jugaban fútbol. El ataque ocurrió en la calle 96 con carrera 2 Sur, donde, según la información preliminar, los adolescentes se encontraban en plena vía pública jugándose un partidito de fútbol. Tras el ataque, los 3 menores fueron auxiliados y trasladados hasta el camino metropolitano, donde reciben atención médica. De acuerdo con el reporte conocido, uno de ellos sufrió 3 heridas a bala que lo tienen en estado crítico. Los otros 2 permanecen estables. Este nuevo caso se suma a otros episodios de violencia que también se han dado en este sector de Villa San Carlos. Uno el 4 de julio, uno el 29 de julio, que dejó como víctimas también a 3 personas, a 3 adultos y a un adolescente. Y las autoridades continúan recopilando información para determinar si existe alguna relación entre estos hechos violentos registrados en este sector.
2: Bueno, pues estamos en Tropicana 89.1. ¿Qué dicen los oyentes de Tropicana a esta hora? Buenos días.
14: Bueno, Rafa, escuchando a todos estos resentidos, estos barranquilleros resentidos, izquierdistas. Somos la generación que avanza. Joda, ahora voy pasando por aquí por el puente de la cordialidad con Circunvalar y miro la mega obra que dejó nuestro querido mejor presidente, bueno, mejor presidente según su gente. No, y veo la oreja que comunica Galapa con la circunvalar. Bueno, hace rato lo he visto, pero está hasta la mitad. Y esa fue una obra que hizo, obviamente, el Estado, en vías. ¿Por qué nadie salió por lo menos a protestar o a cerrar esa vía? Y le reclamaron a los señores del Estado, a su presidente cuando llegó aquí, a hacerle campaña al señor este que se ahogó, el señor guerrillero que se ahogó. ¿Por qué no salieron a decirle, hey, termina la obra? O sea, dejaron esa vía hasta la mitad y según ellos ya hicieron demasiado. Y el puente cayéndose. Entonces, la alcaldía que sí está haciendo y que está atacando muchos frentes, esa sí la critican, de eso sí hablan, de eso sí están siempre criticando. Cuando hace 20 años atrás, antes que entrara el alcalde, esto era un barreal por todos lados, todo era sapos en lagunas que se creaban en las calles cuando llovían, ningún taxi se me quería meter para el sur, o sea, todo el progreso que ha tenido Barranquilla en estos 20 años y que sigue teniendo y que va a seguir teniendo con el favor de Dios, porque lo bueno hay que dejarlo. Todo eso para ellos es nada, simplemente porque ellos son fieles seguidores de los guerrilleros. O sea, no puede ser que un partido político o que el odio por unas personas o que el odio por alguien te llega a cegar tanto, o sea, no puede ser. No, ni siquiera la Cardenia, mira, voy pasando por la Cardenia y esa entrada tan bonita que le hicieron a la Cardenia es una vaina que nadie se lo iba a esperar jamás. Pero digamos, es como para mejorar la calidad de vida de las personas que están ahí, que cambian el chip. O a Rafa, esa gente tiene mucho resentimiento en su vida. Muchísimo resentimiento en su vida.
2: Bueno, con lo que acaba de decir, no me gustaría hablarlo como resentimiento, simplemente que cada quien tenga su opinión, tenga su punto de vista, que lo haga de manera respetuosa, Maite, se lo aceptamos. Pero el que venga a hablar a hablar mal de la ciudad, como ahorita lo hizo el señor, que fue lo que lo molestó, la verdad, fue la forma, como lo digo, que el chiquero, ¿no? Trató la ciudad como un chiquero, eso sí no nos pareció, pero...
0: Pero ese fue uno.
2: Sí, por eso, fue uno. Pero el otro es, hey, tú puedes expresarte de la manera más adecuada, chévere, elegante, y decir la verdad que tú tengas en tu cabeza, para que tengas una verdad.
0: Respetuosamente.
2: Para nosotros no es una verdad.
5: Pero no es mentira que mucha gente sí anda hablando desde el resentimiento, y por eso yo creo que se ha generado tanto odio.
2: Sí, es verdad. Pero nosotros tampoco podemos multiplicar eso. Y lo otro que les quiero decir, no sé qué día pasé por el puente de la cordialidad con circunvalar.
3: ¿El que está hablando?
0: ¿Qué hacía por allá, Rafa?
2: Sí, no, porque me tocó hacer la oreja. Estaba por el lado de la cordialidad y me tocó hacer la oreja. Bueno, les quiero decir, yo creo que podemos evitar una tragedia en ese puente. De verdad que podemos evitar una tragedia en ese puente. He visto los buses cómo se quedan parqueados ahí arriba y ya se lo han dicho 50.000 veces. Ese puente en cualquier momento se puede colapsar. Ya lo han dicho varios ingenieros, lo han manifestado, ese puente se puede colapsar y ustedes, los señores de los buses, no es por quitarle el trabajo, usted se puede parquear antes del puente. Sí,
3: claro. O después.
1: ¿Tú sabes que lo mejor
3: que no deberían tampoco.
1: Lo mejor que puede hacer pasarle a Barranquilla es que ese puente en la madrugada, que no haya nadie y se caiga.
3: No, pero Lucho, no, porque mira que el de la 30 se cayó en la madugada y aún así iba pasando gente.
2: Estoy pensando que no pase nadie.
3: Y lamentablemente murieron personas.
0: Por eso, Rafa, pero...
2: Bueno, y lo otro es efectivamente lo que acaba de decir el oyente, que esa oreja que está ahí, que le pertenece al gobierno, no se ha terminado. Eso parece un chiquero. Eso sí es un chiquero. Perdóneme que se lo diga, pero eso sí parece que una trocha. Y de verdad que es lamentable. Es lamentable que eso todavía no le han puesto el cierre definitivo para... No el cierre, me refiero al cerrar
5: la intervención que se
2: terminar
5: merece.
2: Terminar las obras. A eso me refiero, terminar las obras. Y por otro lado, hey, tratemos de hablar no con esa... No debemos gobernar con las emociones, de verdad. No debemos gobernar de las emociones más por la razón que por las emociones. Porque a veces por las emociones decimos cosas que después tú mismo dices, qué chido, ¿por qué dije eso?
5: Claro.
0: Pero usted puede opinar, Rafa, que no, claro, todo el mundo puede estar de acuerdo con el alcalde y eso es válido.
2: Claro.
0: Usted puede decir, hey, pero el alcalde, ¿por qué le está dando prioridad al estadio? Y mira esta vía, ¿qué tal? ¿Lo que se puede hacer?
2: Y si usted tiene...
0: Pero usted no puede meterse con Lucho Torres, Rafa. Eso es lo que a mí me molesta.
2: Si usted tiene evidencia, si usted tiene evidencia de algo que está pasando... a una anomalía, algo extrañamente está ocurriendo en la ciudad de Barranquilla. Y usted también como ciudadano tiene el derecho y el deber de hacer esa denuncia o hacer una, meter una demanda. Así de sencillo. Bueno, ya Tropicana, pero no hablemos. Joder, que esa vaina del resentimiento.
5: Desde la rabia.
2: Desde la rabia no nos aguanta. O sea usted también un poco más equilibrado para manejar la situación. Bueno, ya Tropicana.
15: Bueno, y lo otro. Buenos días, mesa de trabajo. Buenos días. Le voy a responder al señor que está ahí.
16: No se ha terminado. Eso
15: parece diciendo sobre la oreja del puente. El que tiene que licitar aquí todo es el gobernador. Pregúntale primero al gobernador por qué no intervinieron la realidad de la oreja del puente. Entonces deja de venir a decir que todo tiene que ser el gobierno desde la presidencia. Para eso están los gobernadores, para eso están las gobernaciones. Entonces primero infórmate sobre los mandatos departamentales, ¿oíste?
2: Sí, pero no, pero eso desde el minuto cero siempre se manejó que lo iba a arreglar el Invía, que eso Invía, le pertenece a Invía. Desde el minuto cero se manejó esa opción, que Invía era el que él es el responsable de esa oreja. E incluso me acuerdo que no había plata, dijeron que no había plata.
5: Oye, ¿verdad?
2: Dijeron que no había plata. Me acuerdo que en su momento dijeron que no había plata, que iban a hacer todo lo posible para arreglar esa oreja.
0: Y volvemos a lo mismo, Rafa.
2: ¿Qué?
0: Lo que estábamos hablando, de que no se deje llevar y responde con lo mismo.
2: No, pero a mí me parece que respondió tranquilamente.
0: Pero defendiendo, Rafa, pero defendiendo. ¿Qué?
2: Pero él tiene derecho, esa es su verdad.
0: Sí, no estoy diciendo nada, pero estoy diciendo, si lo que dijo el oyente a mí no me normal, ¿para qué voy a opinar de
2: pero
0: algo?
2: Por eso, esa es su verdad y la digo, pero a mí lo que me gusta es que después que tú hables bacano, todo chévere.
0: Pero yo no lo digo por malo, sino que él dice que infórmate, pero él tampoco está informado de a quién le pertenece eso.
2: Vale, pues Tropicana.
1: Bueno, vamos a penalti empatado.

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2: Muy bueno.
3: Es hora de sentirse en paz. En Tropicana son las 8 de la mañana con 19 minutos.
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7: 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En Tropicana son las...
8: En Tropicana 8 de la mañana con 19, 8:19.
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3: Es hora de sentirse en paz en Tropicana. Ya son las 8 de la mañana con 20 minutos.
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12: 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En Tropicana son las
8: 8 de la mañana con 21 minutos en Tropicana.
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0: 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Ya son las 8 de la mañana con 23 minutos en la emisora más bacana, en la emisora diferente. 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
1: Bueno, a esa hora se presenta un trancón. Ya le vamos a informar al siguiente Tropicana a través del WhatsApp 300-356-5627.
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7: Equipo y mesa de trabajo de Tropicana, muy buenos días.
1: Buenos días, papá.
7: Bendiciones para todos.
1: La buena para ti.
7: Yo lo que siempre me pregunto es, ¿por qué yo tengo que agradecerle a un administrador público que fue elegido por el pueblo a través de voto popular? Tengo que agradecerle por las obras que hace. Primero, las obras que hace no las hace del bolsillo de él, las hace de los impuestos que pagamos los ciudadanos.
1: Venga, yo quiero, antes de continuar, porque me parece válido lo que está diciendo el oyente, porque tú lo dijiste, un servidor es empleado de nosotros. Un servidor público termina siendo empleado de nosotros.
8: No, Rafa, pero es que
1: lo estamos sosteniendo a base de los impuestos.
8: Pero no lo digas así como no, que sí, es verdad.
1: Por eso, venga. Una cosa es agradecer y otra cosa es reconocer.
8: Sí, son cosas, claro, distinto.
1: Son dos cosas diferentes. Y estoy de acuerdo con el hombre.
9: Exactamente.
1: Estoy de acuerdo con el hombre. Pero
10: en la medida en lo que dice él, aquí todavía que hayan habido alcaldes que no han gestionado y la plata se ha perdido. O sea, una gestión de gestionar una plata a nivel nacional que le corresponde. Y yo conozco a un municipio que la plata la devuelven hacia Bogotá porque no ejecuta, no hace nada. Vale. Entonces hay que reconocerle a que hay dirigentes, hay administradores como los alcaldes, los que son dirigentes, Rafa, son manes que mueven y la
9: gestionan,
10: tienen la conexión para que le llegue esa vaina. Hay que aplaudirle a algunos dirigentes, no solamente al de Barranquilla,
1: dar las gracias,
10: al de Santander.
1: No agradece, es de reconocerle. Bueno, usted acaba de ejecutar lo que le corresponde a usted.
9: Exactamente.
8: Que yo creo que por eso es que hay tanto fanatismo, Rafa.
1: A ver.
7: Segundo, eso, para eso fue elegido, para que haga obras sociales que dignifiquen la vida de la población, de la sociedad, de las comunidades. Y tercero, debe de entender que él no es dueño de la ciudad, él es administrador de los recursos de la ciudad.
1: Bien, bien.
7: Entonces yo siempre me pregunto, ¿por qué tengo que agradecerle o darle las gracias a alguien? Es como a ti, que te contratan para que tengas la sintonía viva de la población y todos vayamos al dial y escuchemos la emisora. Y entonces el gerente o quien sea que te haya contratado te dé las gracias por mantener la sintonía. Creo que ese es el objetivo. Y por eso fue que te contrataron. Asimismo, la parte pública con el alcalde, para eso fue que lo eligieron. Ahí, entonces, ¿a qué estudiamos?
1: Y hay otra cosa que quiero hacer una anotación.
9: Ahora te hago una anotación también a ti, Rafa.
1: ¿Qué?
9: Aquí nadie está mandando agradecer a nadie.
1: Nada, cero.
9: Cero.
1: Cero. Lo que pasa es que aquí la discusión se armó fue porque una persona dijo que el chiquero es la ciudad y obviamente nos sentimos ofendidos como barranquieros, que tú, ¿cómo vas a tratar así a la ciudad cuando la ciudad tiene una transformación? Y otra cosa que quiero poner un puntico del oyente que ahorita habló muy feo de los izquierdistas. No todo izquierdista es guerrillero. Y a la que haga la relación, pues sí, mi papá le gusta la izquierda y la vaina. Y yo, mi papá nunca lo he visto con un arma ni lo he visto con vestido de guerrillero jamás. Entonces, hay que hacer la aclaración que no todo de izquierda es guerrillero y no todo de derecha es paramilitar.
8: Pero Rafa, una pregunta, ojo. Esto solamente es curiosidad para yo tener un conocimiento claro. ¿Ser guerrillero es estar armado o de pensamiento y de actuación?
1: Es una buena discusión que podemos hacer, pero en este momento no la quiero debatir.
8: Dale, o sea,
1: pero yo sé que a lo que se está refiriendo el guerrillero es el man que anda uniformado con un armamento.
8: Ok.
1: O sea, a ese que se está refiriendo el oyente.
9: Sí, claro.
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0: tremenda experiencia de los oyentes de Tropicana con Marc Anthony, ¿no?
1: Eso le decía a los oyentes esta mañana, que vayan a chismosear en @TropicanaBarranquilla, que ya está colgado el video, para que se den cuenta de esta experiencia que fue maravillosa. Marc Anthony, solito para los oyentes que ganaron con Tropicana.
0: Oye, y que muchos oyentes de Barranquilla le pedimos, hey, inscríbete. Pensaban que era más madre gallo, para que se den cuenta lo que se perdieron, lo que no se inscribieron, no quisieron concursar.
2: ¿Cuántos ganadores, Rafa, fueron hasta allá?
0: Creo que cuatro. Dos parejas. Vas para ir con tu pareja, si sea con la J2. Joda, y ahí se destapa todo.
1: Este señor tiene algo con ese tema, ¿no?
2: Yo no sé por qué él no puede decir algo y terminarlo bien.
1: Tú no te estás preocupando ya. No, ahorita también no teníamos nada que hablar de eso y él téngala.
0: ¡Hombre! ¡Qué vaina! ¡Hombre! ¡De Tropical 89.1!
3: ¡Atención! ¡Atención! Hay un trancón asqueroso en estos momentos en Barranquilla. 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
0: Bueno, ¿qué pasa esto ahora en Tropicana?
4: Accesando el reporte de tráfico.
1: Los oyentes reportan cómo continúa la movilidad. ¿Dónde están los trancones asquerosos a esa hora de la mañana, Tropicana?
0: Buenos días, Tropicana.
5: Rafa, trancón ahí en Caribe Verde. Y subiendo la Loma de Miramar están los perros pipones con grúa y todo. Están como las banderas abiertas de juez de línea.
0: Vale, papá, Tropicana.
6: Rafa, semáforo de la 43,70. Está dañado el semáforo de la 43,70.
0: Okay. Vale, papá,
7: buenos días, Tropicana.
0: Buenos días.
7: Bueno, ahí en la calle 30 con carrera 15, un trancón en sentido sur-norte. Llega hasta Home Center.
0: Vale, papá, la buena, Tropicana.
8: Subía en Miramar desde la circunvalar. Allá arribita, antes de llegar al parquecito que está por parquecín. Perro pipones, los pitufines.
0: Vale, papá, la buena, Tropicana.
9: Trancón aquí, viejo Rafa. 79,43, 44, 46. Esto aquí no se mueve.
10: Trancón asqueroso en la entrada de Radio Tiempo. Los oyentes de Olympic Estéreo y de Tropicana se están saliendo porque están hablando de Ale Charro.
0: Tropicana.
11: Buenos días, Tropicana. Alameda del Río, sur norte, está trancado.
0: Tropicana,
12: buenos días, bendiciones. Dios me lo bendiga y me lo proteja. Un abrazo, bendiciones. Atrancón, feo, bajando por aquí por la 79. 79, bajando por la vía 40. ¿Qué trancón tan feo, hermano?
13: Hey, Rafa, te tienen abandonado y olvidado. Yo creo que se te está olvidando ya.
0: Tropicana.
14: Rafa, cipote trancón, pero qué trancón adulto, Rafa, de verte, bebé.
0: Pero los otros los llamó y enseguida llegaron, parecen avispas.
1: Estás ahí mismo, Rafa.
0: Es verdad, con la suave.
1: No te habían mandado besito hoy.
0: Hombre, Tropicana, 89.1. ¡Tropicana! Bueno, pues, de Tropicana, buenos días.
15: Rafa, buenos días. Oye, Rafa, el mismo de siempre aquí, en la 21 con la manga, en la 83 con 21. Los talleres esos que están ahí siempre se ponen ese poco de moto en la mitad. Los mecánicos arreglan las motos en la mitad de la calle, Rafa. Y eso todos los días lo mismo, Rafa. ¿Hasta cuándo,
0: vale? Vale, Tropicana.
9: Lucho. Negrito hermoso.
1: Lo bueno es que hoy están dando besos
16: suave,
1: a todos.
16: Está suave. Uno que hubo un... Ya bueno, hubo uno ahí que fue como destape.
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0: Bueno, Maite, vamos a llamar a otra persona. Te lo parto, Tropicana. Te lo parto.
1: Te lo parto, Tropicana. Facilito. Si usted ya se inscribió, atento a su teléfono, porque cuando suene tiene que contestar diciendo yo escucho Tropicana. ¡Ah! Y escoger a quién de la mesa quiere que se lo parta. Y según las preguntas que responda, pues será lo mismo el valor que vaya ganando. 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A esa hora de la mañana, ¿a qué barrio nos vamos, Rafa?
0: Bellarena.
1: ¿Qué? ¿Dónde es Bellarena, Soledad?
0: De Barranquilla.
1: No conozco Bellarena.
0: Bellarena dice que... Vamos a ver.
1: Bellarena.
2: Bellarena.
1: Genial.
0: Bellarena.
1: Bien.
0: A ver, vamos a llamar a Abel Orozco.
1: Ok. ¡Abelito! Tiene que contestar diciendo yo escucho Tropicana.
0: Queda por el estadio, me dice un oyente.
1: Sí.

0: ojo.
1: Ay, es que responde. Tema correo de voz.
0: No, joder. Respondió.
1: A partir de este momento.
2: Bueno, otro enseguida entonces, para que gane.
0: A ver, Orozco, se fregó, no contestó y no ganó.
2: A esa hora de la mañana, los oyentes que están participando, atentos a su teléfono, porque estamos regresando la llamada en Teloparto de Tropicana, para que usted juegue, gane y divida el premio con abuelitos, niños o peluditos.
0: Voy a llamar al barrio La Playa, Maite.
2: La Playa, un barrio inmensamente popular.
0: Davis Orellana.
3: Y queda dentro del agua, Rafa.
0: ¿Cómo?
3: El barrio queda dentro de la playa, el agua.
0: No te voy a responder. Davis Orellano en la...
4: Que queda al frente de Metrocentro, Villarena.
0: Villarena, ya.
3: Pero el estadio, bobo, no dijeron ahorita.
0: Ya dije, ya dije.
3: Ah, pues. Ah, pues.
4: Ve acá, pero ¿por qué?
3: Pues si ya lo dijeron, pues si ya lo dijeron. Boba, boba, perdón, boba.
4: Exactamente, eso es lo que, yo, eso es lo que quería, porque bobo, si es boba.
2: Bueno, y entonces no va a contestar.
1: Tema correo
3: de... Mierda, Rafa, pero esta vieja también es lisa. Ella, ¿por qué tiene que contestar por el man?
0: No, porque está que la persona no contestó. Entonces, ¿para qué se inscriben si no va a contestar?
3: Güey, tú también, ¿para qué llamas tan temprano? 8:43, llama de 10 en adelante.
2: El último, el último.
4: Además, que el lunes la gente que ayer salió y eso, ¿no se han levantado o no?
0: No jodí, ¿qué? ¿No trabajaron, qué?
3: Pero ese no es problema tuyo si trabajan o no. Te llame ya. Ah, pues.
0: Papo.
4: Primero que no llame porque es muy temprano. Ahorita que te llame ya.
0: ¿A ti qué te entiende, ñato? Tú pareces mejor dicho, pues.
3: ¿Qué parezco? ¿Qué parezco?
4: Mejor dicho, te dijo. Que parece mejor dicho.
0: Andropausia. Bueno, pues.
3: ¿Qué es eso, Rafa?
4: La que le da a los hombres.
3: Menopausia.
4: Andro.
3: Andropausia. ¿Cómo así?
0: Estamos llamando al barrio.
4: Lea, mijo.
0: Villa de San Pablo.
2: Villa de San Pablo. Aquí sí. Aquí sí.
0: Robinson Castrillón responde en Tropicana. Te estamos llamando en Tropicana 89.1 Tropicana.
3: Rafa, una pregunta.
0: ¿Qué?
3: Las personas calvas, les pega primero el frente frío que a los demás.
4: Rafa, respóndele.
3: Mientras contestan, Rafa, hay que hacer algo, ¿no? Hay que hablar.
2: ¿Aló?
0: Otro Picana. Parece que no entra la llamada y envía a San Pablo, ¿no?
2: ¿Será que no dicen no?
3: Pues ¿es el que está en la playa?
0: No, ya la playa no contestó.
3: Ok.
0: Ahora estamos llamando a otro oyente en Villas de San Pablo. Para eso no presta atención, para eso estás mamando gallo todo el tiempo. Ahí parece que
3: se me va a regañar, no me pegue, Rafa.
4: Cuando es así, porque está apagado o está sin señal.
2: Yo creo que es tema de señal. Porque mira que hace
5: rato. La llamada está siendo transferida.
2: Bueno. Rafa, vuelve a intentar que es la señal, Rafa.
0: Ya. ¿Hecho qué?
4: Rafa sin eche.
2: Exactamente.
3: Y los mexicanos se fueron.
0: ¡Órale!
3: ¡Órale, güey!
0: ¿Qué le pasa?
3: Imagínese, Rafa, que...
0: A la guarita esta.
2: La vecingo.
3: Ya viene amaneciendo.
6: La luz ya nos alumbra.
3: Hay que tomarse como un tequila tempranero, güey.
0: Va, pues.
3: Imagínese que me echaron del hospital.
0: ¿Qué le pasó?
3: Pero estaban operando y estaba trabajando ahí, Rafa.
0: No me diga eso, carnal.
3: Y me echaron porque entré corriendo a una cirugía, Rafa. Una operación. Y yo, paren todo. Hubo un rechazo, güey. Y el médico, ¿qué rechazo? ¿El riñón? No, el cheque no tiene fondos, güey.
0: Ey.
3: Me echaron, carnal.
7: ¡Órale, güey!
0: ¡Órale!
7: ¡Llámame a mí! ¡Ñato, llámame a mí pa' partítelo!
3: ¡Ven acá,
7: al
3: pues!
7: Premio.
3: Y él se inscribió, carnal.
2: ¡Llámalo a él, Rafa!
3: ¡Llámalo a él, güey!
2: Pues llámalo.
3: ¿Tú sabes cómo me llamaba mi mamá cuando yo estaba pequeño?
0: ¿Cómo lo llamaba?
3: Así, güey.
0: ¡Ay, pendejo!

0: Llámame a mí, Rafa. Yo me escribí. Llámame.
1: Rafa, buenos días.
2: Buenos días, pero estamos hablando mexicano en estos
3: momentos. Buenos días, güey. ¿Qué pasa, vato? Se perdió el acento, güey.
4: Oye, güey. ¿Qué es lo que pasa en la vía 40? Que todo lo que íbamos bajando por la 79, nos tocó regresarnos, güey. Tienen eso cerrado ya. La ciudad para acá, para 80.
3: Ya lo cerraron porque
4: 59,
3: ya.
4: Todo esto es una locura, güey. No hay por dónde coger.
3: Ya va a empezar la Fórmula 1, ¿qué? Ya cerraron esto, carnal.
5: ¡Órale, no jodas, órale! ¡Rafa, todo eso que están diciendo y que llámame, llámame! Pásame el número de ellos para yo llamarlos, que están como pacto de afecto.
3: primer mexicano que le escucho decir no joda, güey.
2: ¡Ay! Se modernizaron, se casó con una barranquillera mínimo.
6: Rafa, buenos días. Pues mándame el link. Pate, mándamelo.
7: Mándaselo.
6: Partítelo.
2: Te lo voy a partir yo a ti.
6: Partíselo.
1: Me hizo acordar al hermano Gorgojo.
2: ¿Cuál hermano Gorgojo?
1: El comercial.
2: Ah, sí.
1: Pisano. No le metan.
5: ¡Órale, mi cuate!
3: ¡Órale!
5: Llámame a mí, que siempre llama a los pinches mismos barrios. ¿Ah? Cuando me escribí ya estaba que me cambiaba de barrio y me colocaba que vivía allá el 7 de abril. Pues me quejo. ¡Llame a las nieves! ¡Que nunca lo llaman, mi cuate! ¡Órale, pinche vato estos que no me llaman!
7: Pues llame a las nieves.
1: El vato de María del Valle,
3: ¿verdad? Sí, güey.
8: ¿De la bata?
3: Papá de los baticos.
6: Llámame, llámame para coñetártelo. Soy mexicano, pero soy costeño.
8: Mexicano, venezolano.
9: Órale, sí, Rafa. Y eso es un barrio inmensamente popular.
10: Oye, güey, güey, ¿dónde está la vaca? Que tengo rato que no la veo.
2: ¿Cuál vaca?
3: La Rodolfa.
11: Onda, chaval. Lo que pasa es que en la 79,
3: chaval,
11: hay una protesta ahí en la...
3: Eso no es español, güey.
7: Sus mexicanos están...
2: Creo que son los de Reino que están protestando a esta hora.
5: ¡Órale, mi cuate! ¡Cuatico Rafa! ¡Ñatico Lucho!
2: ¡Órale!
5: ¡Llámeme a mí! ¡Llámeme a mí para partírselo todito, todito, todito! ¡Pinche carnal! ¡Vaya pa' que se lo partan!
12: Híjole, doctor. Vino porque es que me está doliendo la entrada de la Anuel.
2: ¿Cómo?
12: La entrada de la Anuel, pinche vato. Mientras le siga llamando entrada, le va a doler siempre. Eso es salida, güey.
7: Estuvo buena.
2: Hombre, qué aclaración.
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13: En cómo amaneció Barranquilla de Tropicana, nos vamos con una tripleta de noticias. Número uno.
7: Noticia número uno de la tripleta, un hombre fue asesinado a bala cuando se encontraba en el interior de un vehículo, en el asiento del conductor. El hecho ocurrió alrededor de las 7 de la noche del domingo en el barrio Las Nieves. La víctima, identificada por la policía como Víctor San Juan, de 32 años, fue atacado a bala por sicarios que se movilizaban en una motocicleta. El hombre fue impactado en dos ocasiones y trasladado hasta el camino La Luz, La Chinita, donde se confirmó su muerte. La policía logró determinar que el nombre de la víctima, había aparecido en un panfleto en donde lo amenazaban de muerte.
2: Bueno, ahí está la información a esta hora en Tropicana. Usted puede también hacer su denuncia, sí, a través del WhatsApp de Tropicana. Maite, otra cosa que me gusta y que quiero seguir haciendo es el tema de la dedicatoria. Vamos a seguir, si usted quiere dedicarle algunas palabras a alguien especial,

0: en Chile, en Argentina, no sé, en Uruguay, en Brasil, escuchando Tropicana, y usted quiere que hable unas palabras a alguien especial aquí en la ciudad de Barranquilla, obviamente que no nos mete en ningún lío, ¿no? Que de pronto el man le va a dedicar
1: siempre
0: una...
1: Siempre cuando todo sea positivo, sí,
0: Rafa. Claro, ¿no? Y le va a dedicar unas palabras a una persona que está casada, algo así.
2: Bitch.
0: Pero,
2: ¡ay!
0: ¡Bitch!
2: ¿Viste en qué termina siempre?
0: Estoy tratando de evitar problemas.
1: Rafa, el amor a veces también, Rafa, es así, Rafa.
0: ¿Cómo es el amor?
1: Es ahí, Rafa, porque hay gente que a veces comete el error de enamorarse de una persona que tiene pareja.
3: Pero tiene que respetar. O sea, que te enamore no quiere decir que...
1: No, pero que expresarlo no es falta de respeto.
0: Tocar. No, pero no expresarlo de esa manera
3: tocar no entra, Rafa.
0: O sea, ¿cómo tú vas a poner a una persona así al aire? O sea, no, eso no...
4: Pero tú eres el que está diciendo que hagan eso.
0: No.
3: Sí.
0: Maite, ¿qué acabo de decir yo?
3: Maite no tiene ni idea.
2: Pues estábamos hablando de dedicatoria y tú terminaste aclarándolo el tema del cacho.
1: De todas maneras, entonces, para aclarar que sean pareja. O que por lo menos se conozcan y tengan algo.
2: En todo caso, no sería problema de nosotros, sino problema de ellos.
1: Que sean padres, hijos, hermanos, hermanas, mamá.
5: Abuela, cuidado.
1: Abuela, cuidado.
4: Abuela, cuidado, que eso no es perejil.
1: Ey, ey. ¡Ey! ¡Ey!
0: ¡Hombre!
5: ¡Abuela!
3: ¡Abuela, cuidado porque le escondo la corega!
0: Porque se las esconde, ¿eh?
3: Porque se porta mal, le esconde.
0: Se las escondo, se las esconde. ¿Cómo le vas a esconder tú? ¿Y con qué va a comer?
3: Carnita molida.
4: Con la boca, Rafa, ¿acaso come con la corega?
3: Carne molida y puré. Carne molida y puré. Puré de papa y carne molida.
0: Porque
3: juguito de guanábana.
0: Explícale a Ñato por qué ella, si no tiene la corega, no puede comer.
4: Puede comer sin los dientes también. Sí, ¿y no? ¿Cómo comen los bebés cuando nacen?
3: Pura papilla.
0: Hombre, qué vaina.
1: Abuela, cuidado que llegó la tía que no trabaja, que siempre se le pone la ropa y se le echa la colonia.
4: Ey, barro.
0: Están pesados, están pesados.
1: Ay, Rafi, ¿qué? Nunca... ¿Siempre hay nietas así?
0: Tropicana.
6: ¡Abuela, cuidado, no, boba, que Barranquilla tiene el tráfico más lento que un disco de Otto
0: Sergio! ¡Abuela, cuidado, qué!
7: ¡Abuela, Rafa, cuidado! Me llamaste, pero no le entró la llamada. Me embolaste y la muerte.
0: ¿Eso, Livita? Te entró porque ahí son otros, Picara.
8: Abuela, cuidado. No te pongas a discutir con los soplatubos que quieren criticar a la Barranquilla. Abuela, cuidado.
5: Abuela, cuidado.
9: Lucho, te recuerdo que las mujeres, por más edad que tengan, no pierden el apetito sexual. Quienes pierden ese detalle son los hombres.
2: ¿Eso qué tiene que ver?
0: ¿Qué tiene que ver?
1: Fue culpa tuya, Rafa.
0: ¿De qué?
1: No sé, pero fue culpa tuya.
3: No, ella me dice mucho.
0: Sí, por eso no sé qué dijo.
4: Pero ella también está errada, Rafa.
0: ¿Por qué?
4: Porque los hombres con la edad no pierden el apetito.
0: Jamás.
4: Que no le funciona la vaina es diferente, pero el apetito está ahí, Rafa.
3: El hambre
1: ella
3: está...
1: entendió mal.
4: Sí, no que lo diga Rodolfo.
3: Que no tenga dientes con que morder otra cosa, pero el hambre está...
8: ¡Abuela, cuidado, que eso no es un globo, no es rifle!
0: ¡Hombre!
4: ¿Y qué es?
9: A eso me refiero, Ñato.
1: Tía.
10: Buenos días. Abuela, cuidado, que mi abuelo se tomó dos pastillas azules y parece carpe circo. Abuela, cuidado. No,
8: María, abuela, cuidado, que no son pastillas, son los tumis eso.
0: Hombre, tropicana,
11: Número 2.
2: Muchísima atención porque un comerciante fue asesinado en medio de un ataque sicarial ocurrido en el barrio Nuevo Horizonte. La víctima fue identificada como Ladis de la Cruz, de 39 años y natural de Urrao, Antioquia. El hecho se registró a eso de las 11:30 de la noche en la carrera 13B con calle 69A, cuando según la información preliminar, dos hombres que se movilizaban en una motocicleta interceptaron al comerciante y le dispararon en repetidas ocasiones. De acuerdo con el reporte oficial, de la Cruz recibió impactos de bala en el brazo izquierdo y en el abdomen. Tras el ataque fue auxiliado y trasladado hasta la IPS Grupa Salud, donde el personal médico confirmó su fallecimiento. Las autoridades iniciaron las investigaciones para establecer los móviles de este nuevo homicidio.
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5: Número 3.
0: Atención porque sube por segundo mes consecutivo la tarifa de energía para usuarios de aire. Conozca los detalles.
1: ¡Ay, Yuji!

0: ay Dios mío. La Liga Nacional de Usuarios rechazó el segundo aumento consecutivo en las tarifas de energía y advirtió que la medida afecta a millones de usuarios en la región Caribe. Los usuarios del servicio de energía de la empresa Aire en los departamentos del Atlántico, Magdalena y La Guajira enfrentarán un nuevo, o enfrentaremos porque estamos aquí en la jugada, un nuevo incremento en la tarifa del servicio, el segundo consecutivo luego de que la compañía anunciara que el precio del kilovatio hora será de 890 pesos para el consumo de julio, que se reflejará en las facturas que llegan en agosto, que llegarán en agosto. Con este ajuste, el valor del kilovatio hora aumenta más o menos 11 pesos. Bueno, no, 11 pesos no, aumenta 11% entre junio y agosto de este año. Pasa de 796, vecina,
1: ¿sí?
0: A 890. No da.
1: Casi 100.
0: Casi 100, ¿no? Casi 100 pesos.
1: Ey, da 94, exactamente.
0: Lo que representa un nuevo golpe al bolsillo de más de 1.3 millones de usuarios atendidos por la empresa intervenida en la región Caribe. Obviamente, esto ya ha generado protesta por varios sectores.
2: Evidentemente, Rafa, no se puede, o sea, no aguantamos más.
0: Sí, ya, este es un tema bastante cruel, bastante difícil, que a esta hora le contamos aquí en Tropicana 89.1. Mate, yo no aguanto una vaina y voy para esa.
3: En Tropicana, hoy por ti, mañana por mí.
0: Voy a hacer una llamada, Maite.
2: Ok.
0: Voy a hacer una llamada a esta hora de la mañana. Vamos a hacer una llamada.
2: ¿A quién vamos a llamar?
0: A un personaje que me está mandando un recibo, si no estoy mal, de energía. Uh-huh. En estrato 2 de Soledad, paga 371 mil pesos.
2: ¿Estrato
0: qué?
2: Altísimo,
0: dos.
2: Estrato
0: 2.
2: Altísimo.
0: Fuerte, ¿no?
2: Altísimo.
0: Bueno.
4: Ahí no hay sueldo que aguante, Rafa.
0: Vamos a hacer una llamada, Maite.
2: 49. Vamos a ver cómo podemos ayudar en este caso.
0: Él cree que no lo vamos a llamar, pero vamos a llamarlo. No, en serio.
2: Perdió la esperanza.
0: Yo creo que él perdió la esperanza. Pero vamos a hacerlo. Bueno, pues. A esa hora de la mañana estamos llamando a un oyente que está desesperado. ¿Aló?
5: ¿Aló?
0: Ajá, mi hermano, ¿cómo estás? ¿Te habla Rafa?
5: Rafa, buenos días, ¿cómo estás?
0: Bien, papá, bendiciones para ti y para tu familia.
5: Muchas gracias, gracias. Gracias por la llamada. No, antemano, discúlpame ahí por se escribiera desde el sábado en la noche que te escribí esas horas ahí, pero desesperado.
0: No, él me escribió el sábado en la noche desesperado y yo le respondí que hoy en la mañana me escribiera para ver
2: para
0: qué
2: podíamos
0: hacer. Uh-huh. Cuéntale la historia a los oyentes de Tropicana, qué es lo que está pasando, que tampoco no he entendido muy bien qué es lo que te está pasando, mi hermano.
5: Hombre, Rafa, hace como un mes yo me quedé sin carro porque se me venció la licencia. Bueno, hasta el día de hoy he tratado de hacer marañitas por ahí, pero no es igual. Ayer me tocó desocupar donde vivo. Yo tengo a mi mamá a cargo, ella es diabética y hipertensa. Mi esposa está embarazada, ya más o menos como en un mes ya está dando a luz también. Tengo problemas por ese ladito también porque el bebé es macrosómico y ella tiene la diabetes por las nubes. Pero, tiene problemas de los riñones también.
0: Repíteme lo del bebé,
5: Ajá. Es macrosómico.
2: O sea, es muy grande.
5: Era macrosómico, entonces, bueno, tienen que ir a controles. Yo viví en Barranquilla, pero ayer me tocó desocupar donde está y me vine para Veranoa, una cuñada, porque me tocó dejar la casa por falta de pago. Me tocó dejar la nevera, una estufa industrial que nosotros tenemos, porque mi esposa hace pasteles con mi mamá, pero al fin de la situación todo se me acumuló este mes. Y la verdad, pues me tocó venir para acá, pero hasta unos días, porque mi cuñada le dijo a mi esposa que la suegra de ella llegue en estos días también.
2: Ella tiene que
5: desocupar. Toca desocupar. Entonces, bueno, yo desde las 5 estoy afuera en la calle porque me levanté temprano, Rafa, porque estaba durmiendo en la sala y ya me da pena. Bueno, por ahí me están ofreciendo unos carros que sin licencia, pero que queda a depósito. Yo la verdad no me gusta eso.
0: Sería otro chicharrón.
5: Quisiera como emprender con mi esposa, emprender no, porque ya nosotros hacemos eso, lo de los pasteles, pero bueno, no sé si ya te dije ya que dejé las cosas en donde vivía, dejé la estufa, una estufita industrial que yo tengo. Y quisiera como que un empujoncito, Rafa, un alivio como que para arrancar otra vez, porque estoy bloqueado ahora mismo. Por ahí hice proceso en una empresa también como operario para cargar lo que sea. Y bueno, y cuando ya estaba al final del proceso, me salió una hernia. Entonces, como quien dice, todo
2: el dolor de muela.
0: Todo se juntó.
5: Todo se ha juntado. Tengo un niño pequeño de 3 años también. Si no voy a mentir, yo estoy mejor yo con lo que comí ayer, como al mediodía, porque tú sabes que si uno siempre, uno se engaña, pero uno al niño no tiene que darle su comida, y ella sí, también, claro, ella también está embarazada también, y en el estado en el que está, mejor dicho.
0: Eso es lo que dice
5: yo, no quiero que me coja el nuevo bebé en estas condiciones, de verdad. No ve que viene.
0: Uno se puede engañar, pero a los hijos uno no lo puede engañar. Uno se puede engañar que no está comiendo y la vaina, no, y está se la tira de pendejo, pero a un niño no. A un niño no.
6: ¿A ti no se te quita el hambre cuando ves comer a tu hijo?
0: Sí. Claro.
7: La verdad, o sea, es que
6: hay
7: sí.
6: Hambre en la casa, pero tú consigues algo.
7: Para tu hijo
6: y
7: ya.
6: Y tu hijo comiendo, esa vaina te da una felicidad y tú le dices, papi, y tú, no, ya, yo comí más adelante conmigo.
0: Ay, no te preocupes, no te preocupes. Yo ya ajusté.
7: La realidad de muchos
6: ¿cuántas hogares? Madres no lloran, Rafa, viendo a sus hijos comer y ellos callan. Y dicen, no, ya yo comí. Mentira, no han comido.
0: No han comido.
5: Así es, lucho, en el ánimo. Así es. Es la realidad.
7: Bueno, Maide, ayudemos.
0: Esto no es casualidad, esto es diosidencia. Esto es Dios que seguramente está hablando por medio de este muchacho. Y creo que en algún momento de nuestra vida hemos pasado por situaciones similares. No, de pronto en menos proporción que otras, pero hemos pasado situaciones
7: pero donde, ha habido hambre
0: se nos junta, no, donde se nos juntan muchas dificultades. Y que no, si no es un problema de salud, un problema financiero, un problema emocional.
6: Pero te voy a dar un consejo: nunca dudes de que Dios está ahí, ¿oíste?
5: Sí, señor, sí. No, nunca he dudado. Yo el sábado estaba en una situación que estaba que colapsaba y bueno, no. En esos momentos es difícil, que me imagino que a Rafa le conteste un mensaje a uno, y Rafa, yo hace rato le venía escribiendo porque yo un día estaba vendiendo unas cosas y yo le escribí a todos ustedes, pero no sé, como que no vieron el mensaje y le escribí a él también.
6: No, Rafa nos dijo y que no te contestáramos, pero bueno, ya ahora sí ya te estamos contestando.
5: Y ese día, el sábado en la noche, como nunca, yo dije, voy a escribirle a Rafa para él ya, lo último, porque he tocado otras puertas que... Pero ya cuando ya se me salió todas las manos, y bueno, eso ahí mismo Rafa me contestó enseguida y me dijo, escríbeme temprano, y para mí eso fue...
7: Era el momento.
6: Bájate la canción que...
0: La puedo poner acá. Lucho, él quiere que le dé un empujoncito.
6: Mira, tú, ¿a qué te dedicas tú?
5: Yo manejo InDrive, Lucho, pero se me venció la licencia hace un mes, tengo unos comparendos ahí que me han puesto más que todo por hacer InDrive. Tengo que hacer un acuerdo de pago ya, pero no estoy diciendo para eso, porque eso me corresponde a mí. Quiero como que otra vez retomar la cuestión de los pasteles, para ver si mañana me pongo a hacer eso, ya de pronto con eso ya me puedo, de pronto lo que me gane esta semana puedo hacer un acuerdo de pago, un pequeño acuerdo de pago. Y por lo pronto...
6: ¿Cuánto te gastas tú en el plante para hacerlo?
5: Mañana tengo que ir a unos controles que me mandaron con mi esposa, que tienen que ir a hacerse unos exámenes con toda la cuestión que tiene de los bebés.
6: Okay,
5: y pero... es en Barranquilla, y mejor dicho, yo estoy acá.
0: Tranqui, compadre, tranqui. Mira,
6: niña, ¿cuánto te gastas tú en los pasteles?
5: Bueno, en el momento, pues... ahora mismo pues me toca buscar una estufa industrial, porque esa la dejé como parte de pago.
7: Okay. Es que no tiene estufa ni siquiera.
0: Pero lo que está diciendo Lucho, más o menos, ¿cuánto se sale eso, el plante?
5: Y en materiales me gasto como 500 más o menos por todo.
0: Porque eso tiene que comprar la hoja de Bijao, que llaman.
6: Veo que dice el ñato que si no puede hacer los pasteles sin hoja de Bijao.
0: Eche ñato, ¿y qué?
5: Y ahí para mirar dónde levanta pronto una chupita industrial de segundo.
8: Desarma.
0: Lo que Dios le ponga al hombre, Lucho. Lo que Dios le ponga al hombre.
6: No.
0: Vamos a poner a trabajar, Lucho. Lo que Dios.
7: Que Dios tome el control.
0: Escuchó a los oyentes. Los oyentes tropicanos escucharon hablar al muchacho. Y seguramente entenderán la situación. Y que, vuelvo y repito, muchas veces, hasta la gente millonaria pasa por dificultad, donde se le suman todo este poco de situaciones, ya sea emocional, ya sea financiera, ya sea en salud. Bueno, mejor dicho, ¿qué hacemos, Maite?
7: Ayudar, Rafa, ayudar, que es para lo que vinimos.
9: Vamos que servimos.
7: Exactamente.
0: Compadre, ¿usted tiene Nequi y tiene llave?
9: La llave me da tú, Rafa.
5: Bueno, te doy el Nequi de mi mamá, porque yo no, me da miedo mandar, porque tengo un problema con el tránsito y de pronto mañana...
0: Le van a embargar el Nequi.
7: Vamos a hacerlo acá.
0: Aunque no cabe el Nequi, pero hay gente que ha dicho que le van a embargar el Nequi.
7: Vamos a hacerlo acá entonces.
0: Bueno, vamos a hacerlo por acá.
7: El número exacto.
0: 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Ya. Listo. 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Compadre, si usted puede recuperarla, rescatar la estufa, rescátela.
7: Sí, o sea, maravilloso.
6: ¿Cuánto
7: debes allá?
6: ¿En cuánto la empeñaste?
7: No, la dejó como...
6: Empeñada. Dale, ¿en cuánto?
5: Yo a la señora le quedé viendo 300, pero más que todo fueron por dos servicios que estaban caídos. Entonces, bueno, ella me dijo que...
6: Sí, pero
5: que le daba cosa, pero que le tenía que dejar algo.
0: Sí, pero recupera, dile. La 150 por la estufa.
6: La estufa nueva vale 200 y la dejaste por 300.
5: No dejé la estufa, dejé una madera y dejé... Sí. No, al contrario, man. O salió barato, pero la idea es recuperarlo.
0: Pero bueno, vale, Dios te va a conceder eso.
6: Yo y el ñato, y que si no puede conseguir una estufa y copor, ¿cómo va a conseguir?
8: ¿Cómo así, Lucho? ¿Qué te pasa?
6: Lo acabo de decir ahora.
0: 310-458-5804. Lucho, yo quiero que al final, ojalá, logremos.
6: Ahí va. Sí, mi hermanito,
0: usted le dé el empujoncito.
6: Mi hermanito Heider, fíjate tú. Ahí va sus 10 bendiciones. Ay, Dios te devuelva salud a todos los que están aportando de ese corazón enorme.
0: Bueno, un saludo para el pelado Jorge Bocanegra, me imagino.
8: ¿Cómo se la daba, Rafa?
0: A Jorge.
6: Ey. Se pasa comiendo carbón, así no.
0: Ey, usted no respeta, madre. Quiero saludar a Harold Orozco. Quiero saludar a todas las personas que se han unido al Combo Multiplicador de Sonrisa Tropicana. Fernando Guzmán desde Ohio. Hey, la buena para ti. Juan Carlos Arrieta, gracias. Es Boca Negra, sí, señor. Un abrazo.
8: apellido.
6: Vale, Juan, mira Omar la foto.
8: No, Rafa, respeta.
6: No. Vale, Juan, mira la foto para
0: decir,
6: mira, era Boca Negra.
0: No, ahí usted. Hey, Giovanni, Andrés Cavadilla, gracias, hermanito, que Dios te bendiga. Lucho Múnera, que Dios te bendiga. La buena para ti, gracias. Cristian Pérez y Saile Ferrer, gracias, que Dios te bendiga. 310-458-5804.
7: Geraldine. 310-458-5804.
0: Fuerte historia, Duván. Sí, señor. Duván Díaz, un abrazo, que Dios te bendiga. Giancarlo Jiménez, que Dios te bendiga, papá. La buena para ti.
6: Fíjate tú, voy a tirar aquí una rapa que uno a veces tira el ganchito ahí y pesca en Río Revuelto. Si alguien tiene una estufita por ahí que no la esté utilizando, ñera, dónela, o si la quiere vender barata, ¿sí o no, Rafa?
0: Lo que Dios le ponga en el corazón.
6: No, aquí va a aparecer alguien y dice, hey, yo tengo una estufa ahí, va, mi hermanito, vas a ver qué va a aparecer, Rafa.
0: Bueno, un abrazo para todos los oyentes que se suman al Combo Multiplicador de Sonrisa. Un abrazo para... César Yepes, gracias, don César. La buena para ti, gracias por escuchar Tropicana 89.1.
10: Lucho, yo quiero que al final...
11: Apretadito, yo, Rafa. Yo también ando en la misma, pero de corazón para adelante.
0: Gracias, Lucho. Buen día, que Dios te bendiga.
6: Eso tiene un doble valor.
7: Qué bonita la solidaridad de todos los oyentes.
0: Deigler Parodi, que Dios te bendiga. La buena para ti. Gracias. Que Dios bendiga a cada oyente de Tropicana.
6: Se está moviendo la taquilla, así me gusta.
0: Joder, bacano.
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6: Rodrigo González.

0: Hola, soy yo, Rodri.
1: Yo cantaré de la bondad de Dios.
0: Tropical. Gracias, papá, la buena para ti. Gracias por esa canción que acabas de enviar aquí en Tropical 89.1. Gracias. 310-458-5804 es el número del Nequi donde se está ayudando al señor. ¿Cómo que te llamas tú, mi hermanito?
2: Gabriel.
0: Gabriel. César Álvarez, gracias, mi hermanito.
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0: Saludos para Congelado Carlis. Gracias, Congelado Carlis. Carlos Majarré, que Dios te bendiga. Julio Pareja, que Dios te bendiga. Restaurantes y fotos de sazón en el barrio La Victoria. Gracias, papá.
3: 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Es la oración de fe.
0: Vale.
3: Yo peleo.
0: Y el Malito Ochoa, que Dios te bendiga.
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0: Vaya, pero Blas, Nayib.
4: Yo estaba diciendo que no peleáramos y por un disco. Yo peleo.
0: No, pero está peleando de rodillas, pidiéndole a papito Dios por la situación que vive. Imagínate cuánto...
5: Van 707 bendiciones.
0: Ay, Dios mío.
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0: ¿Cómo?
4: Para comprar 4 estufas.
0: Ah, ¿y qué?
4: Bueno, el gato me ha dejado pensando que si 4 pasteles y no va a viajar.
0: Mauro Mendoza, un abrazo, que Dios te bendiga, gracias. Vamos para adelante, sí, señor. La gente del Cabecegato, ahí, saludos.
6: Ay, aparecieron, rapa, Cabecegato, están perdidos.
0: Están perdidos, nos tienen pasando hambre. Mañana deberían mandarles ahí.
4: Como Dios, rapa, ya no nos mandan la cabeza.
0: Ay, el yo.
3: De rodillas.
0: No pelees. Ay, Dermilla, un abrazo, mi hermano.
7: Rafa, y le propone de pronto que haga los pasteles y los lleve a la emisora y también se le pueden...
5: Como hicimos con el señor de los bollos.
0: Señor, hágale.
5: Que traiga los pasteles acá y acá viene la gente a comprar.
0: Gabriel.
4: Le damos primero unos ñatos, si el ñato no se priva, tal, no sé, magia que...
0: Sí.
5: Así hicimos con el señor de los bollos, ¿te acuerdas que vendió un montón?
0: Sí, óyeme, Gabriel.
2: Dígame.
0: Cuando haga los pasteles, los trae aquí y lo vendemos. ¿Oíste?
2: Sí, claro que sí, claro que sí. Esa era una de mis ideas, pero antes de que me pasara todo esto, que yo iba a llegar allá, yo soy oyente desde pandemia, y cuando he podido ayudar, lo he hecho también. Y siempre tuve como que en la mente, voy a ir un día donde ellos a proponer los pasteles, a mostrárselo, pero antes de que me pasara
8: toda
2: esta catástrofe que está pasando.
8: O de arroz.
0: ¿De qué?
8: Los pasteles.
0: De arroz. ¿De qué son los pasteles, pae?
2: Cerdo, pollo y trifásico.
0: Pero lo hacen con...
4: ¿Ello es masa o arroz?
2: No, arroz.
0: Arroz, viste. Sí, arroz. Michael, es por gracia, papá.
3: En mi casa somos del Señor.
4: Parece la cárcel de mujeres, tiene buena presa.
0: Ey.
2: No, ¿para qué le voy a mentir? Mi mamá le echa bastante presa.
4: Ah, tu mamá, sí. La que lo hace.
2: Mamá con mi esposa, sí.
8: ¿Y preso no le puede echar?
0: Ah, 310-458-5804 es el número donde la gente hoy está ayudando a Gabriel para rehacer un poco más. Y sabes que muchas veces la dificultad también pasa porque tenemos que educarlo un poco en tema de manejo de finanzas, ¿vale? Ojalá sea, hay cursos muy importantes en YouTube donde tú te puedes imaginar cómo, donde tú puedes aprender cómo manejar finanzas para tu microempresa, para tu emprendimiento.
4: Pegar una pequeña organización.
0: Ahora la inteligencia artificial ayuda mucho para el tema de facturas y esas cosas, para llevar la contabilidad.
3: Lo que él me promete.
2: Sí, claro, todo es organización, pero bueno, a mí se me vino todo abajo cuando se me venció la licencia. A mí me ponían comparendo porque yo, bueno, 2 veces me cogieron cuando estaba en su furor lo del drive. 2 veces me inmovilizaron un carro que yo trabajo a tarifa y me pusieron comparendo del mínimo, salario básico mínimo. Y usted sabe que eso va corriendo mora todos
0: claro,
2: los días.
4: ¿El carro de quién?
0: Era otra persona.
9: Tropicana. Como el hombre no tiene la estufa, ahí en Simón Bolívar son mayoristas de pasteles, ahí me imagino que ellos son también oyentes de la emisora y sé que van a colaborar con ustedes. Lo que recoja el hombre, le compra a ellos y lo revenda, me parece, no sé.
0: Bueno, hay que mirar si le sale barato, ¿no? O si le sale barato, bien, si no, pues, imagínate. para comprar, para vender más caro.
10: Lo que pasa es que cada cual le quiere dar el toque.
0: Y además el toque es diferente.
10: Sí. Se te llega a intoxicar a alguien, ¿cómo respondes tú?
0: Total. Bueno, pues ahí está entonces el número Nequi que estamos utilizando para ayudar a Gabriel a rehacer un poco su finanza, para ayudar a su familia, que tiene una situación bastante compleja, bastante complicada en estos momentos. Ahí está el 310-458-5804. 310-458-5804, mete.
5: Llevamos 762.700 bendiciones.
0: Gracias.
11: Es difícil, a veces no se entiende.
0: Gracias, Haider Cabrera, que Dios te bendiga, viejo Haider.
12: No, yo estoy de acuerdo que él los haga mejor. Esos pasteles de ahí no son tan
0: tropicanos.
13: Hombre, con lo que se va a comprar la estufa, que lo aporte allá donde los tiene empeñados y saque la estufa tan siquiera.
0: Vale, papá. Bueno, pues, Tropicana, gracias a los de Tropicana que se han unido, ya se han desprendido de algo que de pronto tenían pensado para otras cosas. ¿Y sabes qué?
5: Ayuda.
0: Disculpen la comparación, pero eso es como si usted metiera una plata en un banco y el banco te está pagando al 200% de lo que tú metiste.
5: No, sí, bueno, puede ser.
0: Y te lo, no, ni siquiera al 200, al 500% de lo que tú metiste.
5: Interés de bendición.
0: O sea, eso se multiplica espiritualmente hablando. De pronto no va a ser financieramente, no va a ser económicamente. De pronto en salud, en este momento estás tú pidiendo la salud por tu hijo, por tu familia, y eso se devuelve.
5: Y ahí van llegando esas respuestas.
0: En bendiciones, en tranquilidad.

0: entradas de partes de Feria Alfa, le regalamos un cupo al señor para que pueda ir a vender los pasteles. 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
1: ¡Epa! ¡Qué buena noticia! Tú vas a dar teléfono aquí de tus amigos. ¡Qué bacano! Me pareció del carajo esta invitación. Voy a repetirla.
0: Rafa, de parte de Feria Alfa, le regalamos un cupo al señor para que pueda ir a vender los pasteles. 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
2: Eso es un stand, ¿no? Vamos.
1: Sí.
3: Una feria, chévere.
1: Ay, qué bacano.
3: Muy bacano.
4: Pero tiene que llevar los pasteles.
5: ¡Ay!
1: Ah, no, pues.
5: ¿Sabes?
1: Cheñate, ¿tú qué, vale?
5: No te digo, pero esa vaina que digo que de la estufa y copor. Ay, como esto ocurre, tiene una nevera y copor. Una estufa y copor.
1: Ah, qué bacano, qué bacano. Qué bacano, oyente Tropicana. Un saludo para John Jairo Andrade Díaz. Gracias, John. La buena para ti. Gracias, oyente Tropicana. Gracias a las personas que se suman a este como multiplicador de sonrisa de Tropicana. 310, voy a repetir el número en Equimaide para hacer el último empujocito. 310.
3: 458-5804.
4: No, que hablaste de empujón, Rafa.
1: 458-5804. Estás tan relajado que hasta bostezas aquí como si fuera estuvieras en la terraza de tu casa.
4: ¿A dónde bostezado yo?
1: No, ¿y eso qué fue lo que hiciste?
4: Yo bostecé, Lucho.
1: No, da.
4: Eso es calumnia.
1: ¿Dónde?
4: Yo hice así.
6: Ya, ya no se está pasando en calidad pura perra, tío. Ni aporta él ni nada. No ayuda. Nunca he visto que Ñato ha ayudado en nada. Pule duro que te va a salir pojera,
4: Ñato. Respóndele, Rafa. Respóndele tú por mí.
1: Sí, la
5: sin grosería, sin grosería.
4: Yo no alardeo cuando doy 5 mil pesos a Yayina. No, ya sabes que es de cariño, Rafa.
1: Son pesados, vale. Ricardo Payares, gracias, mi hermanito, la buena para ti. Juan Carlos Olivo, gracias.
7: Pica que seco.
1: Compa, y lo del bebé me deja preocupado. ¿Cómo está el tema del bebé?
8: Bueno, se le dijeron a mi esposa que tenía la diabetes por las nubes y que el bebé es el macrosomo. Pero bueno, lo que te digo es, mañana tienen que ir a unos exámenes y la van a comenzar a tratar. Y ella, sí, según se cuenta, más o menos como al mes y chiquito, ya está.
5: Estamos en manos de Dios, no te preocupes. No te preocupes, tú coges el taxi y no sabes quién va manejando y estás confiado. Coges el bus de Brasilia, coge el avión y no sabe quién es el piloto y ahora te vas a asustar porque si ahí está Dios, papi,
4: ¿oíste? No, Rafa, y esto es un emprendimiento que si se organiza, Rafa, le va bien.
5: Que sí, claro,
4: le va bien.
5: Bien. ¿Cómo se llama él?
1: Gabriel.
5: En Corozal hay una que se llama Olga Piña.
1: Claro.
5: Es una
1: industria. Varios. Hay varios de pasteles allá.
5: Las hermanas, una María Piña y la otra
1: Pidón. No, pero hay varios también en la vida. Tú ves, pero es la más famosa de la Piña.
5: Óyeme, vamos a Pital de Megua, famoso por los pasteles.
1: Claro.
5: Y son empresas, no es un emprendimiento cualquiera. Es una empresa. ¿Te llamas cómo? ¿Cómo se llama el
4: rap? Gabriela.
5: Gabriela, bueno, Gabriela Piña, por decirte.
4: Gabriel.
5: ¿Por qué me dices que
4: Gabriela? ¿Cuándo te he dicho Gabriela? Que tú también tienes saboteo hace rato y ahí la Rafa no le dice nada.
5: ¿A qué?
4: Rafa, que digo, no le dice nada.
5: Hoy está recién motilado. Hey, usted dice motilar al mismo tiempo como que busca que promoción, ¿eh? Estamos haciendo una labor bacana, ¿eh? Ya, una perreteada.
3: Dos por uno.
1: Hombre. Mira, Maite, mira lo que me dice aquí un oyente. Emprendiendo de sus pasteles, yo le brindo 10 libras de cerdo para que haga sus pasteles.
4: Ahí está.
5: Cerdo muerto, Rafa. Sí.
4: Ahí, ¿por qué no le dices nada?
3: No dice nada,
4: porque es Lucho, porque es el más viejo.
5: Son 10 libras.
1: Respeta, Lucho.
4: Pero esas preguntas no pueden ir.
3: 869-700.
1: Ahí está, 869.
5: Para comprar,
9: 700.
5: Para comprar medio choncho.
1: Por medio choncho.
5: Me está vendiendo 10 libras y se compra más de 10.
1: O está regalando 10 libras.
3: Hazme el número del señor.
1: Ahí te lo pasé.
3: De este.
5: Ay, carajo. Del lado de las patas.
1: Ay, Lucho.
3: Pero regañalo,
1: ¿qué?
4: Pero ahí no me dice, ey, a mí sí me llama la atención.
5: A lo que se ríe, porque lo va a regañar porque se está riendo.
3: Es a ti que te van a regañar. A ti.
1: Bueno, 2 minutos de silencio para Lucho, para la vecina y para el Ñato. 2 minutos de silencio. Esa es la sanción. Bueno. Repetimos el número, Neki, 310.
2: Ah, pero ¿yo qué hice?
1: Yo cerré tu
3: micrófono. Dame mi micrófono.
1: 310.
3: 458-5804.
1: Esta es la guardería más grande de la radio.
3: Y yo me río también, me cerré el micrófono.
1: Jairo Leighton, gracias, papá, la buena para ti. Kevin González, gracias, mi hermano, la buena para ti, gracias. Bueno, un minuto, Maite.
3: Era que quedó ahí cargando.
1: Ah, está cargando. Y un minuto ya abro los micrófonos y un minuto ya cerramos. ¿Viste?
3: Ah, era el minuto para ellos.
1: Sí, ya va un minuto ya. Toda la meta era 1,000,000 de pesos, pero no. O sea, no sé si lo logremos. Nos faltarían como 200. Ah, no, mentira. 140.
3: Iban 869,700 hasta ahora. Deja que termine de hacer la bolita así.
1: ¿Cuál bolita?
3: La bolita que sale ahí en Nequi, sale que suki, suki, suki.
1: Ah, ok, vale. Se sí, me asusta, vale.
3: ¿Por qué?
1: Sale con una vaina.
3: ¿Estamos hablando de Nequi?
1: 310-458-5804. 310-458-5804. Bueno, ya abro el micrófono ya. Se me pasaron 2 minutos.
5: Ok.
1: ¿Y entonces?
5: Ya.
1: ¿Qué vecina qué, Valerda? ¿Qué está boteando usted?
7: Hasta la noche.
1: David Bolívar, gracias, mi hermano. La buena para ti.
4: Ya lo abriste, Rafa.
1: ¿Qué? Yomaira Altamar, que Dios te bendiga, gracias. Total Sosa, gracias. Juan Carlos Olivo, gracias. Marco Efrén Martínez, gracias. La buena para ustedes. Saludos para Arturo Rodríguez. Gracias, Arturo.
5: Ponme el tema, Rafa. Ponme el tema para llegar al millón.
1: ¿Pero cuál es el tema tuyo?
5: El de ¿cómo se llama? Crash. ¿Cómo es Crash? ¿Cómo es Maite? ¿Cómo se llama los manes?
1: ¿Lo tenías ahora ahí?
5: Crash. ¿Cómo es?
1: Pero ¿cómo se llama la canción?
3: Sí, pero estoy haciendo otra cosa. Tú también. Ahora me vas a poner.
5: Bien. Todo va a estar bien, ¿no?
1: Todo va a estar bien, ¿ok? Todo va.
5: Pone ahí este alabanza.
1: Ya se muere el...
5: De karate, ¿cómo es el karate?
1: ¿Cuál karate? Barak.
5: Ah, Barak.
1: O sea, qué karate.
9: Los dolores de cabeza.
1: Ay, Dios mío, ¿cuál dolor de cabeza?
5: Premio, hay que pagar premios, Rafa.
1: ¿Qué?
5: Eso es.
1: Dina Carita, gracias, que Dios te bendiga.
5: Es la mamá de las alabanzas.
1: Saludos para Diego. David Blanco, gracias, Diego. La buena para ti, gracias. Ahí está,
7: sobre todo Dios tiene el control.
3: 981-700.
1: 981-700.
5: Pon la alabanza.
1: Faltarían 20 barras para llegar a los 1,000,000.
5: Pon la alabanza.

0: 310-458-5804, el número Nequi, donde estamos ayudando a Gabriel. Listo, llegamos a la meta.
1: Es un estilo como a, como a Calendar, ¿no?
0: O sea, sí, más o menos.
1: Corta la frase.
0: Se le metió, ¿no?, una aventura también a la vaina. Sí, sí. Eso Juan Gabriel fue el que hizo eso, ¿viste?
1: Sí.
0: Claro. Porque te tengo que olvidar. Para la la la la la la. Para la la la la la la la la.
1: Se ve diferente, pero bacano.
0: Oye, Rodal, ten fe. Ten fe, vio, Rodal, que Dios te va a ayudar. Gracias a la gente tropicana, Maite. Saludos para Fabi. Ah. Gabriel, ¿qué le quiere decir a la gente tropicana a esta hora, vio, Gabriel?
2: No, gracias, gracias. Primero que todo a Dios, porque fue, me imagino, quien nos puso en contacto ese día, que me respondieras de esa manera en que me respondiste, que ya estás sorprendido. Al menos de un minuto me respondiste, y créeme que también eso fue un aliciente.
1: Sí, porque no contesta nadie.
2: En ese momento yo estaba que hubiera cometido una locura, ¿quién sabe qué?
1: Bueno, estuviéramos recogiendo para el cajón ahora.
3: ¡Lucho!
0: Sí, ¡Lucho!
1: No, de verdad, pero que dice él. No, ¿qué talla eres tú en cajón?
4: Rafa, apaga el micrófono hasta que sí. Se acabe el programa.
3: Hasta ya no llego yo, Rafa.
1: No, yo tampoco.
4: Mándalo para su casa, Rafa. Mándalo para su casa.
1: ¿Quién me hizo señas
0: de qué?
1: El cajón.
3: ¿Quién te hizo las señas?
0: Lucho. Pero no, y lo que tú dices, es raro que yo responda rápido. O sea, es raro.
3: Rarísimo.
1: No, da que respondas.
3: Que responda, no, que responda, no rápido, que responda.
1: Es más, digo aquí que, pero ahora no voy a coger necesidad todos los sábados. Ya. No, me acabo de decir ahora aquí, bajito.
0: Ahora yo seré un perro, respétame. Bueno, la idea que el hombre terminara riéndose también. Esa
1: ahora,
0: la idea.
1: Ahora te bloquea como por 2 meses, va a ver. Ay, no te va a conocer yo a ti, Rafa.
0: El Lucho no.
2: Oye,
0: sabe,
2: a Lucho también escribí varias veces, ¿no?
0: ¡Ya!
1: Pero tú escribes al Facebook, ¿no?
2: Sí, también, pero.
1: Pero escribí a
2: otro señor que era manager.
1: Pero a las redes, ¿no?
3: ¿Quién era manager de quién?
1: No, él le escribió a Wayne Indy.
0: Sí, le quiero.
4: Ella no le gusta ayudar tanto.
1: No.
0: Ey.
1: Lo que pasa es que.
0: Ingrid fue la vecina, ¿viste?
1: Yo.
0: Ay,
1: bueno, en todo caso, mi hermanito.
3: El
1: yo, creo, yo creo que es como una oportunidad que te da Dios a que te organices, a que cojas ese emprendimiento como verdadera empresa, como que dio el ñato. Eso es una industria, Rafa.
0: Que si se maneja, sí, bien, lo
1: total,
0: logra.
1: Total. Llama la atención, ponte tu minifalda. Es raro.
3: ¿Cómo?
1: ¿Tú sabes lo que es ver a alguien vender con minifalda? Sería un boom.
0: Lucho, pero porque con los
1: dos lo quieres dejar.
3: Son sus ideas creativas. Son sus ideas creativas ahí.
5: O sea, tú sí te puedes poner licra y él no puede poner minifalda.
0: Pero listo. Ay. Ok. Ya,
2: me voy. Hacelo yo, gracias por tu cosa.
4: Ah, o sea, se va a poner mi falda.
2: Claro.
1: Se te ve al borde.
3: No,
1: de la
3: serie. Es un pesado.
5: No, y otra cosa, Rafa, el señor que prometió que iba a regalar los
1: 10 libras.
5: Que no vaya a pensar que eran a pastel gratis. Porque si ya regaló Lucho también, que lo compre.
1: Nadie es libre y quiere que le den 20
5: pastel. Ah, pues, ahí.
0: Ey, ustedes son pesados, ¿vale?
5: ¿Para que nos carguen?
2: No, cuenten con que yo voy a llevar los pasteles allá.
3: Para que lo vendas acá, Gordi.
0: Bueno, voy a cerrar el micrófono 2 minutos también nuevamente con Lucho Torres, con la vecina y con el yato presidente. ¿Qué va a decir?
5: No, que Rafa, antes que vaya a cerrar el micrófono, cuando él vaya a traer los pasteles, que los traiga tempranito para desayunar aquí.
4: Rafa, pero yo no, yo qué hice, Rafa, mira.
5: Pero ojo, Rafa, que se le va a comprar, no es que no los va a regalar.
4: El yato y Lucho están en su parate y me cierra el micrófono a mí. ¿Por qué?
5: Bueno, ciérramelo a mí, pues.
1: Oye, yo no me imagino un pastel sin hoja de viado.
3: ¿Pero quién dijo que era sin pastel?
1: Que
3: sí,
1: para que se ahorre la hoja de viado.
5: Con papel aluminio, no lo puede hacer.
1: Eso era una bola de arroz nada más.
0: Bueno, se pasa, marica. ¿Ah? Mi hermano Gabriel, que Dios te bendiga. Esperamos que tú, con este proceso que has vivido o con esta situación que hayas vivido, te calmes un poco. De verdad, porque ahí no hay cosa más jodida que tener la mente encendida, las emociones gobiernen en nuestra mente, es una vaina complicada.
1: Si comete una locura, acuérdate que viene un hijo en camino.
0: Total.
1: Genial, déjale.
2: No, gracias, gracias, Rafa. Amén. Bendiciones para todos ustedes. Y Dios les triplique a los oyentes que me ayudaron y a los que están escuchando también. Bendiciones para todos, que todo nos vaya bonito. Y bueno, vamos para adelante. Muchas gracias, Lucho, Rafa, Maite, a tu vecina, a todos. Dios los bendiga de verdad. Y para allá nos estamos viendo en la emisora para llevarle su recadito.
0: Vale, papá.
3: Bendiciones, por aquí te esperamos.

0: 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Es hora de sentirse en paz en Tropicana. Ya son las 9 de la mañana con 31 minutos.
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4: 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En Tropicana son las...
5: Caballito Cachón, ya tenemos en 9 de la mañana con 32 minutos, caballito.
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7: ¿Ah? Rafa, ¿no puedes llamar a Gabriel de nuevo?
5: ¿Por qué?
7: Ah, para decirle que cuando voy a traer los pastel de cerdo, que yo de pollo no como.
5: Ey.
0: No, si no, no sé si se está riendo, está llorando.
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0: Es hora de sentirse en paz en Tropicana. Ya son las 9 con 33.
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1: 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En Tropicana son las...
2: ¡Ey! 9 de la mañana con 35 minutos.
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0: Dalmationa. Es ahora de la mañana, 9:39 minutos. 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

0: esa hora en Tropicana queremos saber cómo están los trancones asquerosos en la ciudad de Barranquilla, en su área metropolitana, 9 de la mañana, 42 minutos, 9:42.
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4: ¡Atención! ¡Atención! 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
5: Cuando ya Rafa dice que vamos con los trancones asquerosos de la ciudad, ya yo le voy bajando el volumen al parlante. Porque comienza ese poco de cacorro a tirar besitos y a tirar besitos. Esto ya no se llama la sesión de trancones asquerosos, sino la sesión de los cacorros.
6: Hey, no diga eso, hombre. A esa hora, ¿qué dice el oyente? Buenos días, Tropicana.
7: Tropicana, buenos días. Tranconcito, tranconcito, arriba el puente de la cordialidad.
6: Vale, papá.
7: Puente de la cordialidad.
6: Bueno, muchas gracias, papá. La buena para ti.
8: Buenos días, Tropicana. Tropicana, para reportar ahí un trancón aquí en el Romboy de la 17. Aquí hay una mula para. Se recomienda coger carril derecho, Maite.
6: Vale, pues, muchas gracias, mi hermano. La buena para ti. Este es Tropicana 89.1.
4: Oye, Rafa Narváez. ¿Cómo amaneció Barranquilla?
9: Rafa.
6: Mierda. Ahora lo que faltaba, pues.
10: Tropicana, Picana, buenos días. Oiga, es sí que atranconcito aquí en el puente de la cordialidad, no joda. Estará imaginando el atranconcito del mismo, porque niña.
6: Bueno, pues buenos días, Tropicana. ¿Qué dice el oyente? Vaya, Tropicana.
11: Buenos días, viejo Rafa. Oiga, viejo Rafa, no sé, esos baches o huecos que se le pueden decir, siempre las motos van a esquivar ese hoyo y se meten en el carril de uno, viejo Rafa, y puede ocasionar un accidente. Hay que estar pendiente con eso. Esos manes de las motos esquivan ese hoyo y uno se lo puede llevar, viejo Rafa.
6: Bueno, pues muchas gracias por tu hoyo. Bueno, pues a esta hora, Lucho, me encontré esta noticia que me ha partido el corazón. Escuche esto, escuche esto, Rod. Escuche esto, Luis.
12: Dale.
6: Eso, médico, vamos aquí a. Ok.
13: Reportaron una perrita violada en el Atlántico el día 21 de julio. Nos reportaron una perrita violada en el Atlántico el día 21 de julio. Una fundación de Barranquilla y la Gobernación del Atlántico nos contactaron para pedirnos ayuda con Sacha, que es el nombre de esta perrita, sobre todo con todo su tema de salud, su tema comportamental. Aceptamos. El día de ayer se trasladó a la veterinaria con la cual trabajamos en la costa. Tenemos la custodia temporal de Sacha, por lo mismo pues hemos autorizado exámenes de sangre, ecografía, radiografía, hospitalización para brindarle pues toda la atención que necesita.
6: Joda.
13: En este momento podemos decir que está estable, sin embargo el día de hoy estamos en todos los trámites para que ya nos den la custodia definitiva, poder trasladarla a Bogotá para poder hacer todos los estudios. Y junto con Alegato, Andrea Padilla, la Gobernación del Atlántico y Por Amor a Rocky, estamos buscando justicia para Sacha y pues que ella, por supuesto, esté bien. Si ustedes nos pueden colaborar con recursos para poder pagar pues los gastos que hemos asumido de Sacha, estaríamos muy agradecidos. En las historias de Por Amor a Rocky vamos a estar poniendo todas las actualizaciones que tengamos de este animalito. Justicia para Sacha.
6: O sea, qué vergüenza.
13: Nos reportaron una perrita violada en el Atlántico el día 21 de julio.
6: O sea, que estén ocurriendo este tipo de cosas, es una vaina ya aberrante.
12: Un depravado, man.
6: Un depravado, un man que Rafa, no tiene nada en la cabeza.
12: No le pueden hacer examen a la perra y buscar si de pronto se.
14: este, hay semen de
15: el ADN.
6: No sé, sí, no. Seguramente. No,
14: esto debería irse, no, parece que una investigación más profunda, más técnica, Rafa.
15: Pero imagínate, Lucho, quedan en nada los casos de violaciones a mujeres, ahora cómo archivarán un tema de un perro.
6: Pero esto no debería ser quedarse así, quedarse ahí engavetado, sino que hay tanto para los niños, mujeres y animales, esto debería ser mostrarse para que estas personas sean castigadas y que al mismo tiempo, Lucho, eso sirva de escarmiento para que no lo vuelvan a hacer otras personas. Porque es que en la justicia de nuestro país está demostrando que vale la pena cometer ciertos delitos.
15: Que no pasa nada.
6: Que no pasa nada. Y aquí creo que uno de estos que estamos viendo es este tipo de zoofilia, que ya es aberrante. Donde lo pongas, es aberrante.
14: Sí, con una burra es aberrante.
6: Bueno, este es Tropicana 89.1. 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

0: Ay, huesito, pero cortico, huesito, pero cortico. A esta hora en Tropicana, 89.1. ¡Yato!
1: Rafa, parale bola el peladito que le dice a la mamá y que... Mamá, mamá, qué rica está la paella. Y la mamá le dijo, hijo, repite. Mamá, mamá, qué rica está la paella.
0: Oye, Lucho, Lucho Torres. Aquí en Tropical 89.1, ajá.
2: Era para primero que todo agradecer a la NASA que me hizo llegar el...
0: chimbiado.
2: Ajá. El man venía por ahí por San Andresito, Rafa. Como a las 3 de la mañana, venía mamando ron. Y de pronto se encontró así, vio un basurero y se le dio por meter, metió el botinazo y salió una lámpara allá. Y el man dijo, ¿será ese que dicen que uno la frota y sale el man? Y tal, y lo cogió, y sale el man. Hey, por haberme sacado aquí, tengo casi 2.500 años zampado en esta botella. Te voy a conseguir un deseo. Ahí llegué, no eran tres. No, pero la situación está muy jodida. Uno solo, porque ya eso era antes, que eran tres, mi hermanito. Ya, ¿entiendes? Ya no son los mismos los recursos y tal. Bueno, si

0: Sí, un 18 años.
1: Joder.
0: Bueno, hermano, ese es tu pedido. Ya, bueno, ya está listo. No, aquí no sale hasta que yo no compruebo. No me la vas a aplicar. Entonces, si ¿sí, quieres, mira, se cuento es viejo. Y el hermano, pues, ya, pues, orinó y dice así. Joda, la vacilaste, mi llave, joda. Sí. Arranca, pues, el señor le dijo, no, arranca, no, acompáñame a salir por aquí, que estoy barlovento y tal, cuidado. Pero bueno, arranco el man para la casa. ¡Hola, mía! 5 de la mañana, amanecido, Rafa, y la mujer. Oye, no joda, buenas horas ahí, ¿eh? Oye, los hombres, no joda, todos están cortados por el... Cálmate, ya. ¡Ey! Sabes que mía, celebra conmigo, marica. Estoy orinando wiki. Ya, pues ahora te cambiaste de íbaro, porque se atraba. No, mía, estoy mirando wiki. Que mira, ya, joder, ve a acostarte. No, mía, la madre que estoy mirando wiki. Ya, pues, ahora será que se te da ahora el meón de wiki. Ay. Y el más meón y sacó el meón así de. Pues, mía, vea, dile. Ya, puerco, ya, pues, yo, prueba. Ya, joder, pues te voy a zapar tu bote. Y el mal le pegó así, le pegó. Anda, papi, es wiki, ¿verdad? Anda, uy, eso, no, usted no pregunte, mira. Anda, papi, 18 años.
1: No
0: va, vamos a ver más, ¿eh? Vamos a seguir aquí, vamos a tomar los wikisitos, me eche con los y tal. Y te dice, bueno, voy a buscar dos vasos. ¿Y eso para qué? Dos vasos para que nos tomemos los traguitos aquí. No, trae uno solo que usted va a tomar pico de botella.
2: Oye, imagínate que llegó
1: otro genio.
2: Un muchacho estaba tocando la puerta de las casas, pero había unos que no le abrían. Buenas. Y hubo una que era casa de reja y tocó el timbre. Ya. Ding, dong. Y sale un señor. Sí, a la orden. Buenas, señor, ¿será que es que yo quería pedir un favor? ¿Será que usted me puede regalar 500 mil pesos para tomarme un café?
1: No joda, 500 mil.
2: 500 mil pesos para tomarme un café, hermano. Ven acá. 500 mil pesos para tomarse un café. ¿Y por qué 500 mil? Es que me quiero ir a tomar ese café en Medellín.
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4: 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Sí,
0: Rafa, déjame saludar, felicitar primero los 2 añitos, Ana María.
5: Se fue.
4: Bueno, Maite, estamos en nombre del tigre, la mejor comida de China, Barranquilla, Maite.
0: Rafa, ahora sí ya. Está cumpliendo 2 añitos, Ana Victoria Torres. O sea, la hija de sobrino Sebastián.
1: Ah, ok.
6: Tío, buen papá.
0: Extrañito.
2: Hombre, sí, señora, guarde pudín, torta, lo que vaya a dar, ensalada, arroz de pollo, lo que sea.
5: Todo se acepta, todo se recibe.
4: Papá. Hey, la abuela, que Dios te bendiga.
5: Princesita hermosa. Feliz cumpleaños.
0: Una cotorrita vieja, por ahí está, Rafa.
4: Bueno, 3 canciones, Maite, que tengan la palabra solo.
5: Solo.
4: Sí.
5: Para que se lleve su caja de arroz especial del tigre, comida china. Pollo, cerdo, camarón, verdura fresca y arroz. Qué cosa tan
4: sí, difícil. Porque es más carne, es más proteína, que arroz. Es más proteína que arroz. Toma, que vaina bella.
2: La palabra que Rafa, solo. Abre, está suave.
4: Sí, claro.

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1: Solo, qué bonito estás. Mira, mira cómo va esa chica que vaya. Pero mira que solo bonito. 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El que tiene ella, compa.

0: otra persona te dé gustar el arroz especial del tigre?
1: Solo quedaré de la orquesta esa de venezolana. Solo con mi soledad.
2: No, ese es sola con mi soledad.
0: Es lo mismo, pero versión masculina.
2: Oh, hombre, qué vaina. No, me estás haciendo trampa, Valerla. Vamos a hacer. A ver, ¿qué nos ha ganado, Tropicana?
3: 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Solo te pido un salto en el vacío.
0: Mentira.
3: Solo. Solo con mi soledad.
0: Dice, yo no te pido un salto solo. En el vacío.
2: Está echando mentira. Carretillero, joda, está echando mentira.
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2: que tú te vayas.
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2: Zuleta.
4: Solo con mi soledad.
2: Dale, embarraste. Eso dice sola.
5: Y va bien, regaló.
2: Tropicana, a ver.
6: 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Quiero vivir mi vida así.
2: Ajá, va una. A ver, vamos a ver la segunda, a ver qué es lo que es. A ver.
6: Solo una canción romántica para una mujer linda que yo amo tanto allá en el Carmen.
5: Eso lo dice solo.
2: ¿Cuál es?
5: Es uno de los retos.
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0: Ustedes son de esos.
7: Solo con mi soledad.
2: Ya, está inventando lo que no es, que suena así.
0: Solo con mi soledad.
2: A ver.
6: Solo por ti. Yo canto esta canción, bomboncito, mamá linda, es tuya mi inspiración. Solo estoy en mi habitación, solo estoy en mi habitación, acompáñame a estar solo.
5: La primera no se
6: puede. Nací solo, y como nací solo, me da lo mismo que tú te vayas.
2: Vamos a hacerlo.
5: No, no.
2: Yeah.

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1: Hay una pariordi que dice para irara, solito en la vida.
2: Pero solito Rafa, no sirve, pero, Rafa. Solito no, pero
1: él
2: sirve.
1: Dice solo, él dice solo.
0: Hay una de Farid que dice, se necesita mucho valor. ¿Cómo es que? Si hay alguien que le interesa, yo tengo la cama solo.
1: La es solo para ti. Yo solo.
0: Por ti

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0: 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En Tropicana ya son las 10 de la mañana con un minuto.
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5: En Tropicana, 10 de la mañana con un minuto.
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0: 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En Tropicana son las 10 de la mañana, 2 minutos.
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9: 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En Tropicana son las...
5: En Tropicana tenemos 10 de la mañana con 3 minutos.
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0: 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Ya son las 10 de la mañana con 6 minutos. 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

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Numeral, algo sí le digo con el Dani, te lo voy a repetir. Ojo a la película. Ni el tiempo vuelve, ni la vida se repite. Disfruta todo lo que puedas. Numeral, algo sí le digo con el Dani, aquí en Tropicana. Tropicana. Bienvenidos, tengo otra historia de arranque de semana. Historia de arranque de semana. Imagínense que el día sábado hubo una persona que me están escribiendo varias historias a través de arroba Daniel Tahona. Me escriben historias y yo las cuento aquí en Tropical para que la gente opine, para que la gente dé su veredicto, ¿vale?

0: el fin de semana le he aceptado la salida, le acepté la salida, poder salir a comer, a charlar y a tomarnos algo, ¿cierto? En medio de la hablada, pito, flauta, hablamos, charlamos, la pasamos bien, disfrutamos, reímos, tomamos. El problema fue cuando llegó la cuenta. Cuando llegó la cuenta, el man le dice a la hembra: mi amor, ¿será que tendrías para pagar hoy y te los devuelvo mañana? ¿Usted qué le diría o qué haría? Salieron, tomaron, comieron, buen restaurante, cuenta Larghieri. Y el man le dice a la hembra cuando llega la cuenta, llega la vaina y tal: mi amor, ¿tendrías para pagar hoy y yo te los devuelvo mañana? ¿Usted qué haría ahí? ¿Ah? Cuéntemelo. ¿Ah? Mírame la plena. 300-356-5627 de Tropicana. ¿Usted qué haría? ¿Qué le diría al man? En este caso, las mujeres. Quiero que hoy hablen las damas, las mujeres. Las que dicen que mandan en la casa, Tropicana. A ver.
1: Hola, como dice una amiga mía, que mandan machucho, loco. Si no tienes, como es, como le digo yo al hijo mío, si no tienes para el hielo, no tienes para el whisky.
0: Epa.
1: Deja de joder. Vea, salir con una hembra o salir con, ¿sabes qué? Tiene la tula o un billetico guardado para esta güey. Si no tienes para el whisky, para el hielo, menos para el whisky. Deja de joder. Yo que la pelada me voy, ya vengo, y lo dejo clavado con la cuenta.
0: ¿Cómo te parece? Una solución de macho a macho. Tropicana, buenas.
2: Ay, Tropicana, Dani, la verdad que ya ese formato de caballerismo se ha perdido hoy en día. Claro. Porque cuando uno invitaba a una lea a almorzar o a comer o a salir, el que pagaba era la cuenta, era un hombre. Ya no, ya hoy en día hay mucha gente, muchos pelados, ajá, muchos hombres que quieren vivir de alivio de las mujeres y que las mujeres paguen y las mujeres den y las mujeres todo. O sea, van por un propósito, por el interés. Se sabe que las cosas se dan con el tiempo, pero hoy en día hay mucha gente interesada. Buenos días,
0: Tropicana. Ok, vale, buenos días. Tropicana, buenas.
3: Ay, Dani, yo soy una dama y muy hermosa, ¿viste? Que te quede claro. Obviamente yo lo mando para el carajo, obvio. Te mando un beso, Dani.
0: Qué barbarie, Tropicana, buenas.
4: Dani, normal. Que no puede pagar una vez ella. Normal, yo le voy diciendo ese día, estoy limpio y sin mancha. Gasta tú hoy.
0: Ojo, cabe aclarar que fue la primera cita el sábado y cabe aclarar que el man no dijo nada sino hasta que llegó la cuenta. ¿Usted qué haría? Ya ahorita hablamos de eso aquí en Tropicana. Bienvenido, dirige Rafa Narváez, soy Daniel Taona. Hasta las 12 en Tropicana.

0: mío, ¿eh?
1: Dime.
0: ¡Ey! Oh, imagínate que aquel día yo estaba en el Trocen ya.
1: Ajá, del centro.
0: ¡Verdad! Y entró una joyería, ya tú sabes, porque quería una cadenita acá. ¡Verdad! Y estaba una muñeca, ¿verdad? Una señora, una katana.
1: Ajá.
0: Y va a preguntar por el anillo, va a tocar el anillo y se agacha y se le ha salido un peo. ¡Verdad! ¡Qué vaina barra! Verde, y ella para disimular le dice al señor, ¿qué cuesta este anillo? Y en el joyero le dice, señora, oh, si nada más con tocarle se le salió un peo, oh, si le digo el precio, se caga.
1: ¡Ah, qué bárbaro!

0: más.
1: En Tropicana no te echamos ni una, ni dos, te echamos tres noticias.
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3: Peligroso está el fin de semana con Tropicana 89.1. Aquí te vamos contando cómo avanza Barranquilla, Colombia entera, el mundo entero. Asesinan a un hombre en las nieves. Lo habían amenazado en un panfleto. Fue atacado a bala por sicarios que se movilizaban en una motocicleta. Ocurrió el domingo en la carrera 17B con calle 18, barrio Las Nieves, en el suroccidente de Barranquilla. La víctima fue identificada por la policía como Víctor Alfonso San Juan Gómez, de 32 años. Fue atacado a bala por sicarios que se movilizaban en una motocicleta. El hombre fue impactado en dos ocasiones y trasladado al Camino de la Luz, donde se confirmó su deceso. ¡Qué vaina, ¿no?
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3: Bueno, a esta hora de la mañana, fresquita está la noticia. La policía incautó 150 kilos de marihuana en carretera de Córdoba. El vehículo particular se desplazaba entre Medellín y Montería. Los uniformados, mediante labores de prevención y observación, realizaron el registro del automotor y encontraron 150 paquetes rectangulares que contenían una sustancia vegetal, que por sus características y olor se asemejaba a la María Gallafa. Ay, ay, no jodía. Los pillaron. Y bueno, en pleno control de carretera, cédula, registro, zona María Gallafa.
1: Número 3.
3: Bueno, para cerrar esta información, a esta hora, con los oyentes de Tropicana 89.1, el fin de semana, Junior perdió el fin de semana frente al Tolima en el estreno de la Liga 2026, segundo semestre.
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3: Se estrenó el bicampeón con derrota ante el Deportes Tolima. El Tiburón perdió 2-1 en la primera fecha de la Liga Colombiana. Descontó para el cuadro Tiburón el señor Guillermo Paiva, el que tuvo la posibilidad de anotar. Y por supuesto, ahí se quedó con el descuento. 2-1 perdió el Junior el fin de semana. Y bueno, ¿qué depara para el futuro? ¿Qué depara para el futuro? Amanecerá y veremos. Ahí lo sabemos aquí en Tropicana, loco.
4: ¿Gases?

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0: que todos los días
1: Luis
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1: Muy per cuello en Tropicana se llama Quiero darte
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1: 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No te preocupes, mi amor. Yo sí te invito a comer.

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0: esa hora. 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
0: Vaya, Tropicana. Es hora de sentirse en paz. 10:51.
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2: Muy bien, en Tropicana 1053, 1053.
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2: Bueno, es hora de sentirse en paz en Tropicana. 10:55.
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14: 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En Tropicana son las...
2: 10:55 en Tropicana.
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0: 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En Tropicana son las
1: 10:56 en Tropicana, 10:56.
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1: Muy bien, en Tropicana 10:57.

0: 1057.
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1: Tropicana, buenas.
2: Dani, buenos días, Dani, para felicitar a mi nieto Juan José Murillo Vizcaíno, que está cumpliendo 4 añitos de nacido. Lo felicita a su mamá, Melanie Vizcaíno, su abuela, Ruby Ratamoso.
1: ¿Ah?
2: Su abuelo, John Vizcaíno, sus tías, sus primos, sus más familiares. Que le hagan un feliz cumpleaños y que cumpla muchos años y que Dios me lo bendiga. Y me le pone ahí la cortinita ahí de Diomedes Díaz, de feliz cumpleaños.
1: Cumpleaños feliz. Oiga, quiero desear un feliz cumpleaños en el día de hoy a Salomón. Hoy está de cumpleaños de parte de todos sus familiares, en especial de su mami Sandra y de su tía Cristi, que lo aman con todo el corazón. Cristina, su tía, y de su mami Sandra. Hoy

0: En Tropicana no te echamos ni una, ni dos, te echamos tres noticias.
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0: Número uno.
2: Oye, piden la película, capturan a presunta estafadora dedicada a la modalidad en Barranquilla del paquete chileno. Oiga, la captura de la mujer se registró luego de que, en compañía de otro sujeto, presuntamente intentara engañar a una ciudadana para apoderarse de 1,000,000 de barras. El procedimiento se llevó a cabo en el barrio Las Delicias, en la localidad norte centro histórico de Barranquilla, donde los investigadores lograron la captura de la presunta responsable luego de que, en compañía de otro sujeto, intentara engañar a la ciudadana para despojarla de 1,000,000 de barras en efectivo. Dinero que la víctima había retirado momentos antes, según un corresponsal bancario ubicado en el centro comercial de la ciudad.
0: Número 2. Número 2.
2: ¿Cómo te parece? Bueno, por otro lado, fatal choque en la vía Cordialidad cobró la vida de un motociclista y dejó a una adolescente herida. El siniestro involucró una motocicleta y un vehículo particular, los cuales colisionaron entre sí. El fuerte impacto entre la motocicleta y un automóvil particular cobró la vida instantánea de Jorge Luis Montalvo Viloria, quien conducía el vehículo de dos ruedas. Pese a los esfuerzos de los presentes por brindarle primeros auxilios, la gravedad de las heridas provocadas por la colisión fue la causa de la muerte en el mismo lugar de los hechos, antes de que pudiera ser trasladado a un centro médico. ¡Qué vaina, ¿no?
0: Número 3. Número 3.
2: Bueno, para cerrar toda la información a esta hora, investigan homicidio de joven de 24 años en la vía El Vaivén en Juan de Acosta. Este homicidio se sumó a los hechos violentos registrados durante el fin de semana en el Atlántico y mantienen alerta a las autoridades.

0: Por favor, Tropicana.
1: Dani, estás diciendo que mando una nota de voz diciendo que quién soy.
0: Bueno, ok, ya, si mamá eres gallo. Se los dije que si mamá eres gallo, porque la vaina es seria. La gente necesita su camellito, la gente necesita salir adelante.

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1: Es hora de sentirse en paz en Tropicana. 11:54. ¿Qué dice, men? A esa hora en Tropicana.
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1: 11:55 en Tropicana, 11:55.
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1: Bueno, es hora de sentirse en paz en Tropicana, 11:57.
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7: 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En Tropicana son las
1: 12 en punto aquí en Tropicana, 12 en mundo.
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2: 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En Tropicana son las
0: 11.58, en Tropicana 11.58.
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2: Muy bien, en Tropicana, 12-1, 12-1.
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estamos llegando a esa hora, después de una semana bastante chévere, después de un fin de semana bastante cargado, y que estamos de vuelta nuevamente para acompañarles a través de Tropicana 89.1, la emisora diferente que ha habido los peluditos en la gente. Y bueno, entramos de una en Usted Qué Haría, hoy en materia de chisme, en modo chismoso, modo esquina y las vainas que pasan aquí en Usted Qué Haría. ¿Cómo le parece? Usted sabe estas transmisiones que hacen de los partidos del fútbol profesional. Bueno, yo tengo una vecina que es muy seguidora del Junior. Cuando el Junior juega, pues está presente ahí en el fútbol y vaina. Y el esposo, pues, no es tan amante al fútbol, la deja que ella vaya a los partidos de fútbol. Pero acaba de pasar algo, que en uno de esos pantallazos que hacen estos manes, la hembra está con otro man. Está con otro man. Y está con otro man. Forma el perejuste, y ella dice que no, yo lo conocí en el estadio. La pregunta es, ¿usted qué haría si usted ve en uno de estos partidos a su esposa sentada hablando con otro man ahí bien acarameladita? 300-356-5627, loco, la verdad no es chisme. 300-356-5627, recuerda que su opinión es importante a través del Tropi WhatsApp en Usted Qué Haría. Tropicana.

0: bueno, el chisme está bacano y arrancamos de uno, Cercaría en Tropicana con los oyentes. La opinión es importante, recuerden, a través del Tropic WhatsApp 300-356-5627. Hoy con un chisme bueno, estamos hablando de esos temas. Cuando usted, su esposa, es amante del fútbol, pero se va al Estadio Metropolitano, se va cuando juega el Junior de local, y cuando muestra el pantallazo por televisión, la pilla el man con otra chica, otro man. Compañero, amigo, tinieblo, ¿usted qué haría, Tropicana?
1: ¡Sí, cómo no! Sigue creyendo.
0: ¿Tropicana?
2: No jodas, viejo Lucho. Si tú conoces a tu pareja y tienes confianza con tu pareja, esto fue que se conocieron allá y están hablando de fútbol, no solamente de que va a pegar cacho ni nada de esa vaina, sino que, como todo, le metieron conversación del fútbol, de que Pai va a ser con el gol, de que Muriel no sé qué cosa, y se pusieron a hablar y en ese preciso momento la cámara los captó, pero no hay que pensar nada malo. Uno conoce lo que tiene, mi hermanito.
0: Ah, bueno, pues. Ah. Su opinión es importante, Tropicana.
3: Mi hermanazo, ¿qué haría yo? Más bien le digo, esos son males buscados ya. Porque yo le digo algo, si yo voy, tú vas. Si yo no voy, tú no vas. Ahí vas a soltar la sola, papi. Y tú la sueltas y ella encuentra ya quien la acompañe, mijo lindo. Esos son males buscados.
0: Bueno, listo. Más oyentes, una más, Tropicana. A ver, aquí está. 300-356-5627.
4: Joda, ese man hay que cantarle la cancioncita esa que dice que... Pero cuando me digan en la esquina, el penao, el penao.
0: Vamos, como ya viene Huesito Perverso en Tropicana. 12 de la tarde, no, 12 con 27 minutos en Tropicana.

0: Chao, esa hora tropicana y dice.
1: Canta la edad YP representando, papi. Ey. Ey, ustedes saben cuál es el colmo de un ciego, ¿eh?
0: Nada.
1: Y nada.
0: Nada.
1: Llamarse Casimiro y vivir en Bellavista, muñeco.
0: Ahí va mejorando el manga. Bueno, 12:29, ya vengo con tres noticias. En una en Tropicana, llega Checo Acosta, te quiero, en Salsa a la Carta. En Tropicana, sigan opinando a través de Tropic WhatsApp. En Usted Quería.
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4: Atención, porque Jorge Luis Montalvo Viloria, de 22 años, murió en el sitio del accidente, mientras su pareja Charit Alejandra González, de 17 años, falleció horas después en una clínica. Un vehículo que invadió el carril contrario causó la tragedia. Atención, lo que debía ser una celebración familiar. Atención, atención. Se transformó en la peor pesadilla. La vía que conecta el municipio de Baranoa con Sabana Larga volvió a vestirse de luto este domingo 26 de junio tras el devastador choque que cobró la vida de una joven pareja con todo un futuro por delante. La víctima fatal en el lugar de los hechos fue identificada como Jorge Luis Montalvo Viloria, de 22 años, quien conducía la motocicleta junto a la que se movilizaba con su pareja Charit Alejandra González, de 17 años, quien logró ser trasladada con severas heridas a la clínica Santa Catalina. Sin embargo, dos horas después se confirmó su deceso. Vamos con la número dos.
2: Número dos. Número dos.
4: Vamos a materia deportiva. Ahora, atención, porque Colombia, subcampeón de la Copa Suramericana de Voleibol. Atención, la selección nacional confirmó una actuación espectacular y afirmó una histórica en Lima, Perú, al finalizar como subcampeona del certamen continental tras ser destacada la campaña que llevó la gran final frente a Brasil. La selección Colombia femenina de voleibol culminó una sobresaliente participación de la Copa Suramericana de Voleibol 2026 al conquistar la medalla de plata luego de caer ante Brasil en la final del campeonato disputado en Lima, Perú. Sí, señora, aquí está la vena, subcampeón de la Copa Suramericana de Voleibol.
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4: Atención, porque los Pepes habían amenazado de muerte a hombre asesinado en las Nieves. Atención, el homicidio ocurrió cuando se encontraba dentro de su vehículo. La Policía Metropolitana se encuentra adelantando las investigaciones en fin de esclarecer el homicidio de Víctor San Juan Gómez, de 31 años de edad, asesinado en la noche del domingo a las 18:17, barrio Las Nieves, donde te pintan de blanco, en el sur oriente de Barranquilla. El hombre, que según la policía se dedicaba a oficios varios, se encontraba dentro de su vehículo particular en la mencionada dirección cuando fue interceptado por sicarios en moto. Desenfundaron el escupibala sin medir palabras, sin medir distancias, le dieron bam bam Zamorano. Recuerda, Barranquilla, que no son ni una ni dos, son tres noticias en Tropicana. Ya voy con usted, quería, pendientes a la sintonía de Tropicana.

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2: Muy bueno.
3: 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A esa hora tenemos las 12:44.
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3: Bueno, en Tropicana tenemos la hora, 12:45 minutos, la noticia bacana de Tropicana.
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13: 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En Tropicana son las...
3: 12:47 minutos en Tropicana.
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15: 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En Tropicana son las...
3: Bueno, en Tropicana tenemos las 12 del mediodía, 48 minutos.
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3: En Tropicana, 12.48 minutos.
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13: 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En Tropicana son las...
3: En Tropicana, 12.49.
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0: es Juan Antonio Díaz, el tema se llama Como en el Idilio en Tropicana. Tenemos las 12.50 minutos, 12.50 en Tropicana.
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0: los chismes y las historias esquineras que se cuentan en los barrios. Bueno, yo me enteré de una ayer, tenía que ver con esta vaina de estos pantallazos o de estas vitrinas que pasan en los partidos de fútbol, donde a veces comienzan a mostrar gente, a personas. He visto que algunos, cuando los enfocan, cogen y se separan de la persona, como para que, no sé yo, me pillaron. Bueno, pasa de que un amigo tiene una vecina que le gusta mucho el fútbol y él la deja en el estadio sola, como está el Metropolitano cerquita, pero en una de esas pantallazos la han enfocado y está con otro tipo. Acabo de hablar con él, le pregunté, me dice, no es que estaban hablando, estaban acaramelados, o sea la posición de la persona se sabe cuando está hablando con una persona normal o cuando hay más que un vínculo de amistad. Entonces, es lo que estamos hablando. ¿Y usted qué haría? Si de pronto usted le pide la opinión o le hace la pregunta a esa persona y le dice, ven acá, loco, te pillé, papá. Y te dice, no, esa es una persona, me la encontré ahí en el estadio, ahí mismo y tal, y no sé qué. Y bueno.
1: Mexicana. De todas formas, si a mí me lo hacen, le doy dos patas en el culo, ¿qué más se puede hacer? Y lo dejo tiro allá. Alberto, Alberto, mi amor.
2: ¿Ah? Fune. Ese que habló ahí es Culecachón.
0: Ah, no, sí, ese viejo, muñeco. A ver, Tropicana.
3: Mijo, bueno, en mi opinión, mi humilde opinión, voy a decir una cosa. Después que el man aporte, no hay problema, pero que aporte la mayoría, que sea serio.
0: Ok, listo, más oyentes, Tropicana.
4: Buenos días, Lucho, mi hermano, un abrazo, mi hermanito de alma. Estoy reportando la sintonía aquí en el barrio Las Nieves, Isaac Sarmiento, Albani García.
0: Ok, mi hermano, muchas gracias, más oyentes. Tropicana.
5: Buenas tardes, Tropicana. Hey, Pune, Valecita. Hermano, uno que hace en esos casos, pues grabar la pantalla y cuando esa tipa venga, dile, mija, que se te quedó algo en el estadio.
0: Tropicana.
6: Oye, Funes, más cuando es una mujer y la hace el marido trabajando y la ve en el estadio. Ahí, papá.
0: ¿Ah? Bueno, esa es la opinión de los oyentes respetables ahora a través de Tropic WhatsApp 300-356-5627 de Tropicana, 1:00 p.m. con 9 minutos. Vamos con...

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0: Super Wesh. Más Wesh que Per. Uy, zona. Dímelo, muñeco. ¿Cómo dice?
1: El huesito perverso, tu travieso favorito, bebé, y lo sabes. Ey, ¿ustedes saben en qué se parecen Rodo y el portero de la Selección Colombia, ey?
0: Nada, nada, ni idea.
1: Nada. Que no para ni un taxi, muñeco, ey. ¿Tuvo muerto?
0: Lo mató. 1:18.
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0: continuamos en Tropicana 89.1. Tenemos la 1:00 p.m. con 24 minutos de ¿Qué haría en Tropicana? Recuerden que la historia o el chisme que les traje hoy está buenísimo. Estamos hablando con respecto a estas situaciones donde en estos partidos de fútbol comienzan a enfocar a mujeres, a personas. Y un amigo pues deja ir a su esposa mucho al Estadio Metropolitano cuando juega Junior aquí de local, obviamente. Y bueno, en el partido anterior, el último partido que se jugó en el Romelio Martínez, el man pues se la alcanzó a pillar en un pantallazo de eso con otro man sentado ahí. Pues no es la forma, pero dice el man que la forma como estaban tan cerca hablando da a entender de que ahí está pasando algo más. Y queremos saber la opinión de los oyentes a través del 300-356-5627. Tropicana, ¿usted qué haría? No hay chisme, ojo. La verdad no hay chisme.
1: No, yo lo dejo tirado ahí mismo. Lo dejo tirado, Lucho.
0: ¿De una? Ok.
1: No, John Marín.
0: Ok, Tropicana.
2: Para mí me alivia una carga enorme. Me alivia una carga enorme, Biofune. Es más, que se la lleve.
0: Tropicana.
3: La perdone, Lucho, la perdone y la vacile con otra también. Eso se lava con agua y jabón, ya, chao, queda como nuevo.
0: Ah, pero ¿sabe qué es lo que más duele, compadre? El bembeo, que esa vaina no solamente la viola esa persona, sino la vio mucha gente. Y el chisme y la vaina, o sea, ¿sí me entiende? A veces usted cree que no lo están viendo, usted se mete y que no, aquí hay mucha gente, pero ¿qué va? Papi.
4: ¡Uy, qué miedo!
5: Yo, Lucho, que se mueve para el estadio, yo, Lucho, que se mueve para el estadio, yo, Fune. 213 WGB, Tropia,
0: okay.
5: Marquito, yo, Fune, que se
0: mueve
5: el estadio allá.
0: Ok, listo. Bueno, muchas gracias, ahí están los oyentes a esa hora. A través del Tropic WhatsApp 300-356-5627. De Tropicana, es la 1:00 p.m. con 25 minutos. Luis Alberto Funes nos sigue acompañando en ese mediodía hasta las 2:00 p.m. en Salsa a la Carta. Pendientes, ya estaremos al instante con tres noticias más aquí en Tropicana.

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0: Número uno.
2: Atención, oye, el paquete chileno. No es la selección de Chile, loco, nada. Capturan a una estafadora dedicada a la modalidad del paquete chileno en Barranquilla. La captura de la mujer se registró luego de que, en compañía de otro sujeto, presuntamente intentaron engañar a una ciudadana para apoderarse de 1,100,000, loco, pero nada. El tiro le salió por la culata a la Policía Nacional. A través de unidades de la Seccional de Investigación Criminal Sijín, logró la captura en flagrancia de una mujer de 40 años de edad, señalada del delito de estafa mediante la modalidad conocida como el paquete chileno. El procedimiento se llevó a cabo en el barrio Las Delicias, localidad del norte centro histórico de Barranquilla, donde los investigadores lograron la captura de esta presunta responsable luego de que, en compañía de otro sujeto, intentara engañar a una ciudadana para apoderarse de 1,100,000 en efectivo, dinero que la víctima habría retirado en momentos antes en un corresponsal bancario ubicado en el centro comercial de la ciudad. Durante el procedimiento también fueron incautados 2,677,774 bolívares y un teléfono celular, elementos que quedaron a disposición de la autoridad competente como material probatorio dentro de la investigación. Las labores, espérense aquí, vamos a repetir la cortina, me está acabando acá, aquí está. En las labores investigativas permitieron establecer la captura que tendría injerencia en los departamentos de Santander, Meta, Cundinamarca, Antioquia y Atlántico, donde se está manejando bastante la movilidad y la modalidad de el paquete chileno.
0: Número 2. Número 2.
2: Atención, porque River Plate Materia Deportiva anunció la salida de Juanfer Quintero. En común acuerdo, el colombiano cerró su tercer ciclo como jugador del club argentino. River Plate anunció ese viernes la rescisión del contrato del común acuerdo con el mediocampista colombiano Juanfer Quintero. River se produce hace días, después de que el jugador manifestara que no era prioridad para el técnico Eduardo Coudet, con lo que dejó en duda su continuidad en el equipo. Quintero, después de su participación en el Mundial 2026, debió reportarse el jueves a River, pero señaló que había acordado con el presidente del club, Stefano Di Carlo, que apenas retornaría el día 30, ya que debía atender asuntos personales. Así que el man queda libre. Juanfer Quintero se va de River.
0: Número 3. Número 3.
2: Atención, porque policía de Barranquilla capturó 44 personas durante el fin de semana en incauto 7 armas de fuego. El balance operativo también reporta la recuperación de 3 motocicletas, imposición de 548 comparendos y la atención de, mire, 8,300 llamadas al centro automático de despacho. Oye, qué llamadera, loco. La policía metropolitana entregó un balance de resultado operativo obtenido durante el fin de semana, algo positivo para la ciudad, obteniendo 44 personas capturadas, 41 fueron sorprendidas en fragancia y 3 mediante orden judicial por la presunta comisión de diferentes delitos. Mejor dicho, puro boletín del consumidor, loco.

0: Vamos con más de la música. Solo tenemos a la 1:39, 1:39 en Tropicana 89.1. Y voy con más de los artistas que van a estar en este super evento que vive la salsa en la ciudad de Barranquilla. Voy con la India, voy con esto.
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0: Ahí está Linda Caballero, la India. El tema se llama Nunca Voy a Olvidarte. Oiga, tremendo tema. Aguanta hacer un con cuál te queda. Listo, se va. 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Bueno, voy a una pausa cortica de comerciales. 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
6: Muy bueno.
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0: En Tropicana tenemos la 1:47.
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0: 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Tropicana 1:48.
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14: 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En Tropicana son las...
0: Esta es una de la tarde, 48 minutos.
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0: Hey, en Tropicana es la 1:49.
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0: sabrosa, Eder el Gitano en Tropicana, el perreo original. Bueno, 2 de la tarde, 10. Bienvenidos, es el Tropicoma Tropicana 89.1 con el vacilo original. Luis Alberto Funes, buenas tardes. ¿Cómo va la película, loco?
1: Oye, aquí seguimos, viejo Dani, después de Salsa la Carne, entregándoles a la gente la buena música. Estamos ya culminando lo que va a ser el mes de julio, señor Altaona. Entramos a lo que va a ser el mes de agosto. Y se viene después lo que son los bre. Se acabó el año prácticamente, viejo Dani. Y en cómo están en un abrir y cerrar de ojos. Nos fuimos, compadre.
0: Oye, qué vaina jodida. El Junior de Barranquilla el fin de semana perdió. Arrancó con pie izquierdo.
1: Sabes que siempre arranca como todo chavetado. Después se va enderezando el camino y vaina.
0: Las declaraciones del técnico tienen a la gente confusa y mareada. No es como empieza, sino como se termina, dijo el man.
1: Es verdad.
0: Y lleva un bicampeonato. Entonces,
1: es verdad, no es como empieza, no como termina.
0: Ahí está.
1: ¿Sabe que es así también?
0: Es así.
1: La palabra de Dios.
0: Ah, hombre, así, amén.
1: Como usted llega al final, así. Ahí está su salvación.
0: Ahí está la película, vea. 2 de la tarde, 11 minutos, bienvenido. Vamos a estar pendiente de todo lo que pasa en nuestra ciudad de Barranquilla. Tres noticias. También vamos a hablar con los oyentes de algo interesante por ahí. Encontramos un tema, lo charlamos, debatimos. Aquí en el Tropicón de Tropicana, viejo Funes.
1: Barranquilla, welcome. Arrancamos a Nietzsche, Luis Alberto Funes. Este vacilo original que se llama
0: El Tropicón de Tropicana.
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0: Mole, que se llante, mi hijo.
1: Bueno, hablamos de la primera canción de éxito de Giancarlo Centeno, cuando el man entra y la saca del estadio. Creo que en esta producción fue la única canción que grabó. Le dieron todos los méritos al Gaby García y al otro artista, ¿cómo es que se llama, hombre? Ay, me olvidé el otro cantante. Bueno, dos, tres cantantes que ingresó del señor Israel Romero para conformar la nómina nueva del Binomio de Oro de América después de la partida de Rafael Orozco. Y entraría el Yanka con esta vaina, loco, y la sacaría del estadio. Mira usted esa vaina.
0: ¿Cómo te parece? ¡Qué vaina buena! 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

0: Porque se vendrá ese loco. Suéltalo para ver que se defienda, pues.
1: Dímelo. El HP, muñequito. Hey, hey, ¿tú sabes cuál es el archienemigo de las primeras citas, hey?
2: Nada.
1: El archienemigo de las primeras citas. ¿Tú sabes cuál es, hey?
2: Nada.
1: Hey, nada. El peo, marique.
2: ¿Cómo así?
1: Ey, ¿tú cómo miras esa pela a los ojos después que te la cagaste ahí? ¿Eh? Oh, imagínate tú ahí sentadito el platico y... ¡Ey! ¿Qué le vas a decir? No, es el queso que está pasadito. No, ¿dónde la viste, papi? Te figuro, mándala en un Uber y búscate otro muñeco porque qué vergüenza.
0: Ajá. ¿Usted sabe cuál es el pescado que siempre llega a la meta? Siempre.
2: ¿Cuál es? Nada.
0: Nada.
2: Nada.
0: El delfín.

0: se llama La Sot de Chris y Ronnie en Tropicana. Buena. Fíjate, los últimos que se pegaron estos pelados.
1: Bueno, de las champetas, después de las del Oyster, se mantienen todavía estos manes con este estilo bacano. Mire que esto es un evento, una, se puede decir, algo más en Barranquilla.
0: Ok, sí.
1: Es una fusión de esto, de lo que pasa cuando Barranquilla y Cartagena se unen, hacen grandes cosas. Mire Ozono del Super Quique con el Oyster La Voz también, excelente. Entonces, esta unión entre las dos ciudades, cuando se juntan, mi hermano, esta es una vaina para ya candela, compadre.
0: Se pone, mejor dicho, la cosa buena.

0: Tropicana no te echamos ni una, ni dos, te echamos tres noticias.
1: Tropicana.
0: Número uno.
2: Bueno, en imágenes en redes sociales se nota, viejo Dani, y denuncian un presunto desvalijamiento.
3: ¿Cómo así?
2: El malecón de Rebolo.
3: Hombre, ¿cómo va a ser posible?
2: Ese de estar en calle ahí cerca. Habitantes del barrio Rebolo expresaron su inconformidad al denunciar que el malecón del sector estaría siendo desvalijado pese a la reciente inauguración con un CAI de la policía que está muy cerca. La comunidad asegura que la inseguridad continúa y pide mayor presencia de las autoridades. Aquí se ven los baños de esa. Oye, arrancaron el bacín, loco.
3: No jodas, no te lo
2: puedo. Lavamano.
3: ¿Cómo te parece?
2: Vea, el techo lo dejaron nada. ¿Qué cosa? Hombre. Hay gente que no cuida para el mismo barrio. Lo que pasa a veces, no se cuidan las obras, la inversión que se hace, y pasan estas cosas. De verdad, qué mal por esta gente de este sector. No vamos a decir que son ellos, pero hay las personas que hacen esta vaina, sean de ahí o sea de donde sea, la mala para ellos, Dios. Bueno,
3: qué vaina.
0: Número dos. Número dos.
3: Bueno, te quiero contar, viejo Funes.
2: Cuénteme.
3: Que ha muerto Cobra Diario, que luchó por su vida, por sobrevivir durante 10 días tras ataque a bala en Santa María. Su familia exige justicia. La víctima había recibido 3 heridas por arma de fuego y permanecía en la UCI de una clínica. El deceso se produjo a eso de las 10:30 de la mañana de este lunes 27 de julio, luego de permanecer hospitalizado desde la noche en que fue atacado mientras cumplía con su jornada laboral. Pese a los esfuerzos del personal médico, las lesiones ocasionadas por los disparos resultaron irreversibles. ¡Qué vaina jodida, viejo!
2: ¡Esa es la vaina, viejo Dani!
0: ¡Número 3! ¡Número 3!
2: Bueno, miren, capturaron una mujer dedicada a la modalidad, ¿sabe cuál?
3: ¿A qué?
2: El paquete chileno.
3: ¡Vamos! Paquete de arroz chino.
2: Tenía años que no veía esa frase, el paquete chileno. ¿Sabe qué es el paquete chileno, no?
3: La gente pregunta, ¿cómo así que paquete chileno?
2: El paquete chileno.
3: Explique el paquete chileno.
2: Cuando usted le hace, por ejemplo, usted tiene un billete.
3: Ajá.
2: Y un man le dice, compa, ven acá, necesito que llegues allá, a esa casa que está ahí. Hay un man que me va a entregar un reloj.
3: Ok.
2: El reloj vale 10 millones de barras, pero no jodas, tú tienes algo por ahí que me deje. Para garantía de que vas a volver.
3: Ok.
2: Ah, bueno, aquí tengo 200 barros. Déjala aquí, yo te espero. Cuando va usted ahí viene, compadre.
3: ¿De dónde 200?
2: Ni la sombra la va a encontrar por ahí.
3: Ni 200 ni billetes.
2: Ni si hay cámara, encuentra a la persona.
3: ¿Cómo te parece? Ajá, yo
2: bueno,
3: cuento.
2: Estamos ahí explicando la vaina. Bueno, captura dedicada a la modalidad del paquete chileno en Barranquilla. La captura de la mujer se registró luego de que acompañada de otro man, otro paquete, presuntamente, oiga, intentara engañar a una ciudadana que había retirado 1.100.000 barras. La policía, a través de unidades del seccional de investigación criminal SIGIN, lograron la captura en flagrancia de una mujer de 40 años de edad señalada del delito de estafa mediante la modalidad como el paquete chileno. Pero mire, esta mujer la investigaron, viejo Dani, uh-huh. Y tienen injerencia, ¿sabe dónde?
3: ¿Dónde?
2: En Santander, Meta, Cundinamarca, Antioquia y Atlántico.
3: Oh,
2: a esta mujer la lanzan a presidente y ganan en estos departamentos. Para que usted.
3: Que vaina jodida, la vieja tiene bastante experiencia.
2: ¡Bacante tramullera!
3: Bastante experiencia en paquete.
2: Arrodo que la llame.
3: Empaquetadura.
2: Listo, Barranquilla, no son ni una ni dos.
3: Son tres. En Tropicana.

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2: ¿Cómo?

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1: 2:43 en Tropicana.
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1: Es hora de sentirse en paz en Tropicana. 2:44.
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1: Muy bien, Yocaba, 2:45.
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1: Bueno, es hora de sentirse en paz en Tropicana 248.
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21: 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En Tropicana son las
1: 2 de la tarde con 49.
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26: 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En Tropicana son las...
1: Bueno, muy bien, en Tropicana, 250. 250.
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1: Muy bien, 2 de la tarde, 2:51.
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0: olvides de mí. 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
1: Tremendo Yantén. Bueno, de una te la voy a tirar porque llegó la fecha. Ese próximo sábado tendremos un tremendo mano a mano musical, la Fiesta Verde, con dos grandes. Vamos a ver quién es el que representa Barranquilla en un tremendo mano a mano, una contienda musical. 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Mandy, espectáculo.
0: Un abrazo para el Flavio Barrio, conectado a Tropical 89.1, gracias por estar ahí conectado a la emisora diferente. Carlos García también me dice presente con el Tropicó de Tropicana 89.1, la emisora diferente.

0: Diego.
1: ¿Cómo es? ¿De Wex?
0: De Wex Perver.
1: Ah, ya, Perver.
2: Dímelo. Hey, muñequito, saludo a todos los románticos de las emisoras más bacanas, Tropicana.
1: Vaya.
2: Hey, aquí donde ustedes me ven, yo soy un romántico.
1: Sí.
2: Hey, yo antes de hacer el delicioso, le pongo la canción Titania a mi noviecita. Y ¿tú sabes por qué?
1: ¿Por qué?
2: Hey,
1: nada.
2: Papi, el Titanic se fue el que se hundió, ¿verdad?
1: Ay.
2: A buen entendedor, pocas palabras, muñeca.

0: El Pechiche Coleto en Tropicana 89.1, vaya. El Pechiche Coleto.
1: Uy, zona.
0: Ay, qué vaina, ¿eh? Perreo original, 3 de la tarde con 25.
1: La coletera activa está con Yolani. La coletera se activa a través del Tropi WhatsApp 300-356-5627.
0: En el Tropicoma Tropicana 89.1, el vacilo original. Tíreme la plena, viejo Funes.
1: Bueno, continuamos esta hora en el Tropicote Tropicana 89.1. Y bueno, seguimos avanzando esta hora. Le traigo un chisme ahorita, viejo Dani.
0: ¿De quién será?
1: Ya lo voy a tirar después de las noticias, yo.
0: ¿De quién se tratará, viejo Funes?
1: Se trata de un más barranquillero.
0: Sí.
1: Más barranquillero, sí.
0: Verda, carajo.
1: Para que se active, no es que yo sea chismoso.
0: Ajá.
1: Y la verdad, no es chisme, compadre.
0: ¿Qué vaina? ¿A usted?
1: Así es sencillo.
0: ¿A usted lo persigue el chisme?
1: O al chisme, me toca la espalda tempranito, me van a tocar la... El Uyo, te tengo la última.
0: Verdad, carajo. ¿Qué vaina? Bueno, son cosas que pasan a esta hora de la tarde en el Tropicó de Tropicana 325. Tiramos las tres ahí de una, Funes.
1: De una, si usted quiere. Estoy listo.
0: Las tres. Para saber cómo está Barranquilla, el Atlántico, Colombia entera en Tropicana.
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3: Número uno.
1: Atención, porque la Policía Metropolitana de Barranquilla se encuentra adelantando investigaciones con el fin de esclarecer el homicidio de Víctor San Juan Gómez, de 31 años, de edad, asesinado a bala en la noche del domingo, a las 18:17, en Las Nieves, en el sur oriente de Barranquilla. El hombre, quien según la policía se dedicaba a oficios varios, se encontraba dentro de su vehículo en la mencionada dirección cuando fue interceptado por sicarios que, sin medir palabras, sin medir distancias, desenfundaron el escupibala y le dieron bam bam Zamorano. ¡Qué vaina! La víctima fue auxiliada y trasladada al Camino de la Luz y la Chinita, donde se confirmó su deceso.
3: Número 2.
0: Bueno, y por otro lado, lamentable noticia, muere pareja motociclista al chocar contra camioneta en La Cordialidad. El accidente ocurrió a la altura de Campeche, en Baranoa. Jorge Luis Montalvo Viloria había publicado en su cuenta de TikTok la manera como quería su funeral. Familiares y amigos lo ven como un presagio de lo que le pasó el domingo en la tarde, cuando sufrió el accidente de tránsito que cobró su vida y la de su pareja sentimental, Sharon Alejandra González. Qué vaina, ¿no? Hay que tener mucho cuidado cuando uno va manejando, cuadro.
1: Padre, hay que manejar siempre a la defensiva.
0: ¡Epa! Así es. 327 entre mi cara.
3: Número 3.
1: Investigan homicidio de joven de 24 años en la vía El Vaivén, en Juan de Acosta. Este homicidio se sumó a los hechos violentos registrados durante el fin de semana en el Atlántico y mantienen alerta a las autoridades. Las autoridades avanzan en la investigación de establecer el homicidio de Juan Gabriel Cariaga Castro, el joven de 24 años que fue asesinado a tiros durante la madrugada del día 26 de julio en la vía que comunica el casco urbano de Juan de Acosta en el corregimiento del Vaivén. De acuerdo con el soporte entregado por la policía, y el crimen ocurrió a la 1:00 a.m. cuando la central de radio recibió una llamada alertando sobre una persona herida con arma de fuego. De inmediato, varias patrullas fueron enviadas al sitio para verificar la situación, viejo Dani.
0: Hombre, 3 de la tarde, 28 minutos, tira la plena.
1: Listo, Barranquilla, recuerda que no son ni una ni dos.
0: Son tres. Entró.

0: 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Son las 3 de la tarde con 42.
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6: 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En Tropicana son las...
0: Bueno, muy bien, en Tropicana, 3:43 en Tropicana, loco.
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6: 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En Tropicana son las...
3: Muy bien, en Tropicana 3:46.
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3: ¿Cómo te parece? 3:48 en Tropicana.
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3: Bueno, muy bien, 3:49 en Tropicana.
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0: Solo se llama Dalmason, esa canción en Tropicana. J Balvin en la emisora diferente.
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0: Hola, el logo que vacila original. Es el Tropicó de Tropicana, la emisora diferente de Barranquilla. Se llama el Sebastián Biofunes.
1: Oye, el Icha, le llaman así, ¿eh? Es el Icha, ¿no? Icha.
0: Icha, Icha, Icha. La vieja Icha.
1: Bueno, esto es tema, ¿sabe usted que fue impulsado en Barranquilla por el gran Freddy?
0: La mina musical.
1: La mina musical, traído por el señor David Borrat de Cartagena.
0: Vea usted.
1: Impulsado por esta tremenda máquina. Y el tema, recuérdense que cuando se habla de Shakira y esta vaina que hizo con este tema, hay que hablar que este tema nació en el Picobio, Dani.
0: Ah, qué vaina linda, ¿no? Bueno, 4 de la tarde, 11 minutos. ¿Para dónde nos vamos el fin de semana?
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0: No se lo pierdan el fin de semana. Es de locura. De Basile original y de puro perreo, viejo Funes. Oiga, el fin de semana, ¿a qué hora se abre la puerta de esa película?
1: Eso es temprano, tipo 1 de la tarde. O sea que a la gente le gusta ver la prueba del sonido. Claro. Cuando prende los medios, sí, el brillo, cuando sale el garrotazo, el golpe, toda esa vaina. A mí me gusta esa vaina, viejo Dani.
0: Ah, bueno. Yo antes me iba para la prueba de sonido, pero no entraba al baile.
1: No, iba un ratico de la vaina ahí cuando perdían, listo, ya, segundo satisfecho. Va, salió el pico bacano, salió bueno, y uno a cambiarse porque uno se va. El man que va de prueba de sonido va sin bañarse, vio Dani.
0: Sí, y en bicicleta. Aquí se mató. Allá había uno en bicicleta, qué vaina jodida. Una más, 412, narcisista, Kevin Centro Picana.

0: se llama así, La María. Hablamos de Luister, hablamos de todos los artistas de champeta que están dando y mostrando la cara de la champeta. Y por ahí hay un sistema, no sé si llamarlo así, un sistema picotero de la X, que está ahora.
1: Sí, esto es Cartagena, sí, claro.
0: Se puede virar la vaina, ¿no?
1: Bueno, de este sistema, viejo Dani, que usted está hablando. Sería bueno también anotar en Barranquilla, tanto como Cartagena, sí. Porque ahora mismo el mismo Rey y el Imperio no están mandando éxitos. Mire que el último tema del Rey de Rocha éxito fue Amarte Más No Pude, que fue grabado en el 2012. No pasó nada ahí, pero el mismo Luister, con la fuerza que tiene en este momento y todo lo que tiene, pues detrás de su equipo de trabajo, hicieron una nueva versión y el man ahí está activo hasta ahora. Y se puede decir que es el man que lleva la bandera, lo dijo una vez. Si se habla de champeta hoy en Colombia, es gracias a todo el trabajo que se ha hecho, pero su artista principal hoy, el que lleva en la punta de lanza, es Luister. Salió Mr. Bla por ahí y no pasó nada tampoco.
0: Nada. Bueno, por ahí está también la batuta, pero todavía le siguen artistas como Kevin C, que están dando
1: están
0: también la
1: trabajando
0: pelea.
1: El Cicar. Pelado
0: en Cicar está trabajando ahí en la vaina.
1: Eso, man, es muy bueno.
0: Ojalá y se peguen a la colchada más artistas.
1: Lo que pasa es que tienen que mirar el camino que el man ha seguido y meterse por ahí, ¿o, Dani? Okay, si tienen que irse de aquí, tienen que irse. Tienen que mudarse, hay que irse. Ya usted se dio cuenta que el mismo Sider se tuvo que ir de aquí y le fue bien. Que se quedó en esta vaina. Luister también.
0: ¿Qué otro artista se ha ido? ¿Qué otro artista sí se ha ido aquí?
1: ¿Residentes aquí? No, nada más esos dos.
0: Nada más esos dos.
1: Que conozco.
0: Y este...
1: El mismo Kevin Flores en su
0: punto momento, alto, en su prime.
1: Estaba radicado en Bogotá.
0: Qué
1: en
0: vaya,
1: Bogotá, el man. Tenía todo el mundo banqueado, compadre. Entonces, a veces no es que no, que se vaya, que bollón, que no, no, no. Hay que emigrar, buscar otras cosas porque el artista no puede andar por ahí que lo estén menudeando, que esta vaina no. Hay que darle casting a la vaina, vio Dani.
0: Sí, es que si te ven en Cartagena ahí normal,
1: no ves por ahí, no hay.
0: Es como el vallenatero. Se abre Valledupar y se viene a vivir a Barranquilla para que no lo vean allá.
1: Claro, y por acá, y no viven, vive acá en el norte, Caleto, nadie lo ve.
0: Vive Caleto, nunca
1: así
0: lo ve.
1: Es.
0: Bogotá, Bucaramanga,
1: es
0: por allá.
1: Es cantar. Pero entonces, esa es la vaina. Hay que darle el casting a la vaina, hay que darle el nivel para que la champeta siga manejándose como está, porque estos temas todavía, para mí me parece que estos temas que está haciendo Luister van a quedar para la posteridad, me parece que no han pasado de moda todavía los escucha y bacano, eso es lo bacano.
0: Ahora, las canciones de Luister que fueron éxitos en Carnaval y toda esa película, todavía están sonando.
1: Sigue sonando.
0: Es un parte positivo del man, porque hay otros manes que sonaron en Carnaval y no han sonado más.
1: Se perdieron el gitano.
0: Su amigo gitano.
1: Esta muchacha, Ariana Vega, también.
0: Ariana Vega, chao.
1: Está quieta también, ¿no?
0: Su amiga...
1: Pero, o sea, ella suena, pero no el éxito como el que tuvo.
0: Exacto.
1: Porque si usted mira a Ozono, fuerte, La María, fuerte. Amarte Más No Pude,
0: fuerte. Entonces Bésame también le fue bien. Ahora, si no estás en radio, dice que la vaina está peluda. Puede estar en redes sociales, pero si el radio no está, tú sabes que...
1: No está sonando aquí, se mantiene todavía. La red está ahí, se queda ahí, pero...
0: Claro que sí.
1: Aquí está sonando. Te lo he dicho yo, Dani.
0: 4:30.
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1: Vamos para Caucasia, Antioquia, viejo Dani. Policía de Tránsito y Transporte. ¿Sabe cuánto incautaron?
0: ¿Cuánto?
1: 150 kilogramos de de marihuana. ¿Sabe para qué? Estaba listo para ser comercializadas y fumadas. Eran transportados en un vehículo particular en la vía de Caucasia, Antioquia. Conduce a Planeta Rica en el kilómetro 60, jurisdicción del departamento de Córdoba. Los uniformados, mediante labores de prevención y observación, realizaron el registro en automotor y encontraron 150 paquetes rectangulares pesados. Oye, qué vaina. Que contenía la sustancia vegetal que, por características del olor, se asemejaba a la maracayafa. Y la policía de una de tránsito dieron parte. Bueno, los que pagaron esta vaina adelantada, los que dieron el billete adelante, viejo Dani.
0: Ajá.
1: Los que están esperando la mercancía, que no cuente con ella, muñeco. La platica se perdió.
0: Claro que sí.
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0: Bueno, te quiero contar a esa hora de la tarde. Oiga, golpe a la extorsión. Caen 8 presuntos integrantes de Los Costeños y de la nueva generación del Freseo. Las capturas se realizaron en diferentes sectores de la ciudad de Barranquilla y Soledad. El coronel Diego Mora Muñoz, comandante de la Policía Metropolitana de Barranquilla, destacó que estos resultados hacen parte de la ofensiva permanente contra las estructuras criminales dedicadas a la extorsión. Los uniformados lograron afectar las actividades ilícitas de las estructuras delincuenciales dedicadas a la intimidación de comerciantes, ciudadanos mediante amenazas, entregas de panfletos extorsivos y cobros de exigencias económicas ilegales. Así destacó la Policía Metropolitana.
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1: Atención, que murió Cobra Diario, que luchó por sobrevivir durante 10 días tras ataque a bala en Santa María. A su familia exige justicia. La víctima había recibido 3 heridas por arma de fuego y permanecía en UCI. 10 días después de debatirse entre la vida y la muerte, Juan David Castro Reyes, un joven Cobra Diario de 20 años, falleció en la clínica de Lita del Char en Barranquilla a consecuencias de las graves heridas que sufrió durante un atentado a bala en el barrio Santa María. Su muerte, oiga, elevó a un caso de homicidio y dejó una familia clamando por justicia. Oh, ¡qué vaina!
0: ¡Qué vaina tan tesa, viejo Funes!
1: Así está la cosa, papá. El Bambán Zamorano que no da tregua. Hay que cuidarse, compadre. Oiga, recuerden que no son ni una ni dos, son tres. En

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6: 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En Tropicana son las...
0: Muy bien, en Tropicana 447.
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4: 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Tenemos la hora 4:49.
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13: 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En Tropicana son las
0: 4:51 en Tropicana.
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0: Muy bien, 4:53 en Tropicana, 4:53.
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0: canción esa. Se llama Trampolín, artista que también estará en el concierto Viva la Salsa acá en la ciudad de Barranquilla. El gran Charlie Aponte, que hizo parte del Gran Combo de Puerto Rico, con esa buena canción y todo ese repertorio.
1: ¿Cuál prisionera perpetua?
0: Que todos los barranquilleros, atlanticenses, colombianos y a nivel internacional van a tener la oportunidad de cantar y de vivir con cada uno de los grandes artistas. Por ejemplo, este es uno de ellos, el gran Charlie Aponte. También estará Víctor Manuel, estará La India, estará Oscar de León. Y desde Panamá, Rubén Blades. 7 de noviembre en el Estadio Romelio Martínez. ¡Viva la Salsa Tour! Ya son las 5 de la tarde, 12 minutos. Bienvenidos. Llegamos en ese lunes. Luego de un fin de semana también maravilloso para nuestros oyentes y para todos los que arrancan con una buena actitud en esa semana. La última del mes de julio. Y no puede faltar con Tropicana 89.1. Desde ya nos acompañamos Dani Altaona y ese servidor Leo Brito, para presentarles esto que se llama Cómo Atardeció Barranquilla, con la dirección de Rafa Narváez. Hasta las 8 de la noche, Barranquilla, en donde ustedes van a encontrar noticias, buen humor. Vamos a pasarla espectacular. Si sabes en estos momentos donde estés, cómo están las vías, puedes reportarnos a través del 303-56-5627. Y bueno, de la información, de las noticias. ¡Ey, Leo! ¡Ey, Dani! ¿Está pasando esto en tal barrio? De una, a través de nuestro WhatsApp, 303-56-5627. Está habilitada nuestra línea también. Información que le estaremos compartiendo ya un par de minutos. Y vamos a pasarla espectacular a través de Tropicana 89.1, en eso que se llama Cómo Atardeció Barranquilla, en La Bacana, Tropicana. ¡Bienvenidos!
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0: Así como lo dice Luister, la vida es como el dólar, sube y baja.
1: Así la vaina.
0: Epa, y pero, como el hambre también.
1: Pero me preocupa porque el dólar ahora está barrilete. Eso es lo que me preocupa, viejo Leo. No, ¿qué
0: verdad,
1: vaina?
0: De verdad, viejo Dani. La

0: Así como lo dice Luister, la vida es como el dólar, sube y baja.
1: Así la vaina.
0: Epa, y pero, como el hambre también.
1: Pero me preocupa porque el dólar ahora está barrilete. Eso es lo que me preocupa, viejo Leo. No, ¿qué
0: verdad,
1: vaina?
0: De verdad, viejo Dani, la vida es así. Es como el dólar, sube y baja. Por ejemplo, las cosas malas o negativas que usted haga, más adelante se le puede pasar carta o le puede pasar también algo por ahí. Usted no sabe. Así que haga las cosas bacanas, haga las cosas de calidad, una buena.

0: Así como lo dice Luister, la vida es como el dólar, sube y baja.
1: Así la vaina.
0: Epa, y pero, como el hambre también.
1: Pero me preocupa porque el dólar ahora está barrilete. Eso es lo que me preocupa, viejo Leo. No, ¿qué
0: de
1: vaina?
0: Verdad, de verdad, viejo Dani, la vida es así. Es como el dólar, sube y baja. Por ejemplo, las cosas malas o negativas que usted haga, más adelante se le puede pasar carta o le puede pasar también algo por ahí, usted no sabe. Así que haga las cosas bacanas, haga las cosas de calidad, de una buena manera. Así como lo dice Luister, la vida es como el dólar, sube y baja.
1: Así la vaina.
0: Epa, y como el hambre también.
1: Pero me preocupa porque el dólar ahora está barrilete. Eso es lo que me preocupa, viejo Leo. No, ¿qué
0: verdad,
1: vaina?
0: De verdad, viejo Dani, la vida es así. Es como el dólar, sube y baja. Por ejemplo, las cosas malas o negativas que usted haga, más adelante se le puede pasar carta o le puede pasar también algo por ahí, usted no sabe. Así que haga las cosas bacanas, haga las cosas de calidad, de una buena manera. Y sobre todo de la mano de Dios, viejo Dani, ¿cómo estamos?
1: Hombre, un abrazo gigante para ti, Leo. Continuamos aquí en Tropicana 89.1. Ahora en cómo atardeció Barranquilla de Tropicana, pasando el abuelo, disfrutando lo mejor de la música. Y también al tanto de todo lo que pasa en nuestra ciudad de Barranquilla, que el fin de semana estuvo de terror.
0: Sí,
1: señor. Puedo decir así.
0: Ciudad Gótica. Vuelve otra vez a la nota. Así como lo hemos bautizado, Ciudad Gótica. Porque hay algunas partes que está oscuro y que también esto está peligroso. Bastante matanceromanía en Barranquilla.
1: La Sonora Matancera en vivo.
0: Uy, carajo. Bueno, queremos saludar a esta hora a Julio también. Ahí está el gran Moisés.
1: Abrazo.
0: Me dice que está en sintonía escuchando Tropicana 89.1. Para Marta, el gran Martín Bocio, en sintonía también. Gonzalo Remolina, él me dice por ahí. No sé si es Molina o Remolina, pero bueno, está en sintonía. Viejo Dani.
1: A ver.
0: Hacía un par de lunes que realmente, porque estaban de festivo.
1: Hacía par de meses que no hacíamos un lunes. Más bien.
0: Totalmente.
1: Esa era la película.
0: Totalmente. Y ahora sí volvemos habitualmente a lo que es inicio de semana.
1: Ok.
0: Una semana, aunque
1: no
0: ya...
1: Mocha.
0: Aunque ya exactamente falta un par de días para terminar el viejo Julio. Muchos que estaban esperando con los memes que venía el quinceañero de Julio. Y ya pasó el quinceañero y ha dejado más de uno en limpieza total.
1: Usted fue uno de los primeros que montó. Bienvenido, Julio.
0: Oh,
1: y ahora lo veo que ya está casi que monta. Muchas gracias, Julio.
0: ¿Qué nos dejó Julio?
1: ¿Qué nos dejó Julio? Tiene una pregunta, me la mandó, la lanzamos.
0: Sí, de una. Vamos a soltarla enseguida para los oyentes. Los que están conectados a esta hora, tanto acá en la ciudad de Barranquilla y el Atlántico a través de los 89.1 y los que están en la web también, ahí que nos están escuchando. Y síganos, especialmente en nuestras redes sociales, arroba Tropicana Barranquilla. Así nos puedes seguir.
1: Pilla la jugada.
0: Sí, viejo Dani.
1: ¿Cuál fue la embarrada monumental, vamos a ponerlo así,
0: ajá,
1: que usted hizo este fin de semana y hoy está diciendo, joda, ¿por qué soy tan necio y no me quedo quieto?
0: ¿Por qué soy tan necio y no me quedo quieto?
1: ¿Qué embarrada hizo el Leo el fin de semana que hoy dice y se lamenta y dice, joda, loco? ¿Qué embarrada?
0: Por ejemplo, ¿usted cuál fue esa embarrada que hizo?
1: Toda mi embarrada fue que me tiré una peleadita ahí con la hembra cuadro, que mejor dicho, eso... Me soyé, como dicen por ahí. ¿Qué me pasó, cuadro? ¿Qué me pasó?
0: Vamos a ver qué dicen los oyentes. 303-56-5627, Tropicana, a esta hora de la tarde. John Olivera también. Ahí está conectado. ¿Qué dice el popular José Luis Balbuena, Tropicana?
2: Buenas tardes, Leo. Oye, nene.
0: Dímelo.
2: ¿A qué hora vas a venir para hacerte un bistec de carne con patacones? Si quieres, invito al cabeza motor. Si quieres, dile que venga. Yo le guardo aquí unos choricitos apanados. ¿Oíste, nene? Entonces, por favor, me confirmas y mándale un besito.
0: Dani, no se puede quejar. Le guardaron apanado y todo. Ya.
1: Se arrepiaron ese. Oh, qué vaina, hombre.
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0: Canciones como esta, que tienen un sello único, un estilo único, de todas las voces que pasaron también en el grupo Niche. El gran Charlie Cardona. Hace rato que no viene a la ciudad de Barranquilla, aunque él es amante de la culinaria también.
1: ¿Cómo así?
0: De acá, de la gastronomía.
1: Ok,
0: de la culinaria.
1: Especifíqueme, porque la gente culinaria, tú sabes que se tira.
0: Va usted a pensar por aquí.
1: Ajá.
0: De la gastronomía especialmente.
1: Qué vaina, ¿no?
0: Pero bacano, así se disfruta. Muchos artistas que se sienten, por ejemplo, en el caso de la salsa puertorriqueño, del merengue también dominicano y puertorriqueño, que apenas que llegan a esta ciudad, oh, me siento en mi casa, me siento bacano, la gente, toda la nota. 5:30 minutos, viejo Dani, de una.
2: ¡Atención! ¡Atención! 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
0: Bueno, facilito, nos vamos. Notas de voz a recibir desde ya también. ¿Cómo están las vías? Se los había dicho hace un par de minutos. De cómo estaba la vía 40, la cordialidad, la circunvalar. ¿Qué otra más, viejo Dani?
1: Oiga, por ahí la 17, Simón Bolívar, la gente que está por los lados exactamente de la 30 con 38, siempre se forma un arroz con mango.
0: Sí, señor. Queremos saber, envíen su nota de voz, 303-56-5627. Luego también, que este fin de semana hubo fiestas del mar por los lados de Santa Marta. Mucha gente que se fue a compartir, a disfrutar de estas fiestas. Y pues que van llegando también a la ciudad de Barranquilla. Ñarda, no puedo coger por aquí, no puedo coger por allá. Pero ¿por dónde puedo llegar en estos momentos también? 303-56-5627, Tropicana.
3: Y Daniel Taona reportándote trancón asqueroso, súper asqueroso aquí por la altura del lado del manantial, al frente de nuestro Atlántico, por el portal de Soledad. Esto está terrible. El tráfico en Soledad a la hora.
0: Listo, papá, ahí está. Nota de voz a esta hora también, Tropicana.
4: ¡Ey, cabecemotor! Leo, para bola. La cordialidad intransitable de sentido Barranquilla-Galapa para pasar el puente. Intransitable. Esto no se mueve ni para nada, compadre. Oda, esto está totalmente paralizado.
0: Ah, pero lo tira así como...
4: Hay como 2 kilómetros de trancón en la cordialidad. Así que, sentido Galapa-Barranquilla, imposible, intransitable la cordialidad.
0: Nadie, una vaina el vale con la in... ¿Cómo se le sale la sacalcha?
1: No,
0: ¡Tropicana!
5: Trancón aquí en toda la entrada, el Pando, la 30 con el Pando, un trancón enorme desde Santa Marta.
0: Ah, bueno, viste, eso es Santa Marta.
1: Ah, ¡oh, que el Leo allá! ¿Cómo es que le dicen a Santa Marta?
0: Samario.
1: ¿Y otra? ¿No le dicen más nada?
0: No.
1: ¿Seguro?
0: Claro, Samario.
1: Cuando juegan los equipos que se dan duro y se dicen una vaina, ¿cómo le dicen?
0: Hincha. Los jodí.
1: Allá vamos, sucio.
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0: llorando, Dani. ¿Cómo sería, pues?
1: Me digas con el corazón.
2: Perdóname.
0: Verdad, qué vaina, vale. Bueno, de lo que sí no se puede borrar.
1: ¿Qué no se puede borrar?
0: Lo del fin de semana. Lo de la semana pasada, más bien. Y de eso es que estamos hablando en estos momentos. De esas embarradas, viejo Dani.
1: Joda, qué vaina jodida, ¿no?
0: Que más de uno cometimos, más bien. Arda, se me pasó esto. Arda, lo que hice esta nota, aquella, la otra. Vamos nuevamente para los que están llegando en este momento, viejo Dani. A tirar la pregunta, por favor.
1: Oiga, ¿qué embarrada hizo usted el fin de semana? Que llegó el día de hoy, usted dice, no, joda, loco,

0: Ese billete no se devuelve.
1: No, señor, eso ya está perdido.
0: Bastante. Tropicana.
2: Hey, Dani, ¿qué? ¿Todo bien? No joda, Dani, la embarrada mía, güey, que no joda, estaba embolatado para pagar el carro y tuve que entubar a un primo. Bien embarrutado.
0: Atlético Mineirao.
1: No, bastante de Brasil.
0: Uy, bastante cacaroto, Tropicana.
2: Hey, Dani, ¿qué? ¿Todo bien? No joda, Dani, la embarrada mía, güey, que no joda, estaba embolatado para pagar el carro y tuve que entubar a un primo.
0: Ah, es la misma, Tropicana.
3: Juan Cabecepote, Dani, todo bien, mi hermanazo, no joda, la mujer me echó, hubiera visto la embarrada que yo le hice en el baño, no joda, me echó enseguida.
1: No joda, qué vaina, ¿eh?
0: Tan barrilete el estómago.
1: Tan barrilete.
0: Se pasaron de purgante en la película.
1: Tan barrilete de la zona gástrica.
4: Tropicana, la más bacana, ve a Leo Brito, Daniel Tauno, mi hermano, la embarrada que hice este fin de semana fue... Salí de la casa de la mujer, me vine por donde mi mamá y mierda, loco, me cerró la puerta la mujer.
0: Bueno, ahí está también, saludos para Julio Fábregas y para la señora Silvia Más, que está también en sintonía escuchando Tropicana. Tropicana, esta hora de embarrada que usted hizo la semana pasada, a ver.
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0: J Balvin y Ryan Castro. Es hora de sentirse en paz. Y de inmediato les doy la hora en Tropicana. 5 de la tarde, 58 minutos. Dalmatian se llama esta canción, ¿no?
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0: vacina, yo ve aquí, aquí hacen, ay, que se lo vamos a partir.
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1: o a un peludito.

0: Otro de los pesos pesados de la salsa también, este señor, vea, Maelo Ruiz.
1: De los buenos.
0: Tremendo artista.
1: Yo creo que este man tiene un catálogo impresionante también de los grandes artistas. Y que hace mucho tiempo, ¿hace cuánto grabó Maelo Ruiz su última canción? Más o menos, no tienen ni idea.
0: Bueno,
1: ¿o tiene algo por ahí Maelo Ruiz?
0: Yo me imagino que tiene que
1: tener
0: algo
1: pegado,
0: por ahí.
1: Que no se haya pegado, porque no se ha pegado.
0: Porque es que hay muchas canciones que uno dice, no, esta, no, pero vamos a ver que el man grabó hace un par de años. De lo último que tiene, porque hay la mayoría de artistas que están así, de esa manera, pero bueno. De esos grandes, y él se enfocó por la salsa romántica. De esta nueva generación, porque si hablamos de Frankie Ruiz, si hablamos también de el señor Eddie Santiago y muchos más, liderando la batuta en la salsa romántica, como el vallenato, Nelson Velázquez, Giancarlo Centeno, y muchos que han interpretado full vallenato romántico, ahí está en la batuta también, y de los nuevos recientemente, por decirlo así, uh-huh. El señor Maelo está en la película también.
1: Oh, qué vaina, ¿no?
0: Pero bueno.
1: Maelo Ruiz, bueno, no, hace parte de esa colchada, le puedo decir, de Jerry, de Miki Taveras, en lo también. Romántico, más o menos.
0: En lo romántico también. Ellos
1: que tiene canciones bonitas, por ejemplo, Si Supiera, ahí con sí, Pedro Conga.
0: Ese mismo.
1: Hola, qué vaina.
0: Buenísimo. Bueno, Dani, vamos de una, de inmediato. Pero antes, queremos invitar a los oyentes que también nos sigan, que vean el humor, que disfruten.
1: De
0: en nuestras redes sociales, @tropicanabarranquillo, ahí puede ver usted también, puede disfrutar. Se puede morir de la risa también, diríamos en este caso, de todo lo que hacemos, tanto en los programas que tenemos a través de Tropicana, viejo Dani.
1: Bueno, ya lo sabe, 300-356-5627 de Tropicana. Hoy no está la HP ahora, pero usted puede ser un HP, o sea, un huesito perverso a esa hora de Tropicana.
0: 300-356-5627, envía su huesito, pero cortico, el huesito perverso de una, a través de nuestro WhatsApp. 300-356-5627. Tropicana, Tropicana, ¿qué dice por acá?
2: 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Oh, la embarrada, la peor. Fue que no la embarré. Y la mujer cree que sí. Oh, y de haber sabido que se iba a poner en esa, lo hubiera embarrado bien embarrando.
0: Mierda.
1: Jodida, ¿eh?
0: Pero bueno, estamos en este momento, en esta sección que se llama Huesito Pero Perverso, o Huesito Cortico de una, viuda.
1: Como usted lo quiera llamar, pero ponga y mande su huesito. A ver, Tropicana.
3: El padre que está oficiando un matrimonio y dice, si alguien se opone a esta boda, que hable o calle para siempre. Y se oye una voz,
4: yo, padre, yo me opongo.
3: Y le dice el padre, cállese, que usted es el novio.
0: Da que vaina, Tropicana, 300-356-5627. Envíe su nota de voz de una. Huesito pero cortito. Vamos a escuchar, vamos a ver qué dice la gente. Tropicana, 300-356-5627.
2: No, Dani, la embarazada mía estaba tomando con la mujer, la sobrina. Y me tocó llevar a la sobrina de la mujer. Me quedé con ella ya, man. Y la mujer quedó dormida. Y el día de siete para llegar a un samba palo. Pero no, oa, qué embarrada la mía, man.
0: Bueno, vamos con este.
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0: Y el inquieto que vio, Dani.
1: Y el inquieto Rodo Junior. Tiene la misma sangre. ¿Qué vaina?
0: La misma sangre. Así lo dice Sergio Liñán en la finalito con esta canción. El columpio. ¡Qué buena canción! 6 de la tarde, 22 minutos. Entramos en esta nueva hora de seguirlos acompañando a nuestros oyentes. Muchos que van en camino a la casa, otros que están apenas iniciando también el horario nocturno. Cogen la madrugada para camellar en las clínicas, hospitales, centros comerciales también. Los amigos vigilantes que están ahí escuchando Tropicana 89.1, la emisora diferente que ayuda a los peluditos y a la gente. Y por eso Barranquilla nos ha aceptado y por eso Barranquilla sigue conectada, disfrutando con Tropicana. ¿Cómo atardeció Barranquilla?
1: Hombre, un abrazo también para los que van ahí en el bus, taxi colectivo, retorno a casa. Gracias por escuchar Tropicana. Están en la juega, viejoleo.
0: Totalmente, Johanny. Y de esas embarradas que estamos hablando también.
1: Duda, loco.
0: Que pasó en la semana pasada. Mierda, se me pasó. Epa, esta es la nota. Que mandé el billete. Mierda, que se me olvidó comprarle a mi mujer esta película.
1: Mierda. No le llevo el pollo asado. Mierda, qué vaina.
0: Oiga, especifíquese de pollo.
1: Oye, no, el pollo asado es cuando uno le embarra con la hembra, uno se va para la buchácara y termina llevando un pollo asado para la hembra para encantarla, para quitarla. Al fin y al cabo no pasa nada. Ah, no, si hablamos del pollo asado en la pared de Carancala, todos los días está frito.
0: Por eso está diciendo, especifíquense el pollo. 300-356-5627. No, pero ahora como está de moda, pura hamburguesa y tal la película. Sí, señor, sí, señor. Tropicana, 300-356-5627.
2: Hey, cabeza de motor. Hey, gordito de oro. 42,80.
0: Ahí ahorita.
3: Hey, Leo, cabeza de motor. En Alameda, perdón, ¿de cuánto hay más?
0: Ok.
3: Dani, Leo. No, yo no lo hice, pero el que lo haya hecho no va a mamarse la plata el fin de semana. No. De todo una quincena.
0: ¿Será que el vale no lo habrá hecho? ¿Usted qué opina de eso?
1: Yo creo que sí.
0: Dice que no. Ah, no, que lo hizo un amigo, una amiga. ¡Va para esa, Tropicana!
4: El paciente que llega donde el médico y le dice...
0: Esto es Guasito por el cortico ahorita. Tropicana, 300-356-5627. Más nota de voz de una.
5: Ajá. 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
0: ¿Qué tal la opinión del vale? ¿Cómo lo llamarán?
1: ¡Oh, que baila jodido, viejo!

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2: Mucha atención, en Tropicana no te echamos ni una ni dos, sino te echamos tres noticias. Atención, oída esta información para nuestros oyentes que están conectados con Tropicana 89.1. Atentado en Puerto Mocho, no solo dejó un hombre muerto, un perro resultó baleado y lleva días sufriendo con la herida. La comunidad clama también por la ayuda médica urgente para salvar al canino que se encuentra herido. El pasado viernes 24 de julio, un mortal ataque sicarial acabó con la vida de Ángel David Rosa Martínez, de 54 años, en el sector de la primera, eso, la playa de Puerto Mocho, en el barrio Las Flores. Sin embargo, el estallido de la arma, o del arma más bien en este caso, no solo apagó la vida de un trabajador del mar, sino que dejó víctimas silenciosas que hoy conmueve a los habitantes del sector. Un perro que sobrevivió al tiroteo, pero permanece gravemente herido.
1: Número 2.
3: Que un ídolo, al parecer, del Junior de Barranquilla se va. Carlos Bacca tiene un preacuerdo con el Deportivo Cali, que pues ha confirmado un principio de acuerdo con Carlos Bacca. La incorporación estará sujeta a la superación de exámenes médicos, la firma de la documentación correspondiente y al cumplimiento de los demás trámites administrativos para oficializar su contratación. El delantero, en su segundo paso por Junior, jugó entre los años 2022 y 2026, logrando en este 3 títulos con el equipo rojiblanco. Su regreso a Junior se dio después de pasar por Brujas de Bélgica, Sevilla de España, Milan de Italia, Villarreal, Granada de España. Su debut con Junior ocurrió en el año 2009 ante el Deportivo Pasto, después de figurar en el Barranquilla FC y en el Minerven de Venezuela.
1: Número 3.
2: Mucha atención, momentos de pánico vivieron 4 familias en un edificio del barrio Alto Prado en la madrugada del domingo al ser víctimas de un violento robo. Los hechos ocurrieron hacia la 1 de la madrugada en el edificio Plaza Real, ubicado en la carrera 52 con calle 82-54, esto en el norte de Barranquilla. Según el reporte de las autoridades, 8 personas ingresaron en 2 vehículos a un parqueadero, o más bien en ese parqueadero del edificio, después de, al parecer, reducir al guarda de seguridad. Posteriormente ingresaron a 4 apartamentos del edificio y amordazaron a los ocupantes de las propiedades por medio de la intimidación. Se conoció que llevaron elementos de valor. Sin embargo, la cuantía está por establecer. Esto está candela con dinamita, como lo dice Rodolfo, viejo Dani. ¿En dónde? Especialmente en esto que se llama Ciudad Gótica, como lo hemos bautizado.
3: Y la noche se pone oscura. Cuando usted sale de aquí a Barranquilla a buscar el bus, el taxi, el colectivo, mototaxi, usted ve Barranquilla oscura.
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0: ¡Atención! ¡Atención! ¡Hay un trancón asqueroso en estos momentos en Barranquilla! Pero informa la emisora diferente, Tropicana 89.1.
1: Bueno, y si hay trancón asqueroso en estos momentos, puede enviar su nota de voz a través del 300-356-5627, Vigo Dani.
2: De una, mande su nota de voz para saber cómo está Barranquilla, cómo está ese retorno a casa con Tropicana, loco. Tiene que tirar la plena de una, Vigo Leo.
1: Total.
3: Dani, Leo. Trancón. Trancón en mi corazón por ustedes, papacitos.
1: Pero va a comenzar con el perrateo. No, hablando serio, ellas perrateadoras, ellas.
2: Hábleme serio para que la gente se instruya cuando vaya a retorno a casa, loco.
1: Total, porque hay más de uno que va saliendo en estos momentos. Mierda, por acá no puedo coger por esta vía. Y vea, puede coger por otra, por esta calle, por la otra. De una, por acá nos reportan choque en la cordialidad. Choque en la cordialidad a esta hora también. 303-56-5627, Tropicana.
4: Con la buena tarde, cabeza y toma todo. Cabeza de Balín. Ey, Dani, marica. Ey, Juan. Cojan vía alterna, mi hermano, el que vaya para allá, para el lado de Gran Abasto, para el lado allá de cómo es, de cómo es allá de Balancial, hermano. Qué trancón inmenso, yo, Dani, marica. Uy, no, hermano. O sea, yo tengo que buscar la comida, hermano, porque me voy a quedar estancado, hermano.
1: ¡Listo! ¡Tropicana!
5: Leo, las calles de mi corazón están abiertas para ti, bebé.
1: No, pero es que no cogen nada serio, ¿vale? Estamos hablando de trancones y salen con esa.
2: Dicen por ahí, ¡qué charada!
1: ¡Cierta, Tropicana!
6: Oye, a Rocky. Oye, gordito sabrosón. Oye, que el viejo loco ese que llamó y que intransitable serán sus nalgas, porque
2: ¡ey, ey, hombre!
6: 5-5, la vía Galapa Barranquilla.
1: Listo, hermano, así es, Tropicana.
3: Ey, Dani, aquí la 30, el centro. Hay trafiquito, pero está suave, están dando el trafiquito aquí en la 30, el nuevo centro.
1: 300-356-5627, Tropicana,
7: ese trancón que está ahí en nuestro Atlántico es porque están arreglando, gracias a Dios, están haciendo una empanadita ahí que va a mejorar la movilidad ahí en ese sector de ahí de nuestro Atlántico, que esa vaina era caótico, mi llave.
8: ¿Listo? Trancón asqueroso en la cordialidad. Ajá. De tu eso, trancón. Trancón asqueroso.
9: Buenas noches, Leo.
1: Buenas noches.
9: Cabeza Potera. Ajá. Hay un tranconcito aquí en la 14 con Murillo, porque los semáforos están sin luz y hay un pequeño tranconcito.
1: Tropicana.
10: Dani, cabeza, motor. Tranconcito, la 70. Clínica del Norte y en la juega que están los azules. Con teléfono en mano, consultando quién es el que tiene los papeles vencidos. Hay como 8 azules ahí.
2: Ay, la pregunta es, ¿no los habían sacado del ruedo?
1: Del ruedo.
2: Pensé que los habían sacado ya.
1: Así es, pero ¿y entonces?
2: Supuestamente venían los verdes.
1: Así es. ¿Y entonces qué pasó ahí?
2: No sé qué pasó ahí.
1: Bueno, amaneceré y veremos también.
2: Dijo el ciego.
1: ¡Apa!
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0: todo ese, viejo Dani. Una información importante también para nuestros oyentes a esa hora que están conectados en Cómo Atardeció Barranquilla a través de Tropicana.
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0: En Tropicana son las
1: 7 en punto. 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
7: Muy bueno.
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